Alzaré mis ojos a los montes. ¿De dónde vendrá mi socorro? Mi socorro viene de Jehová, que hizo los cielos y la tierra. No dará tu pie al resbaladero, ni se dormirá el que te guarda. He aquí, no se adormecerá, ni dormirá el que guarda a Israel. Jehová es tu guardador, Jehová es tu sombra a tu mano derecha. El sol no te fatigará de día, ni la luna de noche. Jehová te guardará de todo mal, Él guardará tu alma. Jehová guardará tu salida y tu entrada, desde ahora y para siempre.

Ciertamente, llevó Él nuestras enfermedades y sufrió nuestros dolores. Y nosotros le tuvimos por azotado, por herido de Dios y abatido. Mas Él, herido fue por nuestras rebeliones, molido por nuestros pecados. El castigo de nuestra paz fue sobre Él, y por su llaga fuimos nosotros curados. Todos nosotros nos descarriamos como ovejas, cada cual se apartó por su camino, mas Jehová cargó en Él el pecado de todos nosotros. Isaías 53, del 4 al 6.

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0: 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La Biblia dice en Marcos capítulo 10, verso 27. Entonces Jesús, mirándolos, dijo: para los hombres es imposible, mas para Dios no, porque todas las cosas son posibles para Dios. 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
2: Día con día, predicando la palabra de Dios. Aquellos que están haciendo el gran esfuerzo, aquellos que se están esforzando a seguir predicando la palabra de Dios, que el Señor les bendiga poderosamente. A todos los que siguen buscando
3: de Dios día con día,
2: porque no es fácil permanecer, comenzar,
3: cualquiera comienza, pero permanecer no cualquiera permanece.
2: Bendito sea Dios. Dios es bueno, Dios es
3: grande, Dios es maravilloso. Porque no es fácil permanecer. Grande, Dios es maravilloso. La misericordia de Dios es con cada uno de nosotros. Dios,
2: la misericordia
3: de Dios lo sigue.
2: Dios ha sido sosteniendo en estos tiempos. Porque si no fuera por la
3: misericordia de Dios, nadie pudiera lo sigue estar en este mundo hasta hoy. Sosteniendo en estos tiempos. Porque si no fuera por la misericordia de Dios, nadie pudiera estar en este mundo hasta hoy. Nadie pudiera. Porque los tiempos que estamos viviendo son tiempos difíciles. Tiempos de aprevio, tiempos de tribulación. Día tras día va de mal en peor, pero la gente

0: sigue pensando de que vendrán días mejores. Siempre vivimos en ese pensamiento diciendo tal vez el próximo año sea mejor, cuando debemos de saber que los tiempos no van a mejorar. Porque es la profecía que Dios dio que se está cumpliendo. Todo lo que estamos viendo, Dios lo dijo. Dios dijo que iban a haber guerras, que iban a haber terremotos, que iban a haber pestilencias, que iban a haber enfermedades. Todo se está viendo, todo se está cumpliendo. Pero el hombre sigue pensando que todavía no es tiempo. Sigue creyendo que vendrán tiempos mejores. Pero la venida del Señor día tras día se acerca. Día tras día se acerca. El Señor está pronto a venir. Y viene por una iglesia que se haya guardado, que haya lavado sus vestiduras, que sus vestiduras estén blancas, que no estén manchadas. El Señor viene, hermanos. Hay que estar apercibido, hay que estar velando, hay que estar esperando su venida. Hay que tratar de asimilar la palabra de Dios. Hay que tratar de recibirla. De no rechazarla. Porque a veces nosotros no queremos recibir la palabra de Dios. No queremos que los confronte, no queremos que los redarguya. No queremos, hermanos, que la palabra los exhorte. Queremos vivir un evangelio a nuestra manera, un evangelio a como nosotros decimos. Pero Dios sigue hablando a tiempo y fuera de tiempo. En este momento vamos a ir a la palabra de Dios, vamos a estar en un libro muy conocido, Juan capítulo 6 del verso 59 en delante. Del 59 hasta 69.
1: Estas cosas dijo en la sinagoga enseñando en Capernaum. Al oírlas, muchos de sus discípulos dijeron: dura es esta palabra, ¿quién la puede oír? Sabiendo Jesús en sí mismo que sus discípulos murmuraban de esto, les dijo: ¿esto os ofende? Pues que si veráis al Hijo del Hombre subir donde estaba primero, el Espíritu es el que da vida. La carne para nada aprovechará. Las palabras que yo os he hablado son espíritu y son vida. Pero hay algunos de vosotros que no creen, porque Jesús sabía desde el principio quiénes eran los que no creían y quién le había de entregar. Y dijo, por eso os he dicho que ninguno puede venir a mí si no le fuere dado del Padre. Desde entonces muchos de sus discípulos volvieron atrás y ya no andaban con él. Dijo entonces Jesús a los doce, ¿queréis acaso iros también vosotros? Le respondió Simón Pedro, Señor, ¿a quién iremos? Tú tienes palabras de vida eterna, y nosotros hemos creído y conocemos que tú eres el Cristo, el Hijo del Dios viviente.
0: Amén. Gloria a Dios. Sabemos que desde aquellos tiempos la gente no le gustaba la palabra de Dios. Murmuraban cuando el Señor les predicaba. Se sentían que la palabra era dura, que no la podían recibir, que no la podían llevar. Y ellos murmuraban diciendo, dura es tu palabra, ¿quién la podrá oír? ¿Quién la podrá llevar? Es de aquellos tiempos. Ya, hermanos, había gente que murmuraba, gente que se rebelaba en contra de la palabra de Dios. No les gustaba, hermanos, lo que el Señor les enseñaba. Se sentían golpeados, se sentían ofendidos, sentían que aquello no era para ellos. Y así estamos en estos tiempos. A la gente no le gusta que le hablen con la verdad. A la gente le gusta que le hablen con la mentira. No le gusta que vayan directamente. El Señor, hermanos, hablaba directamente. Él no andaba, hermanos, pensando, se van a molestar y se van a ir. Y allí Pedro le dijo, Señor, todos se están yendo. Bájale, le digo Pedro, el Señor le dijo, ¿les ofende lo que yo les digo, lo que yo les enseño? ¿Qué tal, les dijo, si vieran al Hijo del Hombre descender de allá de lo alto? Lo que yo les hablo es palabra de Dios, es palabra revelada del Espíritu. No es invento mío, no es invento del hombre. Bendito sea Dios, porque la palabra de Dios es viva y eficaz. Es para que tú te edifiques, es para que tú te sientas fortalecido. No es para que murmures, no es para que reniegues. Pero la gente, hermanos, le gusta la mentira, le gusta el engaño. No le gusta que le hablen con la verdad. Y el Señor no andaba contumereando. Hoy en estos tiempos no. Hoy en estos tiempos dice no. No puedo predicarles directamente. No puedo decirles la verdad porque se van a molestar y se me van a ir y me voy a quedar solo. Bendito sea el Señor. La gente tiene temor a predicar el verdadero evangelio, a predicar la verdadera palabra de Dios. Alabado sea Dios. La gente, hermanos, predican con un temor. Dice, no le puedo exhortar aunque esté en pecado. No le puedo decir que cambie, que deje ese mundo de pecado, que se arrepienta, que se vuelva de sus malos caminos, porque se me va a ir. Fíjense cómo estamos hoy en estos tiempos. Que hay que andarlo contumereando para que esté ahí. Que hay que andarlo, hermanos, diciéndole, hermanito, no importa que esté en pecado, pero ahí estése. Por el oír viene la fe, por el oír viene el cambio. Y tiene un montón de años de vivir así, de esa forma. Tiene un montón de años y no ha cambiado. No ha dejado el mundo, no ha dejado el pecado. ¿Por qué? Porque le están contumereando el pecado. Le están tolerando que viva una vida acomodada, que viva una vida en pecado. El Señor no andaba tolerando, hermanos. ¿Qué fue lo que le dijo Pedro? Señor, le dijo, dura es tu palabra. ¿Quién la podrá oír? Mira, todos se están yendo. ¿Qué le dijo el Señor a Pedro? ¿También tú te quieres ir? ¿También tú te quieres ir? ¿También vosotros se quieres ir? ¿Qué? Como quien dice, si te quieres ir tú, vete tú también. Pero es ahí donde Pedro, me gusta la respuesta que Pedro le dijo: ¿a quién iremos, Señor? ¿A quién iremos si solamente tú tienes palabra de vida, palabra de salvación? Porque la palabra, hermano, es para que nosotros lo edifiquemos, para que nosotros cambiemos, para que busquemos la salvación en espíritu y en verdad, para que no estemos viviendo ese evangelio acomodado, para que no estemos viviendo en pecado y diciendo que vamos para el cielo. Alabado sea Dios. Porque hoy eso es lo que está pasando. Que hay gente que está en pecado, que está viviendo una vida pecaminosa, y le están mintiendo, le dicen, usted va para el cielo. Y viviendo una vida en pecado, viviendo una vida en desorden. No ha cambiado. No ha dejado el mundo. En este camino, hermanos, por ley tenemos que cambiar. Por ley tiene que haber un cambio. Por ley tenemos que dejar de vivir en ese mundo de pecado. Porque la palabra de Dios dice, arrepentidos y convertidos para que tus pecados te sean perdonados, para que tus pecados te sean asueltos, porque a eso vino el Señor, a perdonar pecados. Pero hay que arrepentirse, hay que volverse de ese camino equivocado. El Señor vino y hizo el sacrificio, pero no por eso, Él no andaba contumeriando, hermanos, en estos tiempos no, en estos tiempos. Mucha gente dice, no puedo predicar así porque me voy a quedar solo. Pero si el que no es, hermano, el que no se ha arrepentido y no se ha convertido, ese de todas maneras no es de Dios, ese es del mundo. Ese es del mundo. ¿De qué le sirve que lo esté contumereando si está en pecado? ¿De qué le sirve que lo tenga ahí? Porque hay gente, hermano, que se acostumbra a que le estén contumereando, a que le estén tolerando el pecado, que le estén tolerando la inmundicia. Porque nosotros los seres humanos, hermanos, queremos el favor de Dios, pero no queremos dejar el mundo, no queremos cambiar. El Señor bien sabía quiénes eran los que murmuraban, bien sabía quiénes eran los que no estaban de acuerdo. Él bien sabía quién lo iba a entregar, quién estaba. Él bien sabía que allá andaba con él, el que lo iba a vender, el que lo iba a entregar, hermano. Bendito sea Dios. Dios, hermano, a Dios no se le escapa nada. Dios bien sabe cuál es tu vida. Dios bien sabe cuál es tu caminar. Dios bien sabe si tú has nacido de nuevo, si tú eres una nueva criatura. Bendito sea Dios. Pero qué, hermanos, si en estos tiempos la gente todo el tiempo vive murmurando de la palabra de Dios. Dicen, ¿quién es este para que me esté diciendo que yo tengo que cambiar? ¿Por qué me quiere cambiar si yo estoy bien? Dice. ¿Sí? Yo no tengo nada que cambiar si yo estoy bien, viviendo una vida en pecado, viviendo en adulterio, viviendo en fornicación. Y no quiere dejar el mundo, pero quiere el favor de Dios. Quiere que Dios tenga misericordia. ¿Cuánta gente, hermano, está en las iglesias, pero vaya a hablarles de que dejen esa vida de pecado, que arreglen su vida? No quieren. Les gusta seguir engañándose a sí mismo. Viviendo una vida, hermanos, completamente en pecado. Y todavía tenemos... Todavía reclamamos cuando nos hablan que debemos de cambiar. Todavía lo rebelamos ante Dios. Porque esos que estaban rebelándose ante Dios, hermano, cuando Dios les estaba predicando, ¿usted cree que esos estaban bien? No, esos andaban mal. Eso andaban mal como andan ustedes, si andan en pecado y todavía está murmurando porque le predican que, que se aparte del pecado, que cambie esa vida. Eso es el problema. Él sabía por qué murmuraban, él sabía por qué se oponían. Y Pedro le dijo, mira, le dijo, todos se están yendo. También tú te quieres ir, le dijo. Pero Pedro sabía, hermano, Pedro sabía que lo que el Señor estaba predicando era la verdad. Pedro sabía que era necesario, que tenía que haber un cambio. ¿Por qué no le dijo también yo me voy a ir? No, Pedro le dijo, ¿a quién iremos, Señor? ¿A quién iremos si solamente tú tienes palabra de vida? Solamente tú tienes palabra de salvación. Alabado sea Dios. ¿En quién más puede encontrar salvación el ser humano? ¿En quién más puede hallar, hermanos, vida eterna? No hay nadie. No hay nadie quien haya pagado ese precio. El único fue Jesús que pagó ese precio. Él vino y pagó por nosotros. Vino a justificar todos nuestros pecados. Pero es necesario arrepentirse y cambiar. Pero eso es lo que al ser humano no le gusta. Al ser humano le gusta que le estén diciendo, no, usted está bien, ahí tese. Tolerándole el pecado, tolerándole la inmundicia que lleva. El ser humano, hermanos, en estos tiempos que estamos viviendo, ya no es tiempo de estar tolerando. Ya no es tiempo de estar, hermanos, bendito sea Dios. El cristiano tiene que arrepentirse. El cristiano tiene que reconocer que solo en Cristo hay salvación. Que solo en Cristo hay vida eterna. ¿Ah? Porque bien sabemos lo que pasa, que los hacemos lo que no sabemos, hermano. Hay gente que bien sabe que el camino que está llevando es camino equivocado, es camino torcido. Hay gente que conoce la palabra, pero no quieren arrepentirse, no quieren cambiar, prefieren estar viviendo, engañándose a sí mismo. Cuando la palabra de Dios dice, Gálatas 6:7, no os engañéis, Dios no puede ser burlado, porque todo lo que el hombre sembrare, eso mismo segará. Porque a veces, hermano, vivimos diciendo que somos cristianos y vivimos una vida carnal. Vivimos en la carne. No hay nada en el espíritu, hermano. El espíritu, hermanos, está abatido. Está, hermanos, pidiendo a gritos que cambie esa vida de pecado. Porque el espíritu sabe que él es el que va a ir a pagar las consecuencias. Él es el que va a ir a estar allá en tormento. Esta carne no, hermano. Si esta carne es putrefacta, esta carne se va a podrir allá cuando lo entierren. Esta carne no va a ir a padecer. El que va a ir a padecer es el Espíritu. Y por eso es que el Espíritu gime. Por eso es que el Espíritu reclama, hermanos, que busquemos la vida espiritual, que busquemos de Dios, hermano, porque esa es la guerra que tenemos. Esta carne se sigue oponiendo, pero el Espíritu sigue gimiendo, sigue clamando a gritos que busques de Dios, que te arrepientas. ¿Por qué, hermano? Porque el ser humano se deleita en el mundo, se deleita en el pecado. Los deleites del mundo. ¿Quién ha sido el que no se ha deleitado en el mundo? A mí me encantaba el mundo. Me encantaba vivir esa vida, hermano. Bendito sea Dios. Pero de allá me alcanzó el Señor. De allá fue donde el Señor me trajo. Ahora yo no puedo decir que voy a volver. ¿Por qué? Porque ya sé que lo que hay en el mundo, ya sé que lo que hay en el mundo es corrupción, que lo que hay en el mundo es muerte, hermano. Bendito sea Dios, pero el Señor lo está hablando a tiempo y fuera de tiempo. Vean lo que el Señor les dijo. Les sorprende lo que les enseño, les digo, lo que les estoy hablando. ¿Qué tal les dijo si vieran al Hijo del Hombre descender de allá de lo alto? Lo que yo les estoy hablando es palabra revelada del Espíritu de Dios, no es palabra de hombre, porque la palabra de Dios es palabra que salió de la boca de Dios, no salió de cualquiera. Pero a veces nosotros, hermanos, la gente en el mundo dice, eso cualquiera lo pudo ver escrito, cualquiera pudo ver redactado esa Biblia. Bendito sea el Dios Todopoderoso. Fue Él el que nos dejó este sagrado libro para que nosotros podamos echar mano a la vida eterna, hermano. Arrepiéntete, vuélvete de ese camino equivocado que estás llevando. ¿Por qué, hermano? Porque hay gente que tiene años de estar en el Evangelio y siguen caminando equivocados, siguen caminando torcidos, siguen haciendo cosas que no son buenas. El cristiano ya no puede andar mintiendo. El cristiano ya no puede andar trampeando, hermano. Bendito sea Dios. El cristiano tiene que ser íntegro. Tiene que ser verdadero. Que lo que muestra que sea verdad. Que no sea, hermano, solo de fachada. Que no sea de apariencia.
2: ¿Por qué?
0: ¿Por qué se ofendían cuando el Señor les predicaba? Porque les hablaba directamente. El Señor no andaba con paños tibios. Es algo que les dijo a los fariseos.
2: El Señor les habló
0: directamente.
2: Les dijo que
0: la apariencia no les servía. Que por fuera estaban limpios, pero por dentro estaban sucios.
2: Y eso es lo que está
0: pasando en estos tiempos, que a veces nosotros podemos pensar que andar bien planchaditos, andar bien cambiaditos por fuera, pero ¿qué es lo que hay por dentro? ¿Qué es lo que hay por dentro? Ya dejamos de vivir llenos de amargura, ya dejamos de vivir llenos de rencor, ya dejamos de andar peleando con el hermano. Porque eso es lo que está pasando en estos tiempos. Decimos que somos cristianos y tenemos enemigos. Decimos que somos cristianos, que vamos para el cielo y no los tratamos con aquel que está cerca de nosotros. No los llevamos. Vivimos siempre, hermanos, en esa contienda, en esa múrmura. El Señor bien sabía que estaban murmurando, que se estaban oponiendo a lo que les estaba enseñando, a lo que les estaba predicando. A él, hermanos, nadie le podía mentir, nadie le podía engañar. Hasta hoy no ha habido nadie quien pueda engañarlo. El diablo trató de todas formas de querer engañar a Dios. Pero cuando él iba allá, el Señor ya sabía que era, cuál era lo que el diablo estaba tramando. El Señor bien sabe cuál es lo que tú piensas, qué es lo que tú sientes. Él bien sabe, hermanos. Él sabe si nosotros hemos cambiado, si hemos dejado de ser hipócritas, si hemos dejado de usar máscara, hermanos. Porque a veces nosotros, los cristianos, hermanos, usando máscara para ir a la iglesia parecemos santos, pero saliendo de la iglesia somos diablos. Y eso es lo que a veces, hermano, la gente no piensa que el cristiano tiene que ser cristiano donde quiera que camine, donde quiera que vaya. Usted tiene que dar testimonio que Dios lo ha cambiado, que Dios lo ha transformado, que usted ha recibido la palabra de Dios, que la palabra de Dios está dentro de usted, que usted la está llevando, que la está atesorando. Bendito sea el Señor, porque eso era lo que no quería. Ellos no querían recibir la palabra. Ellos se sentían golpeados. Y cuando uno anda mal, hermanos, cuando le predican directamente la verdad, se siente que golpea. Pero cuando tú estás recibiendo la palabra de Dios y la palabra de Dios te está edificando, la sientes dulce como la miel, porque la palabra de Dios Es dulce, hermano. La palabra de Dios es para ayudarlos, para edificarlos, para que nosotros podamos caminar en la verdad, que ya no nos sigamos engañando a nosotros mismos.
2: Pero
0: eso viene desde antes, que en aquellas generaciones había gente que no estaban de acuerdo a recibir la palabra de Dios y murmuraban. Y esto que era el Señor el que les predicaba, que era Él. Y ahora que somos nosotros, hermanos, ¿cómo la gente no va a decir, y este quién lo ha puesto que predique así de esa forma? ¿Quién lo ha puesto que predique así directo? Que hay que cambiar, que hay que dejar el mundo, que hay que recibir la palabra, que no la podemos desechar. Porque cuando estamos desechando la palabra de Dios, hermano, cuando no la estamos recibiendo, estamos desechando el pan de vida, el alimento espiritual. Y eso es lo que a veces la gente no entiende. Que el alimento le llega, pero no lo quiere recibir. Lo está desechando. Hermano, se siente ofendido, se siente golpeado. ¿Por qué? Porque anda mal, anda en pecado. Y a la gente no le gusta eso. A la gente no le gusta que le digan que cuando se ofende con la palabra de Dios es porque anda caminando torcido, es porque anda caminando chueco. Porque el que está caminando en la verdad, a ese la palabra no lo golpea, a ese la palabra lo edifica. Esa palabra llega, hermano, hasta lo más profundo. La palabra de Dios dice que traspasa hasta el tuétano de nuestro hueso. Hay que recibirla, hay que llevarla, hay que atesorarla, hay que guardarla como un tesoro preciado, hermano. Bendito sea Dios. Dios nos ha dejado este tesoro, Dios nos ha dejado este manjar para que nosotros podamos echar mano y podamos vivir una vida, hermanos, en presencia de Dios, agradable a Dios. Pero si estamos revelándolos,
2: si los estamos revelando,
0: y en vez de que la palabra los edifique, salimos peleando, salimos murmurando, salimos enojados. De esa forma, no podemos alcanzar, no podemos ser edificados.
2: ¿Por qué? El Señor bien sabía
0: que aquello no les era agradable a ellos, que les ofendía. Pero el Señor ya sabía, hermano, y Él seguía predicando la verdad. Porque Él sabía, hermano, que el que murmuraba era que no era de Él. El que murmura, hermano, es que no ha recibido todavía la verdad. Todavía está en tinieblas, todavía está en lo oscuro. Porque cuando tú has aceptado la verdad, la palabra de Dios, prediquen como prediquen, tú no te vas a ofender, no te vas a sentir mal.
2: Pero a veces nosotros,
0: hermano, andamos mal y queremos que los toleren,
2: que los estén
0: contumeriando el pecado. Pero la palabra de Dios dice, hermano, que si nosotros no hablamos, no exhortamos el pecado, si no le hablamos al impío,
2: y si el impío muere
0: y se pierde y no le hemos hablado, esa sangre será demandada sobre nosotros. Porque usted cree que los impíos están afuera de las iglesias. Usted cree que los impíos están afuera de las congregaciones. No, si dentro de las iglesias hay mucha gente que sigue siendo impío. Mucha gente que sigue viviendo esa vida. Haciendo maldades.
2: Haciendo cosas
0: que no son buenas. Todavía no ha dejado los malos hábitos. Todavía no ha cambiado, todavía no ha nacido de nuevo. A veces nosotros decimos,
2: que la gente, que
0: los inconversos son los impíos. No, si dentro de las iglesias hay también, dentro de la iglesia hay gente que no se ha convertido, hay gente que no se ha arrepentido, hay gente que sigue mintiendo, sigue trampeando, no ha dejado los malos hábitos. Y lo tremendo es, hermano, que a veces son gente que están administrando, gente que están, que tienen grandes cargos, que son grandes líderes.
2: Dios tenga misericordia. Porque se supone, hermano,
0: que si usted es cristiano, usted tiene que cambiar, usted tiene que nacer de nuevo, usted tiene que dejar de ser ese hombre mañoso, ese hombre que no tenía, hermanos, compasión para hacer maldades. Pero a veces
2: es como esto de
0: la parábola de las 10 vírgenes. ¿Ustedes creen? Eran 10 vírgenes. 5 eran prudentes y 5 eran insensatas. Y en el mismo lugar donde estaban las prudentes, también estaban las insensatas. Ahí mismo estaban. Pero unas estaban recibiendo la palabra de Dios, se estaban edificando, estaban siendo prudentes, estaban preparadas para esperando la venida.
2: Pero las otras 5 escuchaban
0: la misma palabra, estaban en el mismo lugar, eran insensatas, no les importaba. No querían cambiar, no querían edificarse. Todo lo estaban dejando para última hora. Y así pasa, hermanos. Así pasa que a veces el ser humano dice, a partir del otro año yo voy a cambiar, voy a ser diferente. Voy a empezar a asimilar la palabra de Dios. Voy a empezar a dejar de andar en el pecado. El otro año, como que si tenemos asegurado que vamos a estar, ¿quién te garantiza que tú vas a seguir? Si el día de mañana es incierto, el día de mañana no es nuestro, es hoy que debemos de estar a cuenta, es hoy que debemos de ser prudentes. Es tiempo, hermanos, que el hombre se arrepienta de sus malos caminos, se vuelva, que el impío deje de ser impío.
2: Porque no es fácil, hermano,
0: dejar el mundo, dejar de ser maldades. El hombre
2: porque a veces nosotros creemos que lo que hacemos no es malo. Hay gente que dice,
0: yo no necesito hacerme cristiano.
2: Yo no necesito
0: ser un religioso.
2: Pero no se dan cuenta
0: que el evangelio no es religión. El evangelio es poder de Dios para que las almas puedan venir rendidas a Él. Porque solo en Él hay salvación. Miren lo que le dijo Pedro al Señor. ¿A quién iremos, Señor? O sea que no hay nadie más a quien pueda ir el ser humano.
2: No hay nadie
0: más a quien pueda acudir el ser humano para alcanzar salvación.
2: En otro Pedro
0: hubiera dicho, pues, todos están yendo, pues yo también me voy.
2: Pero Pedro reconocía
0: que estaba ante el grande, ante el todopoderoso, y le dijo, tú eres el hijo del Dios viviente.
2: Se lo dijo Pedro.
0: Él sabía que andaba con el dueño de la salvación, con el dueño de la vida eterna. Él sabía que no andaba con alguien.
2: No, él sabía
0: que andaba con el creador de la vida, con el que da vida y vida en abundancia, con el que da salvación, con ese caminaba Pedro. Y por eso le dijo, ¿a quién más podemos ir, Señor?
2: Es que no hay nadie
0: más a quien pueda acudir la criatura humana. No hay nadie más a quien pueda ir, el hombre, la mujer. No hay nadie más, hermano. Porque Dios vino a salvarlos, a salvar al hombre, a la mujer.
2: Si vemos, hermano,
0: el Señor andaba en el mundo y él se juntaba en muchas ocasiones, se encontró con mujeres, se encontró con hombres que necesitaban urgentemente un cambio. Necesitaban, hermano, que Dios se les presentara, porque necesitamos un encuentro con el Señor. Necesitamos, hermano, esa transformación verdadera, esa transformación genuina, no una transformación a medias, porque a veces nosotros, hermano, queremos ser transformados a medias, queremos llevar un evangelio a medias, queremos llevar un evangelio, un día soy cristiano, otro día soy mundano. Y eso no se puede. O eres cristiano o eres mundano. Hay que definirse.
2: Y eso es lo que al mundo
0: no le gusta.
2: Eso es lo que al mundo no le gusta.
0: Que el Señor les hablaba claramente. ¿Qué le estaba diciendo cuando le dijo a Pedro? También tú te quieres ir.
2: También tú te
0: quieres ir. ¿Qué le estaba diciendo? ¿Qué le estaba dando a entender? Si quieres irte, vete, pero si quieres seguirme, sígueme. ¿Quieres seguir caminando conmigo? Tienes que aceptar la palabra. Tal como venga.
2: Y eso es lo que a veces,
0: hermano, a la gente dice, ¿por qué?
2: Mucha gente que dice,
0: cuando le dicen, si usted no se siente cómodo en el evangelio, si usted está pensando en el mundo, váyase de una vez. ¿Qué está pasando? ¿Para qué va a estar ahí luchando si le encanta el mundo?
2: Porque hay gente que
0: está en el evangelio, pero quiere estar en el mundo. Hay gente que está, hermano, no se ha definido. Todavía sigue pensando, ¿cuándo voy a poder volver al mundo? ¿Cuándo voy a poder volver a deleitarme en las cosas del mundo? Está allí, hermano, con ese padecimiento, en lugar de deleitarse escuchándola, la palabra de Dios, se siente aburrido, se siente ofendido, se siente dañado.
2: Pero no dice,
0: no le diga que se vaya, porque se va a ir. Si de todas maneras se va a ir, si el que no es de Dios es del diablo.
2: El que no es hijo
0: de Dios es hijo del diablo.
2: Y eso es la
0: verdad, hermano, cuando nosotros andamos en el mundo, andamos en el pecado, andamos haciendo lo que el mundo hace, una vida pecaminosa, ¿quién es nuestro Padre? ¿Quién es el que gobierna nuestra vida? ¿No es Dios? Al menos yo reconozco cuando yo andaba en el mundo, el que dirigía mi caminar, el que dirigía, hermano, era esclavo del diablo. Era esclavo. ¿Cuántos diablos echaría fuera el Señor de mi vida? ¿Cuántos demonios saldrían, hermano, cuando el Señor llegó a mi vida? ¿Ah? Tuvieron que salir. Y por eso hubo una gran, hermano, guerra. El diablo no quería que yo fuera cristiano. El diablo no quería que yo me metiera a los caminos del Señor.
2: El diablo quería
0: seguir teniendo posesión de mi vida, de mi alma, hermano. Pero Dios vino y rompió esas cadenas, rompió esas ataduras que el enemigo había puesto. No es fácil dejar el mundo. No es fácil dejar, hermano, de ser un adúltero, de ser un borracho, de ser un fornicario. Salir de ese mundo no es cosa fácil. Solo Dios lo puede hacer. Pero hay gente que está en el Evangelio, pero está llorando volver de nuevo al mundo. Está volteando a ver atrás cuando debemos de saber que el cristiano tiene prohibido voltear a ver atrás. Lo que ha quedado atrás
2: ya no
0: podemos estar pensando en ir a recogerlo.
2: Pero el mundo, hermanos, ahí está siempre. El pecado,
0: en lugar de
2: menoritar, ha sobreabundado.
0: Hoy en estos tiempos, cosas que antes no se veían, hoy se están viendo.
2: El libertinaje
0: que hay hoy en estos tiempos.
2: Quizás estamos en
0: peor situación que Sodoma y Gomorra. En aquellos tiempos, hermano, había pecado, había tremendamente.
2: Gente que vivía
0: haciendo toda clase de pecado. Pero hoy en estos tiempos, hoy el pecado se ha legalizado.
2: El pecado ya
0: no tiene
2: ninguna. Todo, hermanos.
0: El pecado está libre para el que quiera pecar.
2: Pero Dios, hermano,
0: todavía
2: sigue esperando
0: que el ser humano se arrepienta, que tome una decisión, que tome una definición a dónde quiere ir.
2: Porque es cuando estamos
0: en vida que tenemos que tomar la decisión. ¿Qué es lo que queremos hacer? ¿Queremos buscar de Dios? Busquémosle mientras puede ser hallado. Clamémosle en tanto que Él está cercano. El oído de Dios no se ha grabado. Dios sigue escuchando tu clamor. Dios sigue escuchando. Dios sigue esperando que tú le busques mientras puede ser hallado. Él tiene sus manos extendidas. La mano de Dios no se ha cortado. La mano de Dios sigue siendo fuerte. Sigue siendo grande para agarrarte, alcanzarte.
2: Pero hay que
0: dejar el mundo, hay que arrepentirse. Y eso es lo que el ser humano tanto nos cuesta, hermanos, rendirlo y decirle: Señor, ayúdame, quiero cambiar. quiero ser diferente.
2: Yo me recuerdo,
0: hermano, cuando yo me convertí no hace mucho tiempo, yo le decía al Señor, ¿qué debo hacer para dejar esta vida pecaminosa que he llevado? Quiero dejar de ser adúltero, quiero dejar de ser fornicario, quiero dejar de ser hipócrita.
2: Ayúdame. Y el Señor te
0: dice, te ordena qué es lo que debes de hacer. Allá tú si lo quieres hacer o no, porque no es fácil.
2: No es fácil, hermano.
0: ¿Quién le gusta, hermano, permanecer en ayuno, en oración? ¿A quién le gusta esa vida? ¿A quién le gusta sacrificar la carne? Si la carne lo que le gusta es la comedera, a la carne lo que le gusta son borracheras. La carne lo que le gusta satisfacer los deseos de la carne, fornicación, adulterio, todo eso, hermano. Y todo eso ahí está en el mundo. Renunciar a todo eso después de haber vivido un tiempo, toda una vida. Empezar en esa vida desde que empezamos a tener uso de razón, desde que somos adolescentes. Y luego, hermano, decir, ya no quiero seguir esta vida, quiero cambiar, quiero ser diferente.
2: Y ahí es donde el diablo
0: te va a empezar a atacar y te va a decir, ¿a poco ya no quieres seguir cometiendo el adulterio, la fornicación, las borracheras? ¿Ya no quieres seguir siendo?
2: Y es allí donde el
0: diablo se te va a levantar y te va a empezar a hacer la guerra.
2: Pero Dios se puede.
0: La misericordia de Dios te sostiene, te ayuda para que puedas vencer.
2: Si estás en dificultades,
0: Dios está ahí contigo. Él es el que pelea. Cuando el diablo te ataca, ya el Señor ya sabe que te va a atacar. Y el Señor te da la fuerza, te da la fortaleza para que puedas resistir.
2: ¿Qué le dijo a Pedro?
0: El diablo me ha pedido para zarandearte, pero yo ya oré al Padre. Alabado sea Dios. Porque el diablo lo va a zarandear al cristiano verdadero, al que vive
2: sometido
0: a Dios.
2: El diablo no va a molestar a
0: aquel que vive un evangelio tibio, aquel que vive un evangelio de apariencia. A ese él no le importa, él dice, de todas maneras, este no es ni cristiano. De todas maneras, este solamente está aparentando. A este lo voy a dejar que esté ahí, aparentando, sirviendo de piedra de tropiezo de los demás.
2: Porque Dios bien sabe, hermano, quién es cristiano
0: y quién no es cristiano.
2: Dios bien
0: sabe cuál es lo que hay dentro de ti, qué es lo que hay en tu corazón.
2: Él bien sabe. A él nadie
0: le puede mentir, nadie le puede engañar.

0: Dios bien sabe qué es lo que hay guardado en tu corazón, qué es lo que hay en tu pensamiento. Él bien sabe todo. A Él nadie le puede mentir, nadie le puede engañar. Ante Dios, hermanos, debemos de ser íntegros, debemos de ser honestos. A veces hay que tomar decisiones. Hay que tomar decisiones. Hay que ver qué es lo que estamos haciendo. Dios, hermano, Él bien sabe cuál es mi vida. ¿Qué es lo que yo estoy haciendo? Él bien sabe todo. Él bien sabe, hermanos. Dios bien sabe que a la vida de un ser humano, mientras estemos en este mundo, van a llegar pensamientos que no son buenos. Van a llegar malicias. Pero hay que desechar toda malicia, todo pensamiento que no es bueno, que no es agradable a Dios. Porque el diablo quiere meterte cosas que no son buenas. El diablo no es... Él dice, bueno, a este le voy a empezar a meter las cosas del mundo, del pecado, en pequeña dosis. Así lo voy a ir llevando. Pero allá de nosotros, si recibimos, el cristiano tiene que tener discernimiento si es que aquello viene de parte de Dios o viene de parte del diablo. Pero Dios sigue siendo, hermanos, maravilloso nuestro Dios. Él es bueno. Él es grande. Con la diferencia que Él no tolera el pecado. Dios no tolera el pecado. Y eso es la equivocación de nosotros a veces. Que pensamos que Dios nos va a tolerar el pecado. Como es un Dios de amor, decimos. Un Dios grande en misericordia. Dios me va a perdonar. A veces pensamos que si a última hora que los presentemos ante Dios, que con solo ponerlos a llorar, Dios va a tener compasión y los va a perdonar. Estamos equivocados. Dios no es un Dios lastimoso. No te va a perdonar tus pecados por lástima. Te va a perdonar porque te arrepientas y dejes de vivir esa vida en pecado. De lo contrario, ya sabemos que Dios es amor, pero también es fuego consumidor. Hay que arrepentirse y convertirse. Hay que dejar de ser insensato. Hay que dejar de ser necio. Dios sigue esperando que el hombre deje la insensatez, que deje la necedad de seguir persistiendo en el pecado, que los arrepintamos, que los volvamos de ese camino equivocado. Eso es lo que Dios espera. Dios es bueno, es grande y misericordia. Hasta hoy el Señor ha sido paciente, ha tenido misericordia. Miren hasta dónde estamos. Estamos en el año
1: 2026. Terminando.
0: Dios sigue esperando.
1: Que te arrepientas, que te vuelvas de ese camino equivocado. Busca de Dios mientras puedes ser hallado. No esperes mañana, porque mañana puede ser tarde. Que el Señor les bendiga.

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3: Buenas noches. Antes de que vayas a dormirte, quiero leerte el libro de Salmos capítulo 1, del verso 1 al 3. Bienaventurado el varón que no anduvo en consejo de malos, ni estuvo en camino de pecadores, ni en silla de escarnecedores se ha sentado, sino que en la ley de Jehová está su delicia, y en su ley medita de día y de noche. Será como árbol plantado junto a corrientes de aguas, que da su fruto en su tiempo, y su hoja no cae, y todo lo que hace prosperará. Amén. Que tengas una excelente y bendecida noche.
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7 de la noche con 13 minutos. Gracias por sintonizarnos en el espacio de himnos de cuerdas. Definitivamente estas alabanzas nos traen preciosos recuerdos. Y así como Bartimeo el Ciego exclamaba en alta voz pidiendo misericordia, él quería volver a ver. Antes veía, pero actualmente no veía. Pues la Biblia dice que la petición de Bartimeo fue: Maestro, que recobre la vista. Seguimos con más. Quiero programar un cántico con los hermanos hebreos. Este tema se llama Señor, usa mi vida.

primero un cordial saludo para mi hermana Lilian Trejo hasta Nueva Guadalupe. Que Dios le bendiga mucho. Saludos para usted y toda su familia que nos está sintonizando en el espacio de Himnos de Cuerdas. Dice el libro de Proverbios que el que confía en Jehová es bienaventurado.

Esa verdad no desmaye tu fe. 7:25. Quiero saludar a nuestros oyentes internacionales que sintonizan la programación por medio del Tuning Radio.

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1: ¿Qué tal si continuamos con otro tema a cargo de los esposos Portillo? Un tema titulado Te amaré. Escuche la letra de esta preciosa alabanza y fortalezca su fe en Dios y en su palabra.

Cierto es que está muy, pero muy maravilloso ese tema con los esposos por ti. 7:34. Tenemos cielos nublados en gran parte de El Salvador, con algunas lluvias, no en la zona oriental, pero esperamos en sí lo quedará esta noche, ya que las lluvias han cesado en gran parte de la zona oriental y el Señor es bueno y nos ha permitido contemplar el sol todos los días. Desde que amanece debemos de recordar que ese es el día que hizo Jehová nuestro Dios. Nos gozaremos, nos alegraremos en él.

Eso es verdad. Cristo es la luz, y el que permanece en la luz no andará más en tinieblas. Quiero compartir un tema del dúo Noé y Ruth Campos. Un día Cristo volverá. Es el tema que escucharemos. Cánticos congregacionales, por supuesto.

Con este tema voy finalizando. De casa me cambiaré con el dúo Emanuel. A las 8 de la noche seguiremos con un espacio de adoración. Ya nos dirigimos al cierre de programación, pero aún nos hace falta una hora.

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2: No temas, porque yo estoy contigo. No tengas miedo, porque yo soy tu Dios. Te fortaleceré y también te ayudaré. Te sustentaré con la diestra de mi justicia. Con la diestra de mi justicia. Isaías 41:10. Pueblo de Dios, sigamos adelante. El poderoso está con nosotros.
3: El poderoso.
4: Inicia tu mañana, mediodía o noche, con una palabra de esperanza.
5: Hay algo que el ser humano no entiende, que se llama el libre albedrío. Dios no lo va a...

ni estuvo en camino de pecadores, ni en silla de escarnecedores se ha sentado, sino que en la ley de Jehová está su delicia, y en su ley medita de día y de noche. Será como árbol plantado junto a corrientes de aguas, que da su fruto en su tiempo, y su hoja no cae, y todo lo que hace prosperará. Amén. Que tengas una excelente y bendecida noche.

De esta manera iniciamos este último espacio de nuestra programación, escuchando al Ministerio La Paz de Cristo. Mis hermanos fueron rescatados de las tinieblas, de que ellos servían antes con sus cantos al mundo y a Satanás, pero conocieron la verdad que se llama Cristo, la verdad que liberta. El Espíritu Santo renovó absolutamente.

de todo y le servían al Señor a través de estas alabanzas. Digo le servían porque él creo que el vocalista partió a la presencia del Señor, pero sus obras siguen.

8 de la noche, 14 minutos. Llévame al lugar santísimo.

0: Gracias a Dios.
1: El ministerio Kadesh con el cántico Sana mi corazón. La Biblia nos dice que sobre toda cosa guardada hay que guardar nuestro corazón porque de él mana la vida. Es muy, pero muy importante tomar en cuenta lo que la Escritura nos dice. Ya que la palabra de Dios es viva y es eficaz, produce un efecto en la vida del oyente. Lo importante es abrir el corazón para que la palabra de Dios sea glorificada. 8:23 p.m. ¿Qué tal si escuchamos a Reina Enríquez con la siguiente cadena de adoración?
2: 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Y nosotros venimos también para adorarte por los siglos.

0: los coros de adoración con Gloria de Revelo a esta hora de la noche.
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2: Cuando escuches de guerras, se levantarán nación contra nación y reino contra reino. Cuando hayan terremotos, hambre y enfermedades, también habrá señales en el sol, la luna y las estrellas. No te alarmes, porque es necesario que esto suceda. Prepárate y lava tus vestiduras, porque Él viene por ti. Todo lo que Dios hace es bueno, y todo lo que Dios permite es necesario.

El agua de vida que calma la sed de todo pecador. Definitivamente es un buen tema con Edu Verascanio, titulado El agua de vida. Bueno, estamos por finalizar ya este tiempo de adoración y también este día de programación, porque iniciamos a las 5 a.m. y finalizamos a las 9 de la noche. Si Dios lo permite, mañana iniciamos desde muy tempranito a las 5 a.m. con el espacio Temprano en su presencia con el pastor Miguel Correa, desde los Estados Unidos a través de un enlace. Son 2 horas de bendición. A las 7 de la mañana, un espacio especial con los esposos Durán Ríos. Oh, sí, escuchamos a Tony Pérez y el grupo Inspiración con este tema conocido como Cristo te adoramos.

Hemos venido a adorar al único Dios, al único Dios poderoso sobre toda la tierra. Su nombre es Jehová de los ejércitos.

su gloria está en medio de su pueblo. Él ha prometido habitar en medio de la alabanza de su pueblo.

0: Señor, en espíritu.
1: Padre, te damos las gracias por esta noche, el cual usted nos dio, Señor, y le haber estado al aire. Oramos, Dios, para que tu bendición siga fluyendo más y más, y que tu mano de poder se siga glorificando a través de tu palabra, a través de las alabanzas, a través de cada espacio radial donde su nombre es glorificado. Bendiga a los oyentes nacionales e internacionales, donde quiera que esté una radio encendida a esta hora de la noche. Venga usted glorificándose, Señor. También le pedimos misericordia por la vida de las familias que se encuentran atravesando momentos difíciles. Aquellos, Dios, que se encuentran en la adversidad, en los momentos donde la tribulación ha llegado. Bendito eres tú, Señor, para obrar a misericordia. Oramos también, Dios mío, por esa cobertura espiritual sobre nuestras vidas. Ayúdanos, Dios, a perseverar. Ayúdanos, Dios mío, a continuar. Denos la fortaleza que tanto necesitamos. Oramos, Dios mío, por cada oyente que nos ha sintonizado hasta este momento. Haya llegado tu mano de poder, bendiciendo, obrando, derramando, Dios mío, esas bendiciones espirituales. Te clamo, Señor, por este ministerio radial. Ayúdanos a seguir hacia adelante, avanzando. Socórrenos, fortalécenos, respáldanos. Denos, Dios mío, esa bendición que tanto necesitamos. En el nombre de Jesús, amén y amén. Hoy en esta noche damos por finalizada la programación. Ya solo 3 minutos nos separan de las 9 de la noche en todo el territorio nacional. Estamos por salir fuera del aire y le deseamos que tenga una feliz noche y un sueño reparador. Que Dios bendiga su vida y la de toda su familia. Será hasta mañana. Que descanse.

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Me acordé en la noche de tu nombre, oh Jehová, y guardé tu ley.

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0: No importa de dónde vengas ni a dónde vayas o dónde estés en este momento, detente y escucha esto. Aún no es tarde para regresar a Él. Vuelve hoy. Vuelve a casa. El Padre te espera.
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2: La mejor manera de tener un día bendecido es iniciar dando gracias a Dios. Agradece por todo su amor y misericordia. Deja todo en sus manos y verás cómo todo tiene sentido. No importa lo que pueda pasar, solo ten la certeza de que Dios obrará para bien. Ama, perdona y disfruta tu día al máximo, pero asegúrate que Dios esté allí.
3: Muy buenos días, estimados oyentes. Dios les bendiga. Damos inicio a la programación de este día, jueves 15 de octubre. Agradecidos con el Señor por su gran amor, misericordia y fidelidad. Bueno, quiero comentarles que escucharemos el espacio Temprano en su presencia. Sería el programa del día.

El lunes vamos a transmitir este pregrabado, ya que nuestro hermano pastor no está en vivo. Pero vamos a escuchar la programación del día lunes, que nos va a bendecir mucho.

Bendito sea el nombre poderoso del Señor. Que Dios bendiga a todos mis hermanos en esta hermosa mañana. Que Dios le bendiga de una manera muy especial a todos esos guerreros y guerreras. Que Dios le bendiga de una manera muy especial. Lord, el Señor, este es el pastor Miguel Correa, por la misericordia de Dios, pastor de la iglesia, casa de Dios y puerta del cielo. Que Dios le bendiga a todos de una manera muy especial, Lord, el Señor, en esta mañana. Un día más de vida, un día más para adorar, para bendecir el poderoso nombre del Señor. Un día más para darle gloria y honra al que vive. Gloria al Señor. Se llama Jesús. Gloria al Señor. Qué bueno es Dios. Bueno, ya estamos iniciando la mañana. Gloria al Señor. Qué lindo es Dios. Iniciando esta mañana preciosa. Una mañana hermosa. Alfa, Omega, Jucuapa. Dice que ya estamos en el aire. Qué lindo es el Señor. Que Dios bendiga a todos esos guerreros allá en El Salvador. Que Dios le bendiga y donde quiera que se esté escuchando esta hermosa radio, poderosa radio, Alfa Omega 106.1 FM en El Salvador. Que Dios bendiga a todos mis hermanos, gloria al Señor allá en Chinameca. Dios bendiga a los hermanos de Chinameca. Que Dios bendiga también a todos los hermanos de allá de Jucuapa, Jucuapa. Buenos días a los hermanos de San Juan, Buenaventura, alaba. Los hermanos de Nueva Guadalupe, gloria al Señor, los hermanos del Cantón El Rosario, los hermanos allá en cada uno de los cantones, en El Salvador y donde quiera, a los hermanos de San Miguel, hello. Gloria al Señor, Dios bendiga, gloria al Señor a todos esos guerreros y guerreras. Dios bendiga a mi hermana María García, Dios te bendiga María. Que Dios bendiga a todos los hermanos guerreros y guerreras. Que Dios le bendiga de una manera muy especial. Bueno, en esta hermosa mañana, entusiasmado, contento, adorando al Señor, gloria al Señor. Bueno,

señora. Así que Dios le bendiga a los hermanos, a los que están en TikTok, a los que están, ¿verdad?, en cada una de las plataformas. Dele ahí a la pantalla para que este algoritmo nos envíe a otras personas. Gloria al Señor. Para que el algoritmo nos deje llegar a más personas. Dios bendiga a Rodrigo Fabián Pérez. Dios te bendiga, Rodrigo. Dios bendiga a todos los guerreros y guerreras. Que Dios le bendiga de una manera muy poderosa a cada uno en esta hermosa mañana. Vamos, vamos, levántese, levántese. Temprano en su presencia, está en el aire ya. Gloria al Señor. Efraín Pérez, Dios te bendiga. Dios bendiga a mi hermano Fajardo. Fajardo Guerrero, Dios te bendiga. El Shaddai, el Dios Todopoderoso.

0: omnipotente Dios todopoderoso.
1: Gloria al Señor, el Shaddai, el todopoderoso Dios nuestro, creador de los cielos y la tierra. Gloria al Señor, qué lindo es Dios, Dios es precioso, gloria al Señor. Que Dios bendiga a mi hermano Félix Reyes, Dios bendiga a los guerreros que se siguen conectando. Por favor, comparta el programa, por favor, compártalo con alguien ya. Envíele la notificación a alguien para que sepa ya que estamos en vivo acá en Casa de Dios y Puerta del Cielo. Dios bendiga a nuestra hermana Consuelo Jiménez también, gloria al Señor, que está por ahí conectada. Bueno, esto es temprano en su presencia. Son las 7:08 de la mañana aquí en Nueva York. 7,

8 minutos, República Dominicana. Ya son las 5 y 8 minutos allá en El Salvador, en México. Que Dios bendiga a Radio Cristiana Universal 100.1 FM en el dial allá en Comitán de Domínguez, Chiapas. Gloria al Señor. Y ya estaremos también celebrando campaña el 4 y 5 y 6 de diciembre, Unión Juárez. Todos los caminos conducen a Unión Juárez, donde vamos a estar celebrando campaña evangelística en la iglesia Casa de Dios y Puerta del Cielo en Unión Juárez. Así que, amado, gloria al Señor, a pelear la batalla, a pelear el pleito, gloria al Señor, por las almas, gloria al Señor, a buscar las almas, porque Cristo ya viene por su iglesia.

Gloria, gloria, gloria al Señor. Nos vamos con Cristo a una eterna mansión, gloria al Señor. Allá que está nuestro cielo, allá está nuestra vida, allá está todo, gloria al Señor. Dios bendiga a mi hermano Gerald Montero. Gerald, Dios te bendiga. Comienza aniversario ya de la iglesia del Tabernáculo de Reunión allá en Jersey City, New Jersey. Gloria al Señor. Así que, gloria al Señor, los hermanos invitados. Gloria al Señor. Amén. Corrígeme, ese Union City, Union City. Gloria al Señor. Union City, New Jersey. Gloria al Señor, aniversario de la iglesia del Tabernáculo. Así que comienza hoy, esta noche. Gloria al Señor, a los hermanos, por favor. Todos los caminos conducen a New Jersey, allá en el Tabernáculo de Reunión. Que Dios bendiga a todos esos guerreros. Sandra López, Dios te bendiga, Sandra. En esta hermosa mañana, damos gracias a Dios. Y mañana comienza también ya en las nuevas facilidades de Casa de Dios y Puerta del Cielo, 1008 de Union Avenue en el Bronx. Te invitamos, gloria al Señor, para orar. Muchos hermanos no les gusta orar, pero nosotros sí nos gusta orar. Hay que buscar el rostro del Señor, hay que buscar su presencia. Estamos viviendo tiempos difíciles, tiempos, gloria al Señor, apocalípticos, tiempos proféticos, tiempo de mucha batalla, gloria al Señor. Vamos, levántese, José Luis. Confírmame si puede clamar hoy. Confírmame, gloria al Señor.

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1: 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Es un peligro salir sin orar.

0: por aquí. Ya son las 7:18 minutos de la mañana, 7:18 minutos en Nueva York, acá en el Bronx, el condado más pacífico de todo Estados Unidos. Que Dios bendiga también allá en República Dominicana, 7:18, 5:18 México, Centroamérica, El Salvador. Dios le bendiga a todos. Vamos, levántese. Ah, pero que no se levanta. Gloria al Señor. Pegado en la cama. Dios bendiga a nuestro hermano, gloria al Señor, nuevamente, Gerald Montero. El tabernáculo de reunión hoy inicia aniversario. Así que, por favor, hermano, gloria al Señor, a Union City. Y también, ¿verdad?, va a estar predicando Xiomara Pastrana a las 7:30 de la noche hoy en Union City, New Jersey. Gloria al Señor. Dios bendiga también a mi hermana Esmeralda, que siempre está conectada allá en Alfa y Omega. Y que también Dios bendiga a Clemencia Flores, que pide oración por su vida y por su esposo, por su hijo Ronnie, gloria al Señor, Ernesto, Melkin y Cecia, y por toda su familia. Amén, ya estaremos clamando en breve. José Luis, no te veo, José Luis. Gloria al Señor. Amén, vamos en breve a estar orando, vamos a estar clamando en breve. Vamos a escuchar una porción de la palabra. Gloria al Señor, una porción de la palabra para el día de hoy. Gloria al Señor. Salmo 34. Gloria al Señor. Salmo 34. Vamos a escuchar el Salmo 34 para el día de hoy. Ya José Luis está conectado por ahí. Gloria al Señor. Así que José Luis estará clamando hoy. Nuestro hermano José Luis Ortiz el Labriego. Gloria al Señor. Ya pronto, nuevamente en la radio, José Luis, si Dios permite, ya estaremos instalando la radio en las nuevas facilidades y estaremos comenzando a las 6 de la mañana a partir ya desde el mes de noviembre, si Dios permite. Vamos a ver ya la fecha, la estaremos anunciando y vamos a estar hasta las 10 de la mañana, 4 horas nuevamente. Ay, ay, ay. Bueno, candela, chip y fuego lo que viene.
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2: Salmo de David, cuando mudó su semblante delante de Abimelec, y él lo echó y se fue. Bendeciré a Jehová en todo tiempo. Su alabanza estará de continuo en mi boca. En Jehová se gloriará mi alma. Lo oirán los mansos y se alegrarán. Engrandeced a Jehová conmigo, y exaltemos a una su nombre. Busqué a Jehová, y él me oyó, y me libró de todos mis temores. Los que miraron a él fueron alumbrados, y sus rostros no fueron avergonzados. Este pobre clamó, y le oyó Jehová, y lo libró de todas sus angustias. El ángel de Jehová acampa alrededor de los que le temen y los defiende. Gustad y ved que es bueno Jehová. Dichoso el hombre que confía en él. Temed a Jehová vosotros sus santos, pues nada falta a los que le temen. Los leoncillos necesitan y tienen hambre, pero los que buscan a Jehová no tendrán falta de ningún bien. Venid, hijos, oídme. El temor de Jehová os enseñaré. ¿Quién es el hombre que desea vida, que desea muchos días para ver el bien? Guarda tu lengua del mal y tus labios de hablar engaño. Apártate del mal y haz el bien. Busca la paz y síguela. Los ojos de Jehová están sobre los justos, y atentos sus oídos al clamor de ellos. La ira de Jehová contra los que hacen mal, para cortar de la tierra la memoria de ellos. La ira de Jehová contra los que hacen mal, para cortar de la tierra la memoria de ellos. Claman los justos y Jehová oye, y los libra de todas sus angustias. Cercano está Jehová a los quebrantados de corazón, y salva a los contritos de espíritu. Muchas son las aflicciones del justo, pero de todas ellas le librará Jehová. Él guarda todos sus huesos, ni uno de ellos será quebrantado. Matará al malo la maldad, y los que aborrecen al justo serán condenados. Jehová redime el alma de sus siervos, y no serán condenados cuantos en él confían.
0: Gloria al Señor. Hermoso Salmo, Salmo 34. Gloria al Señor. Su alabanza estará de continuo en mi boca, no me callaré. Irma Serrano, Dios te bendiga, guerrera. Irma Serrano, Dios te bendiga, gloria al Señor, que Dios bendiga de una manera muy especial a Irma Serrano, allá en La Romana, gloria al Señor. Elizabeth Fermín, allá en Mao, Dios te bendiga, Elizabeth. Gloria al Señor, bendiciones, Elizabeth. Gloria al Señor. Bueno, amados hermanos, gloria al Señor, ya en breve estaremos, gloria al Señor, en los clamores. En breve vamos a estar en los clamores, así que usted pendiente, gloria al Señor. Después de esta alabanza, le vamos a entregar a nuestro hermano director, José Luis Ortiz, el labriego, para que él tenga, gloria al Señor, los clamores en esta hermosa mañana.

0: Gloria al Señor. Si mi pueblo se humillara, si mi pueblo se humillara, cuántas cosas yo haría. Gloria al Señor. José Luis, dame audio, por favor.
1: Buenos días, buenos días, buenos días.
0: Amén. Algo se está repitiendo por ahí. Mira, a ver, José Luis, gloria al Señor. Amén. Ya estamos a punto. Dale otra vez.
1: Gloria a Dios. Buenos días, buenos días.
0: Amén. Ahí está bien, gloria al Señor. Ya está en el aire nuestro hermano José Luis, el labriego, con los clamores, José Luis.
1: Amén, gloria a Dios, buenos días, que Dios bendiga de una manera súper especial a la iglesia preciosa de Jesucristo que compró a precio de sangre. Gloria al Señor, un saludo a todos, gloria a Dios, a todos los que están conectados a través de las diferentes plataformas. Gloria al Señor, esta hora estaré clamando, gloria a Dios, para la gloria de Dios. Padre, en el nombre poderoso de Jesús, Espíritu Santo de Dios, vengo delante de su presencia, amantísimo Padre, en esta hora dándole primeramente gracias, Señor. Gracias por regalarme un día más de vida y gracias, Espíritu Santo de Dios, por permitirme, Señor mío, hacer estos clamores en esta preciosa mañana. Padre, en el nombre poderoso de Jesús, Espíritu Santo de Dios, le presento, Señor mío, delante de usted todas las naciones, Señor. Le pido misericordia, Espíritu Santo de Dios, por todas las naciones, Señor mío. Ten misericordia, Jesús de Nazaret, de todas las almas en las naciones, Señor. Padre, en el nombre poderoso de Jesús, Espíritu Santo de Dios, que sea usted rompiendo la cadena, que sea usted, Espíritu Santo de Dios, libertando las almas, Señor mío. En el nombre de Jesús, Espíritu Santo de Dios, Señor. Padre, mire esas almas, Señor mío, que están padeciendo de demencia, Señor mío. Espíritu Santo de Dios, le pido misericordia, Señor mío, por esas almas, Señor, que han perdido la memoria, Señor mío. Espíritu Santo de Dios, rompe las cadenas, Jehová, libértalo, Espíritu Santo de Dios, en el nombre poderoso de Jesús, Espíritu Santo de Dios, Padre amado. Las almas que han perdido la memoria, que están padeciendo de demencia, Señor, están en tu mano, Jesucristo de Nazaret. Padre, en esta hora también le presento, Espíritu Santo de Dios, Padre mío, aquellas personas, Espíritu Santo de Dios, que están padeciendo, Señor mío, de enfermedades incurables, Señor. Padre, en el nombre de Jesús, Espíritu Santo de Dios, le presento, Señor mío, los que están padeciendo por cáncer, Señor mío, ten misericordia, Jehová. Jesús de Nazaret, Espíritu Santo de Dios, mira aquella persona que está padeciendo de cáncer, Señor. Le pido misericordia, Jesús de Nazaret, Espíritu Santo de Dios, glorifícate de una manera especial, Padre amado. Que sea usted, Espíritu Santo de Dios, rompiendo las cadenas, Jehová. Que sea usted, Espíritu Santo de Dios, derramando sanidad, Espíritu Santo de Dios. Por esa persona, Señor mío, que está padeciendo de cáncer, Señor. Misericordia, Jehová. Espíritu Santo de Dios, glorifícate de una manera especial, Padre amado. En el nombre poderoso de Jesús, Espíritu Santo de Dios, Padre, en esta hora le presento también, Señor mío, Espíritu Santo de Dios, Señor, a esos niños, Señor mío, que son maltratados, Señor, en misericordia, Espíritu Santo de Dios, los niños, Señor mío, que son maltratados, Jehová, aquellos niños, Espíritu Santo de Dios, que abusan de ellos, también te lo presento, Jesús de Nazaret, le pido, Señor mío, misericordia, Señor. En el nombre poderoso de Jesús, Espíritu Santo de Dios, pon temor, Espíritu Santo de Dios, los padres de estos niños como la maltratan, Señor mío. Espíritu Santo de Dios, glorifícate de una manera especial, Espíritu Santo de Dios, para tu gloria, Rey amado. En el nombre de Jesús, Espíritu Santo de Dios, Padre, mire también, Señor mío, en esos lugares de cuido, Señor mío, a los niños, guárdalos, protégelos, cúbrelos, Señor. Muchas veces lo maltratan allí, Señor mío, pon temor, Jehová, en aquellas personas, Señor mío, que están al cuidado de estos niños, Señor mío, que no miren, Señor mío, el dinero, Padre amado, que le pagan, Señor mío, Espíritu Santo de Dios, Padre amado, sino que miren al niño, Señor, y le den atención, Señor mío, y que reconozcan que son niños, Padre, en el nombre de Jesús, Espíritu Santo de Dios, Padre amado. En esta hora, Espíritu Santo de Dios, Señor mío, también te presento, Señor, en el nombre de Jesús, Espíritu Santo de Dios. Le presento, Señor mío, los ancianos, Señor. Ten misericordia, Espíritu Santo de Dios, Padre mío, de los ancianos, Señor mío. Padre, mire esos ancianitos, Señor mío, que están en un nursing home, Jehová. En esta hora te lo presento, amantísimo Padre. Ten misericordia de ellos, Espíritu Santo de Dios, paséate, Señor mío, por eso en el Sinjón, Señor. Que sea usted, Espíritu Santo de Dios, fortaleciéndolo, Jehová. Que sea usted, Espíritu Santo de Dios, Padre amado, derramando sanidad si hay alguno quebrantado de salud en este día, Señor. En el nombre de Jesús, Espíritu Santo de Dios, Padre amado, los ancianos están en tus manos, Señor. Padre, en el nombre de Jesús, Espíritu Santo de Dios, Padre amado, mira Panamá, también te lo presento, Señor mío, Espíritu Santo de Dios. Mira esos familiares, Señor mío, Espíritu Santo de Dios, que se quedaron, Señor mío, sin hogar, Padre amado, en ese terremoto, Señor. Padre, mira aquellos familiares, Espíritu Santo de Dios, que perdieron un ser querido allí, Señor. Fortalécelos, Jehová, en el nombre de Jesús, Espíritu Santo de Dios, dale fuerza, Señor. Suple al Espíritu Santo de Dios, cual sea la necesidad que estén padeciendo, Señor mío. En el nombre poderoso de Jesús, Espíritu Santo de Dios, Padre, en esta hora le presento también, Señor mío, los privados de libertad, Espíritu Santo de Dios. Ten misericordia, Jesús de Nazaret, Espíritu Santo de Dios, los privados de libertad. Padre, en el nombre de Jesús, Espíritu Santo de Dios, glorifícate de una manera especial, Padre amado. De aquellos, Señor mío, que están privados de libertad, aquellos jóvenes, Señor mío, que están pagando condena, Señor mío, por desobediencia, Señor. Misericordia por ellos, Jehová, en el nombre de Jesús, Espíritu Santo de Dios. Padre, en el nombre de Jesús, Señor mío, mira también, Padre amado, esas mujeres que están ahí pagando, pues, Señor mío, una condena, Jehová. Dale fortaleza a ellos, Señor, en el nombre de Jesús, Espíritu Santo de Dios. Los privados de libertad están en tus manos, Señor mío. Espíritu Santo de Dios, glorifícate de una manera especial, Señor. Padre, en el nombre de Jesús, Espíritu Santo de Dios, mira los inmigrantes también que están privados de libertad, Señor mío. Espíritu Santo de Dios, mira esos inmigrantes, Señor mío, que están pagando allí condena, Señor. Ten misericordia de ellos, Jesús de Nazaret. Espíritu Santo de Dios, le pido misericordia, Señor mío. Por eso es inmigrante, Padre amado, en el nombre de Jesús, Espíritu Santo de Dios, glorifícate de una manera especial, Espíritu Santo de Dios, para tu gloria, Rey amado. En el nombre de Jesús, Espíritu Santo de Dios, toda la gloria y la alabanza tuya, Señor mío, los inmigrantes están en tus manos, Señor. Padre, en el nombre de Jesús, Espíritu Santo de Dios, Padre amado, mira lo que están pidiendo asilo, Señor mío, Espíritu Santo de Dios. Padre, en el nombre de Jesús, que sea ese testimonio, es correcto, es verdadero, Señor mío. Que sea usted, Espíritu Santo de Dios, dándole la victoria, Señor. En el nombre poderoso de Jesús, Espíritu Santo de Dios. Padre, ten misericordia, Jehová de los inmigrantes. Ten misericordia, Jesús de Nazaret, guarda, cubre, Señor mío. Protege a los inmigrantes en esta nación, Señor. En el nombre de Jesús, Espíritu Santo de Dios, para tu gloria, Rey amado. Padre, en el nombre de Jesús, Espíritu Santo de Dios, en esta hora, Jehová, le presento también, Señor mío, a las mujeres que están encintas, Señor mío, aquellas que están a dar a luz, Señor mío, te la presento, Señor, mira a la hija del pastor, Señor mío. Padre, en el nombre de Jesús, Espíritu Santo de Dios, glorifícate de una manera especial, amantísimo Padre. Que sea usted, Espíritu Santo de Dios, Señor mío, estando allí, Señor mío, dándole la fuerza, Señor. En el nombre de Jesús, Espíritu Santo de Dios, fortalécela, Jehová. Padre, en el nombre de Jesús, Espíritu Santo de Dios, Señor mío. Ese parto, Señor mío, Espíritu Santo de Dios, no tenga ninguna dificultad. En el nombre de Jesús, Espíritu Santo de Dios. Toda la gloria y la alabanza tuya, Jesús. Te doy gracias, Señor. Gracias por tu amor. Gracias por tu misericordia. Aleluya. Precioso tú eres, Jehová, maravilloso eres tú, Espíritu Santo de Dios. Padre, en esta hora le presento, Señor mío, los matrimonios, Señor. Guarda, Señor mío, protege, Señor mío, los matrimonios, Jehová. En el nombre de Jesús, Espíritu Santo de Dios, los matrimonios están en tus manos, Señor mío. Padre, en el nombre de Jesús, Espíritu Santo de Dios, protege, Señor mío, los matrimonios. Mira esos matrimonios, Señor mío. Padre amado, que están en contienda, aquellos matrimonios, Señor mío, que están divididos, Señor. Yo los presento en esta hora, Jehová. En el nombre de Jesús, Espíritu Santo de Dios, ten misericordia de ellos, Señor. Padre, en el nombre poderoso de Jesús, Espíritu Santo de Dios, glorifícate de una manera especial, Espíritu Santo de Dios, los matrimonios, Señor mío. Padre, en el nombre de Jesús, Espíritu Santo de Dios,
2: para tu gloria, Rey amado. Señor, en el nombre de Jesús, mire su matrimonio, Señor mío, que están, Padre amado. Señor, a punto, Señor mío, Espíritu Santo de Dios, Señor mío, de divorciarse, Señor. Ten misericordia, Jesús de Nazaret. Espíritu Santo de Dios, glorifícate de una manera especial, Padre amado. En el nombre de Jesús, Espíritu Santo de Dios. Padre, rompe la cadena, Jehová, Espíritu Santo de Dios. Liberte, Señor mío, los matrimonios, Jehová. Para tu gloria, Rey, en el nombre poderoso de Jesús, Espíritu Santo de Dios. Los matrimonios, Señor mío, están en tus manos, Señor mío. Padre, en el nombre de Jesús, Espíritu Santo de Dios. Glorifícate de una manera especial, Señor mío, en los matrimonios, Señor. Padre, en el nombre de Jesús, Espíritu Santo de Dios, rompe las cadenas, Jehová, en los matrimonios, Señor mío. Para tu gloria, Rey, en el nombre poderoso de Jesús, Espíritu Santo de Dios, en esta hora también, Señor mío. En el nombre poderoso de Jesús, Espíritu Santo de Dios, le presento, Señor mío, Espíritu Santo de Dios, Señor, a los jóvenes, Señor. Ten misericordia, Espíritu Santo de Dios, de los jóvenes, Jehová. Padre, en el nombre de Jesús, Espíritu Santo de Dios, liberta a los jóvenes, Señor mío. En el nombre poderoso de Jesús, Espíritu Santo de Dios, liberta, Señor mío, a los jóvenes, Jehová, rompe la cadena, Señor mío. En el nombre poderoso de Jesús, Espíritu Santo de Dios, los jóvenes, Señor mío, están en tus manos, Señor. Glorifícate, Jehová, de una manera especial, Espíritu Santo de Dios, en los jóvenes, Señor. Padre, mira a los jóvenes, Señor mío, Espíritu Santo de Dios, Señor mío. Que están atados, Señor mío, Padre amado, en el alcohol, en la droga, Señor mío, ten misericordia de ellos, Jehová, en el nombre de Jesús, Espíritu Santo de Dios, liberta, Señor mío, los jóvenes, Señor mío, Espíritu Santo de Dios, para tu gloria, Rey amado, Padre, mire esos jóvenes, Señor mío, Espíritu Santo de Dios, Señor mío, que están atados en la juca, Señor mío, que están atados, Señor mío, en el valpe, Señor, ten misericordia de ellos, Jesús de Nazaret. Espíritu Santo de Dios, los jóvenes, Señor, están en tus manos, Espíritu Santo de Dios, rompe la cadena, liberte, Espíritu Santo de Dios, a los jóvenes, Señor mío, para tu gloria, Rey, en el nombre poderoso de Jesús, Señor mío. Padre, en esta hora, Jesús de Nazaret, le presento también, Señor, en el nombre poderoso de Jesús, Espíritu Santo de Dios, aquella persona, Señor mío, que vende en su cuerpo, Señor mío. Padre, mire esa mujer, Espíritu Santo de Dios, Padre amado, que vende en su cuerpo, Señor. Ten misericordia, Espíritu Santo de Dios, de esa mujer, Señor mío, que vende en su cuerpo, Jehová. Rómpele la cadena, Señor mío, liberte, Espíritu Santo de Dios, Señor. Aquella mujer, Señor mío, que vende en su cuerpo, Jehová, en el nombre de Jesús, Espíritu Santo de Dios. Glorifícate de una manera especial, Espíritu Santo de Dios, rompe las cadenas, Jehová, liberte, Espíritu Santo de Dios, esa mujer, Señor mío, liberte a esa joven, Espíritu Santo de Dios, que venda en su cuerpo, Padre, en el nombre de Jesús, Espíritu Santo de Dios, ten misericordia, amantísimo Padre, en el nombre poderoso de Jesús, Espíritu Santo de Dios, glorifícate de una manera especial, Señor mío. Padre, en el nombre de Jesús, Espíritu Santo de Dios, mira a las personas que están atadas, Señor mío, en la droga, Señor. Ten misericordia, Espíritu Santo de Dios, para tu gloria, Rey amado. Aquellos que están atados, Señor mío, en la droga, Señor, misericordia te pido por ellos, Señor mío. En el nombre de Jesús, Espíritu Santo de Dios, Padre, rómpele las cadenas, libértalo, Jehová. En el nombre poderoso de Jesús, Espíritu Santo de Dios, Padre, libértalo, Señor mío. Glorifícate de una manera especial, Espíritu Santo de Dios, para tu gloria, Rey amado. Espíritu Santo de Dios, Señor mío, mira aquellos, Señor mío, que maltratan, Señor mío, a su esposa, Señor mío, que están atados, Señor mío, en la droga, en el alcohol, Señor mío, libértalo en esta hora. Espíritu Santo de Dios, para tu gloria, Rey amado, en el nombre poderoso de Jesús, Señor mío. Padre, en esta hora, Espíritu Santo de Dios, también le presento, Señor mío, los que están siendo hospitalizados en esta hora, Señor mío, los que son llevados, Señor mío, Espíritu Santo de Dios, a una sala de emergencia, Jehová, en esta hora te lo presento, Espíritu Santo de Dios, ten misericordia de ellos, Señor mío, en el nombre poderoso de Jesús, Espíritu Santo de Dios, glorifícate de una manera especial, Espíritu Santo de Dios, Padre mío, Padre, en el nombre de Jesús, Señor mío, liberta, Espíritu Santo de Dios, para tu gloria, Rey, en el nombre de Jesús, Señor mío, a esta persona, Señor mío, Espíritu Santo de Dios, que son llevadas, Señor mío, a un hospital en esta hora, Jehová, en el nombre de Jesús, Espíritu Santo de Dios, Padre amado, libértalo, Jehová, para tu gloria, Rey, en el nombre de Jesús, Espíritu Santo de Dios. Toda la gloria y la alabanza tuya, Señor mío. Padre, en el nombre de Jesús, Espíritu Santo de Dios, aquellos, Señor mío, que están pasando, Señor mío, Espíritu Santo de Dios, por momentos difíciles, Señor mío. En el nombre de Jesús, Espíritu Santo de Dios, glorifícate de una manera especial, Espíritu Santo de Dios, para tu gloria, Rey. En el nombre poderoso de Jesús, Espíritu Santo de Dios, Señor mío. En esta hora te lo presento, Señor mío. Padre, glorifícate de una manera especial, Señor mío. Padre, rompe la cadena, Señor mío. Liberte, Espíritu Santo de Dios, Señor mío, esa alma que está allí, Padre amado, padeciendo, Señor mío, Espíritu Santo de Dios, Señor. En un hospital, Señor mío, Espíritu Santo de Dios, toda la gloria y la alabanza es tuya, Jehová. Toda la gloria y la alabanza es para ti, Señor mío. Ten misericordia, Espíritu Santo de Dios. Padre, en el nombre de Jesús, Espíritu Santo de Dios, dale fortaleza, Señor mío. Dale sabiduría a ese doctor, Señor mío. En esta hora, Espíritu Santo de Dios, que está haciendo esa operación, Señor mío, a corazón abierto, Señor. Padre, glorifícate de una manera especial, Espíritu Santo de Dios, a través, Espíritu Santo de Dios, Señor mío. De esos doctores, Señor mío, que están operando en esta hora, Señor mío, un paciente, Señor, que está al punto, Señor mío, de partir de esta tierra, Jehová, en el nombre de Jesús, Espíritu Santo de Dios, glorifícate de una manera especial, Señor. Padre, en el nombre poderoso de Jesús, Espíritu Santo de Dios, Padre, que sea usted, Señor mío, ayudando, Señor mío, a los médicos ahí, Espíritu Santo de Dios, glorifícate, Jehová, de una manera especial, Espíritu Santo de Dios, para tu gloria, Rey. En el nombre poderoso de Jesús, Espíritu Santo de Dios, Padre, en esta hora también le presento, Señor mío, en el nombre de Jesús, Espíritu Santo de Dios, aquella persona, Señor mío, que andan buscando trabajo, Señor mío, Espíritu Santo de Dios, glorifícate de una manera especial, Señor mío, en aquella persona, Señor mío, que andan buscando trabajo, Señor, que sea usted, Espíritu Santo de Dios, Padre amado, en el nombre de Jesús, Espíritu Santo de Dios, Padre mío, que sea usted, Señor, dándole trabajo, Señor mío, abriéndole puertas, Señor mío, de trabajo para tu gloria, Rey, en el nombre poderoso de Jesús. Espíritu Santo de Dios, glorifícate de una manera especial, Señor mío, en el nombre de Jesús, Espíritu Santo de Dios, Padre, ábrele puertas, Señor mío, mira a esos jóvenes, Señor mío, Espíritu Santo de Dios, que están buscando trabajo, Señor mío, ábrele puertas, Jehová, en el nombre poderoso de Jesús, Espíritu Santo de Dios, para tu gloria, Rey amado, Padre, en el nombre de Jesús, Espíritu Santo de Dios, mira lo que tienen entrevistas de trabajo hoy, Señor mío, en el nombre de Jesús, Espíritu Santo de Dios, glorifícate de una manera especial, Espíritu Santo de Dios, para tu gloria, Rey amado, Señor mío, que sea usted poniendo gracias, Señor, en el nombre poderoso de Jesús, Espíritu Santo de Dios, en aquella persona, Señor mío, que andan buscando trabajo, Señor mío, pon gracia en ellos, Jehová, para tu gloria, Rey, en el nombre poderoso de Jesús, Espíritu Santo de Dios, toda la gloria y la alabanza es tuya, Jehová. Padre, en el nombre poderoso de Jesús, Espíritu Santo de Dios, también en esta hora, Señor mío, le presento, Señor mío, a todos los talcistas, Señor mío, Espíritu Santo de Dios, Padre amado, guarda los talcistas, Señor mío, bendice los talcistas de una manera especial, Espíritu Santo de Dios, guárdalo, protégelo, cúbrelo, Señor, a cada talcista, Espíritu Santo de Dios, para tu gloria, Rey. En el nombre poderoso de Jesús, Espíritu Santo de Dios, Padre, mira los talcistas a nivel mundial, Señor mío. Cubre, Señor mío, los talcistas, Espíritu Santo de Dios. Padre, guarda a su familia, Jehová, en el nombre poderoso de Jesús, Espíritu Santo de Dios. Los talcistas, Señor mío, están en tus manos, Señor. Padre, en el nombre poderoso de Jesús, Espíritu Santo de Dios. Mira lo que hacen delivery, también te lo presento, Señor mío. Guárdalo, protégelo, cúbrelo, Señor. En el nombre de Jesús, Espíritu Santo de Dios, Señor mío. Aquella persona, Señor mío, que hacen delivery, están en tus manos también, Jehová. En el nombre de Jesús, Espíritu Santo de Dios. Para tu gloria, Rey, en el nombre poderoso de Jesús, Espíritu Santo de Dios. Glorifícate de una manera especial, Señor. Padre, en el nombre poderoso de Jesús, Espíritu Santo de Dios, en esta hora también, Señor mío. Le presento, Señor, en el nombre de Jesús de Nazaret, Espíritu Santo de Dios. Padre amado, le presento, Señor mío, a los policías, Señor. Mire a los bomberos, Jehová. Mire también a los militares, que, Señor mío, que están en ese campo de batalla, Señor mío, que están allí, Espíritu Santo de Dios, esperando órdenes, Señor mío, para, Señor mío, disparar, para tirar misiles, Señor, para montarse, Señor mío, en una nave, Señor mío, por ahí a tirar bombas a otro país, Señor, ten misericordia de ellos, Jehová, guárdalo, protégelo, cúbrelo, Señor, en el nombre poderoso de Jesús, Espíritu Santo de Dios, ten misericordia de ellos, bendícelo, Jehová, de una manera especial, Espíritu Santo de Dios, en el nombre poderoso de Jesús, Señor mío. Padre, en el nombre de Jesús, Espíritu Santo de Dios, en esta hora le presento también a todos los pastores, Señor. Padre, en el nombre de Jesús de Nazaret, Espíritu Santo de Dios, bendice a los pastores, Señor mío. Padre, en el nombre poderoso de Jesús, Señor mío, bendice sus congregaciones, Señor mío. Padre, en el nombre de Jesús, Espíritu Santo de Dios, suple la finanza a los pastores, Jehová, en el nombre poderoso de Jesús, Espíritu Santo de Dios. Padre, para tu gloria, Rey amado, en el nombre poderoso de Jesús, Espíritu Santo de Dios, mira a los hijos de los pastores, también se los presento, Señor. En el nombre poderoso de Jesús, Espíritu Santo de Dios, los hijos de los pastores están en sus manos, Señor mío. Glorifícate de una manera especial, Espíritu Santo de Dios, para tu gloria, Rey. En el nombre poderoso de Jesús, Señor mío. Padre, en el nombre de Jesús, Señor, mire las peticiones, Señor mío, que hay ahí en cada una de las plataformas, Señor mío. En esta hora, Espíritu Santo de Dios, se la presento, Señor. Espíritu Santo de Dios, Padre amado, que sea usted, Espíritu Santo de Dios, respondiendo, Señor mío, cada una de las peticiones, Señor mío, Espíritu Santo de Dios, Señor mío, de mi hermano que han escrito sus peticiones, Señor mío. Padre, glorifícate de una manera especial, Espíritu Santo de Dios. Padre, que sea usted, Señor mío, respondiendo cada una de sus peticiones, Señor, en el nombre poderoso de Jesús, Espíritu Santo de Dios. Y te doy gracias, Señor, por permitirme, Jehová, hacer estos clamores, Jehová, en el nombre poderoso de Jesús, Espíritu Santo de Dios. Glorifícate, Jehová, de una manera especial, Espíritu Santo de Dios, en cada uno, Señor mío, de estos clamores, Señor mío. Que sea usted, Espíritu Santo de Dios, glorificándose de una manera especial. Que sea usted, Espíritu Santo de Dios, respondiendo cada uno de estos clamores, Señor mío, para su gloria, Rey, en el nombre poderoso de Jesús. Gracias, Señor. Amén y amén. Que Dios me lo bendiga de una manera súper especial. No se desconecte, manténgase ahí en sintonía, en el pulmón espiritual. Gloria al Señor, porque más adelante viene palabra de Dios. Así que Dios me lo bendiga. Un abrazo en el espíritu y hasta pronto.
0: Pasamos con el pastor. Gloria al Señor. Dios bendiga a nuestro hermano José Luis Ortiz, el labriego, con ese hermoso clamor. Que Dios le bendiga en esta mañana. Estaremos orando por la hermana Celina, por fortaleza y sanidad divina allá en El Salvador, y también nuestra hermana Zenia, para que Dios se glorifique por ella, y por la hermana Elizabeth, por su embarazo, gloria al Señor. Así que estamos pendientes también a esos, ¿verdad?, a esas peticiones, gloria al Señor. Así que pendiente, gloria al Señor, que ya, bendito sea el nombre del Señor, en breve viene la palabra, así que usted pendiente ahí. No se separe de acá, que seguimos acá en temprano en su presencia. Gloria al Señor. Amén. Gloria al Señor. Así que ya sabemos, amados hermanos, gloria al Señor. Amén. Estemos pendientes, gloria al Señor, a lo que Dios va a hacer en esta hermosa mañana. Seguimos adorando al Señor, seguimos alabando y glorificando el poderoso nombre del Señor. Gloria al Señor, amén. Así que gócese, porque yo amanecí con Cristo como todos los días en la cabeza.

0: gloria al Señor. Amanecí con Cristo en la cabeza. Todos los días debemos estar con Cristo en la cabeza. El día que usted no tiene a Cristo en la cabeza, hay problema. Así que tratemos todos los días de estar con Cristo en la cabeza. Gloria al Señor. Bueno, amados hermanos, ya son las 7:59 minutos de la mañana. Ya en breve estaremos, gloria al Señor, en la predicación de la palabra en esta hermosa mañana. Pero antes, vamos a escuchar esta reflexión para el día de hoy.
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2: Hay personas que pasan toda su vida intentando evitar las tormentas, sin darse cuenta de que, por miedo a naufragar, terminan renunciando a navegar. El problema no es tener miedo. El problema comienza cuando el miedo se convierte en el capitán de nuestra vida y decide hasta dónde podemos llegar. Se atribuye a Tomás de Aquino, teólogo y filósofo del siglo XIII, una reflexión que nos invita a pensar. Decía él, si el objetivo más alto de un capitán fuera preservar su barco, lo mantendría en el puerto por siempre. ¡Qué imagen tan poderosa! Un barco puede permanecer seguro en el puerto, protegido de las olas, los vientos y las tormentas, pero no fue construido para quedarse allí, fue construido para navegar. De la misma manera puedes evitar equivocarte si nunca lo intentas, evitar las críticas si nunca te atreves y evitar las decepciones si nunca confías en nadie. Pero también puedes terminar viviendo una vida mucho más pequeña que aquella para la que fuiste llamado. La fe no significa actuar irresponsablemente ni ignorar los peligros. Significa aprender a obedecer a Dios aun cuando no tenemos todas las garantías que quisiéramos. Recuerda a Pedro. Mientras permaneció en la barca, estuvo protegido de las aguas. Cuando escuchó la invitación de Jesús, se atrevió a caminar hacia él. La Escritura declara en 2 de Timoteo 1:7, porque no nos ha dado Dios espíritu de cobardía, sino de poder, de amor y de dominio propio. Como decía el escritor cristiano John Henry Newman, expresó una frase con verdadera convicción. Decía él, vivir es cambiar y ser perfecto es haber cambiado muchas veces. La madurez requiere disposición para avanzar, aprender y dejar atrás lo que ya cumplió su propósito. Quizás hay una decisión que lleva demasiado tiempo postergando, un servicio que debes comenzar, una conversación que necesitas tener, una oportunidad que exige valentía o un paso de obediencia que te produce temor. Hoy, decide no permitir que el miedo tenga la última palabra. Examina el riesgo, busca la dirección de Dios y cuando tengas claridad, atrévete a avanzar, porque la meta no es llegar al final de la vida sin haber enfrentado ninguna tormenta. La meta es cumplir el propósito para el cual Dios te llamó, aunque en el camino tengas que aprender a navegar en medio de ellas. Dios te bendiga, Dios te guarde. Soy el pastor Julio Martínez y te llamo, te invito a que lo intentes.
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0: Gloria al Señor, hermosa reflexión, gloria al Señor que nos invita a atrevernos a intentarlo, gloria al Señor, a no quedarnos estético, a no quedarnos, gloria al Señor, en el puerto. Si tú eres una barca que Dios creó para que ande en alta mar,

Gloria al Señor. Agradecimiento. Gloria al Señor. Bueno, amado, lo que hizo el Señor por nosotros es grande. Lo que ha hecho siempre por nosotros también es maravilloso. Así que tenemos que estar agradecidos especialmente del Señor, porque Dios ha sido bueno con nosotros. Gloria al Señor. Amén. Después de esta alabanza, ¿verdad? Venimos con la palabra del Señor, así que usted pendiente. Comparta el programa, por favor. Compártalo con alguien para que le llegue la notificación, para que escuchen la palabra en el día de hoy. Después de esta alabanza, entramos en el mensaje. Dios te bendiga, Héctor Bonilla.

0: Bendito sea el nombre poderoso del Señor. Una palabra que venga de parte de Dios. Amén. Dios te bendiga, Héctor Garcés. Dios bendiga también al pastor David Méndez. Méndez, Dios te bendiga. Gloria al Señor. Que Dios bendiga a todos esos guerreros. Comparte el programa, por favor. Ya viene la palabra. Gloria al Señor. Dios es bueno y para siempre es su misericordia. Bueno, vamos a buscar nuestras Biblias en el Evangelio según San Mateo. Evangelio según San Mateo, capítulo 25. Gloria al Señor. Evangelio según San Mateo, capítulo 25. Gloria al Señor. Dios es bueno y para siempre es su misericordia. Evangelio según San Mateo, capítulo 25, el 1 en adelante. La palabra se lee en la bendición del Padre, del Hijo y del Espíritu Santo. Entonces el reino de los cielos será semejante a 10 vírgenes que tomando sus lámparas salieron a recibir al esposo. 5 de ellas eran prudentes y 5 insensatas. Las insensatas, tomando sus lámparas, no tomaron consigo aceite, mas las prudentes tomaron aceite en sus vasijas juntamente con sus lámparas. Y tardándose el esposo, cabecearon todas y se durmieron. Y a la medianoche se oyó un clamor: aquí viene el esposo, salid a recibirle. Entonces todas aquellas vírgenes se levantaron y arreglaron sus lámparas. Y las insensatas dijeron a las prudentes: danos de vuestro aceite, porque nuestras lámparas se apagan. Mas las prudentes respondieron diciendo: para que no nos falte a nosotras y a vosotras, id más bien a los que venden y comprad para vosotras mismas. Pero mientras ellas iban a comprar, vino el esposo, y las que estaban preparadas entraron con él a las bodas y se cerró la puerta. Después vinieron también las otras vírgenes diciendo: Señor, Señor, ábrenos. Mas él respondiendo dijo: de cierto os digo que no os conozco. Velad pues, porque no sabéis el día ni la hora en que el Hijo de Hombre ha de venir. Gloria al Señor. Amén. Dios bendiga a mi hermana Estela Jiménez. Dios bendiga también al hermano José René Torres en sintonía. Y pido oración por el hermano Belsabet. Gloria al Señor. Y a nuestra hermana Linabel. Dios me la bendiga mucho en esta hermosa mañana. Linabel, para el cielo, chispa. Gloria al Señor. Vamos a hablar el tema hoy: consecuencias del descuido. Dios te bendiga, Jonathan. Consecuencias del descuido. Amado, este pasaje se predica muchas veces en las congregaciones. Dios nos exhorta muchas veces a velar. Dios le habla a la iglesia que tiene que estar alerta, que tiene que estar preparada. Nosotros no sabemos ni el día ni la hora en que el Hijo del Hombre ha de regresar por su iglesia. Muchas personas, como una persona me decía ayer, que su hijo le dice, papá, hace muchos años que estamos escuchando que Cristo viene y no ha venido. Desde mi tatarabuela. Y el papá le dijo: bueno, pero hace más de 2000 años. Y la gente se burla incluso. Y hay cristianos que han tenido como por tardanza la venida de Cristo. Yo no quiero pensar en ese día cómo va a ser para muchos, amado hermano. Muchos que pensaron que ya Cristo no venía, o aún siendo cristianos, que se descuidaron. Hay un problema en el descuido. Vienen consecuencias grandes por el descuido. Han habido muerte por un descuido. Han habido grandes tragedias en la tierra por un descuido. En una ocasión yo estaba viendo un video de un documental de grandes desastres que han habido en la tierra. Y uno de ellos fue en un barco por una colilla de cigarrillo. Gloria al Señor. Todos los que estaban en el barco perecieron. Aquel barco colapsó por un descuido. Si usted se pone a imaginar y busca la noticia, amado hermano, cuántas cosas han sucedido por un descuido. Cuántas consecuencias hemos tenido los seres humanos por el descuido. Gloria al Señor. Este pasaje bíblico que hemos leído hoy habla de 10 vírgenes. Y Cristo está narrando esta historia para que comparemos cómo va a ser el reino de los cielos. ¿Qué va a suceder en el reino de los cielos? ¿Qué va a acontecer a mucha iglesia, a muchos cristianos por el descuido? Y Cristo nos exhorta a través de este pasaje en el capítulo 25 de Mateo. Habla de que había 10 vírgenes. Escuche esto. 10 vírgenes. Cuando se dice que eran vírgenes, quiere decir que eran puras. Ay, ay, ay. No habían tenido ningún contacto con hombres. Y estas vírgenes tenían una visión. Las 10 vírgenes. Era lograr casarse con su esposo. Oiga esto. Pero ¿y cómo casarse con su esposo? Lo que pasa es que en la tradición judía y en aquellos tiempos especialmente, se hacía una ceremonia desde mucho antes y planificaban entonces la boda. Habían otros que salían a escoger, gloria al Señor, sus esposas, reyes, y se las separaban como novias para que él la escogiera de todas ellas. En esta historia habla de que estas 10 vírgenes están convidadas a esperar a su esposo, que viene a verla, viene a seleccionarla, viene a escogerla, va a pasar por ellas. Y se apartaron ellas. Oiga esto, se apartaron. Gloria al Señor. Pero 5 de ellas, la Biblia las llama imprudentes, descuidadas. Porque estas 5 vírgenes tomaron sus lámparas, pero no tomaron aceite con ellas. Pero habían 5 más que la Biblia las llama prudentes, las llama sabias, entendidas. Porque estas mujeres, aparte de tomar sus lámparas con aceite, también ellas tomaron vasijas extras. Como quien dice, diciendo, por si acaso tarda el esposo, como no sabemos cuándo es que llega, como no sabemos los días que va a pasar, vamos a llevarnos aceite, pensaron ellas, prudentemente. Y quizás le aconsejaron a las otras, ustedes no van a traer vasija, aceite con vasija, no, ¿y para qué? Ay, ay, ay. Como dice nuestro hermano Acosta, que no nos pase como Eutico. Eutico. Que Eutico, por un descuido, se cayó de la ventana. Gloria al Señor. Y amado, estas vírgenes, ellas, dice la Biblia, que tomaron sus lámparas, pero 5 llevaban aceite extra. 5 comenzaron a pensar en posibilidades de que tardara el esposo. Y la Biblia dice que se encerraron a esperar al esposo. Pasan días, vienen días y el esposo no llega. Llega la noche, prenden sus lámparas y el esposo no llega. Pero un día El día menos esperado.
1: Wow.
0: El día menos esperado. Dice la Biblia que se anunció, ahí viene el esposo, salid a recibirle. Aquellas mujeres que habían cabeceado, que estaban dormidas, escucharon la voz del que anunciaba que por ahí viene el esposo. Estas mujeres todas, dice la Biblia que se levantaron. Wow. Se levantaron. Ah, pues estaban prendidas. Porque todas se levantaron. Todas se incorporaron. Pero dice la Biblia que cuando prendieron sus lámparas, las cinco descuidadas, las cinco que no habían tenido prudencia, comenzaron a notar que sus lámparas se apagaban. Wow. Y entonces comenzaron a preocuparse. Comenzaron a preocuparse porque ahora sus lámparas se están apagando. Las prudentes que habían reservado aceite, las prudentes que habían tenido aceite guardado, comenzaron a echarle a su lámpara aceite para que se mantuvieran bien prendidas. Y las cinco insensatas ahora van a las prudentes a pedirle que por favor le den un poquito de aceite. Pero dice la Biblia que las prudentes, mire qué prudencia, cualquiera la califica de falta de amor. Pero fíjese esto, porque esto es individual. Las prudentes le dijeron a la insensata, miren, para que no nos falte a las dos, a nosotras y a vosotras, vayan y compren rápido. Ahí sí, vamos a comprar rápido. Las cinco, dice la Biblia, que fueron a comprar aceite. Gloria al Señor. En lo que ellas fueron, en lo que ellas fueron a comprar aceite, la Biblia dice que entonces llegó el esposo. Oiga, a las cinco que estaban allí la seleccionaron, se la llevó el esposo y cerró la puerta del carruaje. Wow. Cerró la puerta y entonces las que habían ido a comprar aceite regresaron con mucho aceite. Regresaron con mucho aceite, amado. Pero había un problema, que aunque habían regresado con aceite, ya era tarde. Porque la puerta ya se había cerrado. Gloria al Señor. Y cuando la puerta se cierra en el reino de los cielos, ya no se abre más. Ahora gritaban aquellas mujeres desesperadas. Wow, no lo dice la Biblia, pero ¿cuánto tiempo habrán pasado ellas esperando para al final no lograr su objetivo? Para que al final no llegaran a la meta. Gloria al Señor. Entonces ahora estas vírgenes se levantan. Gloria al Señor. A tocar la puerta desesperadas. Yo me imagino las que estaban adentro decían, wow, mira lo que nos pudo haber pasado a nosotros si nos hubiéramos descuidado. Ahora están tocando la puerta y el novio le grita desde adentro, no os conozco. Consecuencia del descuido. Mucha gente descuidada en la oración. Mucha gente descuidada en la lectura de la palabra, en la búsqueda. Que no se congregan. que su vida está totalmente descuidada espiritualmente. Gloria al Señor. Hay un descuido. Hay un descuido, amados hermanos, en estos días fuerte. Un descuido. Hay una apatía espiritual. Hay muchos hermanos que creen que no es importante estar encendido, que no es importante estar buscando la presencia de Dios. Ya no se habla de ayunos, ya no se habla de retiros, ya no se habla de vigilias. Ahora lo que hay es entretenimiento. Amado, y van a haber muchas consecuencias por no escudriñar esa palabra y por nosotros no estar pendientes, que dice la Biblia, velad, velad, porque no sabéis ni el día ni la hora en que el Hijo del Hombre ha de regresar a la tierra. Estas mujeres sufrieron las consecuencias del descuido. Y gracias a Dios que nuestro Señor dejó esta palabra para que hoy nosotros tengamos cuidado, amado, que no se repita la historia. Que no se repita la historia con nosotros, porque se va a repetir. Esa historia, esa parábola está ahí, ¿sabe para qué? Para que sepamos que se va a cumplir. Y si la Biblia lo dice, así será. Si la Biblia lo dice, va a pasar. El problema es, ojalá que no seamos tú y yo que nos descuidemos. Que por causa del descuido perdamos nuestras almas. Gloria al Señor. Amado, cuánto esfuerzo para nada pasaron estas mujeres. Cuánto momento dejaron de vivir esperando a ese esposo. Y al final se quedaron. Gloria al Señor. Ojalá que hoy tú y yo entendamos que el Señor no quiere que nos descuidemos. Velad y orad. Velad para que no entréis en tentación. Velad para que no te sorprenda ese momento. Velad. No te descuide, hermano. No te descuide, hermana. Ayer yo fui a dejar a alguien a un lugar en la noche, y cuando me desmonté del bus, lo primero que yo vi fue el rostro de una persona que estaba allí en la esquina, y esta persona no tenía muy buenas intenciones, pero él notó que yo me puse pendiente, me puse en alerta, y decidió alejarse. ¿Por qué? Porque se dio cuenta que había alguien velando. Un atalaya, por causa de su descuido, puede morir una ciudad. Un centinela tiene que, oiga, amanecer, como ahora mismo en República Dominicana se habla de un guardia de seguridad que enfrentó a unos delincuentes. Y se habla de que ese hombre, aún herido, siguió batallando contra ellos y hirió a uno de ellos. Quiere decir que este hombre estaba pendiente. Aquí en Nueva York, hermano, cuántos policías descuidados. Dios tenga misericordia de la policía. Cada vez que usted pasa por una esquina, están ellos con la cabeza para abajo con un celular. Y el mundo acabándose alrededor de ellos. Y ellos con un celular, con la cabeza para abajo. Yo he pasado por, oiga, yo he pasado cerca de policías que están velando en una esquina, dicen ellos. Que están pendientes a cualquier cosa que pase en una esquina. Y yo he pasado por el lado de ellos y ni siquiera la mirada la levantan. Chateando, mirando videos. ¿Y cuánta gente descuidada, amado? ¿Cuánta gente Gloria al Señor. ¿Cuánta gente han perdido la vida por un descuido? Pero también, ¿cuántas personas han perdido su alma por un descuido? El rico que estaba en el infierno perdió su alma porque solamente vivía en entretenimiento, en fiesta. Hay muchas personas, como le pasó a la tribu de Efraín, que dice la Biblia que cambió su cosa preciosa por entretener la vida. Cambió sus cosas preciosas por entretener la vida. Y hay muchas personas que por entretener la vida van a perder su alma. Por descuido. Por no velar. Por no estar pendiente a la venida de Cristo. ¿Cuántas señales nos ha dado el Señor? ¿Cuántas cosas estamos viendo en este mundo que nos están diciendo a nosotros, alerta, iglesia, Cristo viene? Alerta, iglesia, Cristo está a la puerta. Gloria al Señor. ¿Cuántas personas van a ver tragedias por causa de no estar pendiente a su salvación? Iglesia, Cristo viene.

Gloria al Señor. Bueno, amados hermanos, hay que estar lleno de aceite, gloria al Señor. Tenemos que tener nuestras lámparas encendidas, pero con nuestra vasija llena de aceite, para que no nos falte, gloria al Señor. Así que, amados hermanos, gloria al Señor, no descuidemos, no descuidemos. Gloria al Señor, no descuidemos nuestra vida espiritual. Gloria al Señor, hay poder en Jesucristo. No descuidemos nuestra vida espiritual. Gloria al Señor, porque Cristo está a la puerta. Cristo viene. Gloria al Señor. Así que, amados hermanos, este mensaje es para que cada uno de nosotros despertemos de que Cristo viene por su iglesia. Y en cualquier momento, muchos van a llorar, muchos van a lamentar, gloria al Señor, por haberse descuidado. Porque tú vives, Cristo, vivo yo.

Gloria. Vuelve, vuelve al principio. Vuelve al primer amor. No haga como la iglesia de Éfeso, que perdió su primer amor. Ay, ay, ay. Levántate, levántate. Reprende el descuido. Gloria al Señor. Bueno, amado, Cristo está a la puerta.

Ya Cristo está a la puerta, gloria al Señor. Bueno, amado, no te descuides. Gloria al Señor. Vamos a estar orando para despedirnos ya. Gloria al Señor, saludando a los hermanos allá en El Salvador, en cada uno de los lugares donde se escucha Radio Alfa y Omega en Jucuapa, 106.1 FM. Y también que Dios bendiga Radio Cristiana Universal, 100.1 FM, en Comitán de Domínguez, Chiapas. Que Dios bendiga a todos mis hermanos de una manera muy especial. Te invitamos para que mañana ya esté con nosotros en oración en la iglesia Casa de Dios y Puerta del Cielo. En el 1006, gloria al Señor, de Union Avenue en el Bronx, New York. Las nuevas facilidades de Casa de Dios y Puerta del Cielo. Y también estaremos celebrando campaña de inauguración del 2 al 8 de noviembre. 7 noches de guerra, 7 noches de candela, de chispa. Así que viene gloria, viene gloria, viene gloria. Así que ya saben los hermanos, gloria al Señor, pendiente. Dios te bendiga, Zenobia. Dios bendiga a todo eso. Ana Alvarado, Dios te bendiga. Dios bendiga también a Valdomis Bautista. Que Dios te bendiga mucho. Que Dios bendiga a todos esos guerreros y guerreras. Ya en breve vamos a orar para terminar. No te detengas.

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Vivimos tiempos de angustia, tiempos de dolor y pánico, tiempos de violencia y maldad. Pero asimismo, la gracia del Señor Jesús sobreabunda para con cada uno de nosotros. No desmayemos y permanezcamos firmes, porque la venida del Señor está cerca. Está cerca. Arca, la puerta sigue abierta.

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0: Gloria al Señor. En este momento damos gracias al Señor, ¿verdad?, por el privilegio que nos concede, por la vida que Él nos da, ya que, bueno, ¿verdad?, por su misericordia hemos vuelto a abrir nuestros ojitos, ¿verdad? Quizás muchos quisieron hacer igual, ¿verdad?, como nosotros estamos, pero ya no pudieron, ¿verdad? Pero ahora Dios nos da la vida y la fortaleza para poder estar en este lugar. Dios bendiga a mi hermana patrocinadora, mi hermana Amelia Berrillo, ¿verdad? Hasta en San Antonio. Que Dios me le bendiga a mi hermana, ¿verdad? Pues mi hermana está muy agradecida con el Señor y ella, ¿verdad?, se siente muy alegre, ¿verdad? Porque, bueno, el Señor le concede, ¿verdad?, en este día cumplir otro año más de vida. Qué bueno es Dios, ¿verdad? Y le deseamos muchísimo, hermana Amelia, que Dios me le conceda, ¿verdad?, cumplir, ¿verdad?, gloria al Señor, ya que, bueno, Dios es grande y poderoso y la vida solamente Dios la da, ¿verdad? Así es que nos sentimos muy agradecida, que Dios le bendiga a usted, que Dios bendiga a su esposo, a todos sus hijos, ¿verdad?, sus nueras y sus yernos, sus nietos. Es una bendición, mi amada hermana, poderla saludar, ¿verdad?, gloria al Señor. Nos es un privilegio lindo. Así es que Dios bendiga también, ¿verdad?, toda la amable sintonía que tenemos, ¿verdad?, de Radio Alfa y Omega. Me es un privilegio muy grande poderles saludar allá en Cantón Oromontique. Que Dios me les bendiga a todos mis hermanos en el sector, ¿verdad?, de allí del Alto, en el sector de La Joyada. Que Dios me les pueda bendecir, como también allí por el Callejón. Que el Señor me les bendiga. Mis hermanos de allá por los Quintanilla, mis hermanos Durane, allí por la iglesia, ¿verdad?, que Dios me les bendiga, como también la iglesia de Dios, mis hermanos, mi hermano Juan Ramón Campos y su esposa, ¿verdad?, a sus niñas, que Dios me les pueda bendecir, a toda la congregación, como también a mi hermano Francisco Blanco y a mi hermana Ana, su familia, que Dios pueda bendecírmele de una manera grande, y toda la congregación de la Santa Sion de Cantón Oromontique. Es un privilegio grande poderles saludar. Dios bendiga a mis hermanos allí, ¿verdad?, en Las Marías, ¿verdad?, gloria al Señor, como también, ¿verdad?, aquí en el Tapesquillo, aquí, ¿verdad?, en el Níspero, allí en el Amatón. Que Dios me les bendiga, mis amados hermanos allí, ¿verdad?, en el Linares, en el Paraisal, aquí, ¿verdad?, también el... aquí alrededor de Jucuapa, aquí, ¿verdad?, en el mercado municipal. Que Dios me le bendiga, mis amados hermanos, usted que está allí, ¿verdad?, ya listo en esa tienda, allí en esa funeraria, ¿verdad?, allí en ese bus, ¿verdad?, gloria al Señor, en ese, quizás en ese mototaxi, usted va escuchando la radio. Que Dios me le bendiga, mis amados hermanos, aquellos que están por medio de internet, ¿verdad?, que el Señor me le bendiga. Dios bendiga a mis hermanos también, ¿verdad?, de allí, del Ojo de Agua, como de San Antonio, ¿verdad?, todos mis hermanos que están en la sintonía, como también allí en el Boquerón, ¿verdad?, mi hermana Antonia Maravilla, ya que es una fiel oyente. Que Dios me le bendiga de una manera grande, mi hermano Leoncio Ávalo, y a toda su familia, la familia Game, ¿verdad?, gloria al Señor, allí en Chinameca, allí en Nueva Guadalupe, ¿verdad?, gloria al Señor, allí en Los Diques, Casa Grande, ¿verdad?, allí en la Fragua. Que Dios me le bendiga a todos mis hermanos, ¿verdad?, gloria al Señor. En esta oportunidad, ¿verdad?, voy a orarle al Señor, que sea Dios quien tome control, ¿verdad?, de esta hora, ¿verdad?, de programa, ¿verdad?, gloria al Señor, y que es patrocinada por mi hermana Amelia Berrillo, ¿verdad? Así es que Dios le bendiga, mi amada hermana. Eterno Dios y Padre que estás en los cielos en este momento, me es un privilegio, Padre, acercarme a ti, Señor. Muchas gracias, Dios amado, por los años, por esa edad que usted le ha dado a mi hermana Amelia. Señor, guárdala, ayúdala y sea usted bendiciéndola, Cristo de la gloria, a toda su familia, su esposo, sus hijos, Señor, su nuera, su nieto, su yerno y toda esa familia. Toma ese control, Señor, ya que ellos están muy agradecidos, Señor, contigo por la vida que usted le da a su madrecita, Padre mío. Oh, Señor glorioso, tenga misericordia, ayúdale, guárdala, sánala cada día, para que ella pueda, Dios mío, siempre continuar en tu obra, Señor. Bendiga a mis hermanos que están ahí ya, Señor, escuchando la radio, mi Dios eterno. Tenga misericordia, toma control de esta cabina de radio, Señor. Ayuda, oh Señor, a mi hermana locutora que está en turno, Señor amado. Glorifícate, Dios mío, paséate, Nazareno, Señor, que esa unción divina puede estar en esta cabina, Padre mío, Dios eterno. Le pido, Señor, que tome control, Señor, de nuestra garganta. Señor, utilízalos para tu honra y tu gloria, Señor. Dios Todopoderoso, muchísimas gracias por la vida, por el privilegio que me concede estar en este lugar siempre para poder exaltar y bendecir tu santo y bendito nombre, Señor. Muchas gracias, mi buen Señor. Ayúdanos usted, Señor. Guarda usted, Señor, todos estos aparatitos que están utilizando acá, Dios mío, en cabina. Ayuda usted, Señor amado. Gracias, Cristo de la gloria. Bendiga usted, mi Dios, todos los que están allí y los que se van a reportar en esta hora. Padre, glorifícate. Muchas gracias, mi Rey. Gracias, Jesús. Amén, Señor, y amén. Debo el tiempo a mi hermana María.
1: Muy bien, bueno, queremos darle lectura a la carta que nos dice de la siguiente manera. Hermanos que están en cabinas de Radio Alfa y Omega, que Dios les bendiga, les saluda la hermana Amelia Berríos. El motivo de pagar esta hora de programa es porque estoy agradecida con Dios por permitirme cumplir otro año más de vida. A pesar de tantas dificultades, Dios me está regalando otro año y esperando en Dios que me regale muchos más y pedirles que siempre me lleven en oración por mi enfermedad. Que Dios haga un milagro en mi vida y pedirles un saludo a mi nieta Jemima Esmeralda y Katia Martínez y mi bisnieta Brenda Elizabeth, que también estos días están de cumpleaños. Me saluda a mi esposo Adonai, a mis 4 hijos y 2 hijas, a mis nueras y yernos, a mis nietos. Me complace con unas alabanzas de cumpleaños. Se despide de ustedes la hermana Amelia Berríos desde Cantón San Antonio, Chinameca. Un saludo para los esposos Durán Rivas. Que el Señor me les bendiga. Adelante.
0: Gloria al Señor. Bueno, ¿verdad? Mi hermana allí, ¿verdad? Está declarando, ¿verdad? Su gratitud, ¿verdad? A través de esa hermosa carta, ¿verdad? Gloria al Señor. Que Dios les bendiga a sus nietecitas también que están de cumpleaños, ¿verdad? En este día, ¿verdad? Que el Señor sea bendiciéndole de una manera grande. Dios bendiga a mis hermanos directores también, mi hermana Patricia, ¿verdad? Con mi hermano Emerson, su niño, que sea Dios bendiciendo. Así es que, ¿verdad? También un saludo para mis hijas, ¿verdad? Gloria al Señor, para mi esposo, para mi nieto. Es una bendición también, ¿verdad? Saludar también allí, ¿verdad? La colonia Espíndola, ¿verdad? Allí hay bastante, ¿verdad? Sintonía. Que Dios me le bendiga. Dios bendiga a la familia Osorio, ¿verdad? De una manera grande. Es un privilegio saludarle. Quizás toda esa familia, ¿verdad? La vida de la amiga Lilian, que Dios me le bendiga. Que Dios bendiga también la vida de Irma, ¿verdad? Gloria al Señor. A Kilmar, a Gustavo, la vida de Heidi, ¿verdad? Que Dios me le pueda bendecir. Que Dios bendiga también a sus hijas, ¿verdad? A su esposo, su hogar, que Dios tome control. Bueno, ¿verdad? Solamente Dios puede, ¿verdad? Hacer cosas grandes.

Saludar, ¿verdad? Gloria al Señor, a mi hermana Isela Cali. Dios les bendiga a mis hermanas y a las Marías, ¿verdad? Su familia, sus hijos. Es una bendición, mis amados hermanos, poderles saludar, ¿verdad? Gloria al Señor. Dios bendiga a mi hermana Cristina Romero, ¿verdad? Mi hermana Glenda también, ¿verdad? Que ella está patrocinando 3 meses del día sábado. Es un privilegio, mi amada hermana, poderles saludar, ¿verdad? Dios bendiga también a Damari. Toda esta familia Romero, que Dios me les bendiga de una manera grande, ¿verdad? La vida de Handy, ya que Handy desde que amanece está ahí escuchando esta radio, ¿verdad? Es un privilegio poderles saludar, ¿verdad? Gloria al Señor, la vida de Lupita, la vida, ¿verdad? De su esposo, de su niño, ¿verdad? Gloria al Señor, como también la vida, ¿verdad? De María, ¿verdad? De Bairo y de Marcela, que Dios me les bendiga de una manera grande. Ahí, ¿verdad? Mi hermana Blanca Celaya, me es un privilegio siempre saludar a mi hermana, ya que ella está bastante malita de salud, pero Dios, ¿verdad? Es tan grande y poderoso que Él, ¿verdad? La tiene, ¿verdad? Ahí, ¿verdad? Todavía mi hermana escuchando la radio. Dios bendiga a mi hermano Miguel, a mi hermana también, ¿verdad? Nora Nelly de Celaya, que Dios bendiga la familia Portillo también ahí en Cantón Oromontique, la vida de Julia, ¿verdad? Gloria al Señor, ya que ella está siempre allí, ¿verdad? En la sintonía, que Dios me le bendiga de una manera grande, ¿verdad? Gloria al Señor. Es un privilegio, mis amados hermanos, poderles saludar, ¿verdad? Gloria al Señor. Así es que, ¿verdad? Es una bendición saludar también, ¿verdad? La vida de los ancianos, ¿verdad? Que Dios me les bendiga a mis hermanitos ancianos ahí en Cantón Oromontique, que ellos están siempre, ¿verdad? Escuchando la radio. Es un privilegio saludarle, ¿verdad? Gloria al Señor. Dios bendiga, ¿verdad? Gloria al Señor a los jóvenes, ¿verdad? Los niños, una bendición. Mi hermana Sonia Lizama, que Dios me le bendiga, ¿verdad? De una manera grande, ¿verdad? Gloria al Señor. Es un privilegio grande. Así es que en este momento vamos a quedar allí con las hermosas alabanzas, ¿verdad? Gloria al Señor.

Porque como desciende de los cielos la lluvia y la nieve, y no vuelve allá, sino que riega la tierra y la hace germinar y producir, y da semilla al que siembra y pan al que come, así será mi palabra que sale de mi boca. No volverá a mí vacía, sino que hará lo que yo quiero y será prosperada en aquello para que la envíe. Hijo mío, está atento a mis palabras. Inclina tu oído a mis razones. No se aparten de tus ojos. Guárdalas en medio de tu corazón. Está atento a mis palabras.

tus palabras, Señor, son vida para mí. Tus palabras son medicina a mi cuerpo. Habla tu palabra, Señor.

0: saludar a toda nuestra audiencia que a esta hora de la mañana sintoniza el programa La Puerta Aún Está Abierta. Nos dice nuestra hermana Esmeralda Ruiz, bendiciones, quisiera escuchar la alabanza a ti, Señor, con el pastor Reinaldo. Bueno, ya he complacido ese tema. Nos dice la hermana Irma Laínez, bendiciones, estamos en sintonía con mi hermana Rosita. Dios les bendiga, hermanas. También nos dice el hermano Wilton Díaz, muy buenos días, Dios les bendiga grandemente a todos los hermanos de El Salvador. Dios bendiga a mi amada hermana Claribel Durán, bendiciones, si me complace con el canto, tu palabra es medicina. También nos dice el hermano Freddy Chévez, Dios le bendiga, hermana Claribel de Durán. Bendiciones, me puede complacer la alabanza, ni un centavo del grupo que muela aquí en el trabajo en sintonía. También quiero saludar a mi hermana Antonia Maravilla, hasta el Boquerón Chinameca, que envía saludo a los esposos Durán Rivas. Dios le bendiga, hermana Antonia, hasta el Boquerón. Nos dice María Anaya, Dios le bendiga, hermana, pido oración por Julio López, por liberación de vicios, de alcohol, que Dios rompa las cadenas y por conversión. Adelante.
1: Gloria al Señor, en este momento, verdad, es un privilegio escucharle su reporte, mis amados hermanos, verdad, Dios bendiga a mi hermano, verdad, de Colombia, verdad, gloria al Señor, que él se está reportando, es una bendición. Que el Señor, verdad, le bendiga, que Dios bendiga a toda su familia. Dios bendiga también, verdad, la vida de Irma, verdad, Dios bendiga a mi hermana Rosita, verdad, gloria al Señor. Es un privilegio poderle saludar a toda esa familia. Que Dios, verdad, pueda bendecir la vida de mi hermano Freddy, verdad, Chévez también, que en su trabajo, que Dios me le bendiga a mi amado hermano, ya que siempre está pendiente, verdad, la vida de mi hermana Esmeralda Ruiz también, verdad, que sea Dios, verdad, ayudando a mi hermana, verdad, cada día. Bueno, verdad, es un privilegio poderles saludar a todos ustedes, hermanos, que se han reportado en esta mañana. Bueno, allí, verdad, una hermana pide oración, pues vamos a estar orando, verdad, gloria al Señor. Pues si usted quiere enviar su petición, pues vamos a dejar, verdad, un espacio para poder orarle al Señor, ya que es necesario, verdad, orarle a Dios. Y en este momento vamos a entrar a lo que es, verdad, la meditación de la palabra del Señor, y lo vamos a hacer en el libro de Hechos 4:12, para la gloria del Señor. La palabra del Señor dice: y en ningún otro hay salvación, porque no hay otro hombre bajo el cielo dado a los hombres en quien podamos ser salvos. Eterno Dios y Padre que estás en los cielos, en este momento, mi Señor, me es un privilegio poderme acercar ante tu presencia, oh Dios amado. Gracias, Cristo de gloria, porque aquí nos tienes para adorarte siempre. Ahora, Dios mío, le pido, Señor, que usted me guíe, que usted me respalde, Señor, de lo alto, Padre, pues quiero hablar de tu palabra, Señor, en esta oportunidad, Dios mío. Gracias, Señor, muchas gracias, Cristo de la gloria. Le adoramos y le bendecimos, Jesús. Amén y amén. Bueno, le vamos a poner un tema, ¿verdad? Porque no hay otro, ¿verdad? Gloria al Señor. Así es el tema, ¿verdad? No hay otro. Y vemos, ¿verdad?, cómo nos habla la palabra del Señor cuando vemos, ¿verdad?, que el que puede, ¿verdad?, hacer cosas grandes, maravillosas, solamente Dios, ¿verdad? Gloria al Señor. El cual, ¿verdad?, Él quiere, bueno, a través de su palabra, ¿verdad?, Él nos habla y dice que en ningún otro hay salvación. O sea que no hay otro medio, ¿verdad?, el cual solamente es Cristo Jesús, el cual puede salvarle, ¿verdad? Gloria al Señor. Dice que no hay otro. Quizás, ¿verdad?, nosotros podemos querer adorar algo que no es Dios, buscar algo que no es Dios, pero sabe algo, algunas veces idolatramos en algo, ¿verdad?, que no es agradable al Señor. Pero en esta oportunidad, Él, ¿verdad?, está mostrándose que Él es el único el cual puede salvar su alma, ¿verdad? Gloria al Señor. Usted, amigo, que está oyendo la palabra del Señor, usted ve, ¿verdad?, que no hay otro, ¿verdad?, quien pueda Bueno, ¿verdad? Porque solamente Él, ¿verdad?, dice que murió por salvar, ¿verdad?, su pueblo, que ahora le adoramos, que ahora le bendecimos. Por su misericordia, mis amados hermanos, hemos sido alcanzados, ¿verdad? Si usted medita y ve, ¿verdad?, el mundo como es de grande, pero que allí, ¿verdad?, Dios metió su mano y de allí nos ha escogido. Somos personas escogidas para el Señor. Y en esta oportunidad, amigo, también Dios lo quiere escoger, ¿verdad?, dentro de este mundo. Él está con su mano extendida por quererle salvar su alma, ¿verdad? Gloria al Señor. Porque acuérdese, ¿verdad?, que el enemigo puede rugirle su cuerpo, puede quizás querer devorar su cuerpo, quizás con enfermedades, quizás con diferentes pruebas, ¿verdad? Quizás algunas veces el enemigo, él, ¿verdad? Su deseo es verlos tristes, ¿verdad? Llorando, pero más Dios, ¿verdad? Siempre está con ese poder de su Espíritu Santo a nuestro favor, a nuestro lado, porque no hay otro, ¿verdad?, quien pueda ayudarlo para poder continuar hacia adelante. Somos personas que hemos sido escogidas para poder adorar y bendecir ese nombre que es sobre todo nombre, ¿verdad? Gloria al Señor. Esto, ¿verdad?, nosotros nos alienta, a nosotros, ¿verdad?, nos da el gozo de poder hablar de Cristo Jesús, ya que Él es el único quien puede salvarle, ¿verdad? Gloria al Señor. No hay otro, mis amados hermanos y amigos, quien pueda, quizás, ¿verdad?, usted puede tener un amigo, pero los amigos fallan. Los amigos, ¿verdad?, gloria al Señor, fallan de este mundo. Pero más tenemos un amigo, que ese amigo, ¿verdad?, es verdadero. Ese amigo jamás le va a fallar. Porque Él, ¿verdad?, siempre está al cuidado, ¿verdad?, de nosotros como sus hijos. Él siempre, ¿verdad?, está al cuidado. Siempre, ¿verdad?, nosotros vivimos confiados en que tenemos a alguien que está siempre adelante de nosotros. Dice que Él va como un poderoso gigante limpiando, ¿verdad?, el camino, las veredas. Ahí va, ¿verdad?, con nosotros, ¿verdad? Él, ¿verdad?, no nos deja solo, que nosotros caminemos, que nosotros quizás, ¿verdad?, podamos, quizás, ¿verdad?, quizás nosotros poder el enemigo tomar posesión de nuestras vidas, porque Dios está al cuidado, ¿verdad? Gloria al Señor. Si no hay otro, mis amados hermanos, quien pueda, ¿verdad?, hacer quizás algo especial como lo que Dios hizo, ¿verdad? Morir en la cruz del Calvario, solamente derramó esa sangre por usted y por mí, ¿verdad? También, ¿verdad?, quiere salvar a aquel que vive perdido, quizás, ¿verdad?, en sus deleites, ¿verdad?, en este mundo, el cual, bueno, este mundo solo da, ¿verdad?, quizás gozo momentáneo,

0: gozos, quizás, ¿verdad? Que usted quizás en el día, usted, ¿verdad? Se goza, ¿verdad? Gloria al Señor. Pero usted quizás por la noche o por la tarde, usted tiene problemas, ¿verdad? Usted tiene dificultades. Usted llega al llanto, ¿verdad? Su vida, ¿verdad? Gloria al Señor. Quizás porque quizás el enemigo le ha hecho, ¿verdad? Quizás sentirse mal. Pero en este momento la palabra del Señor dice, ¿verdad? Porque en ningún otro hay salvación, porque dice, ¿verdad? No hay otro hombre bajo del cielo dado a los hombres en quien podamos ser salvos. O sea, ¿verdad? Que el perdonador de toda nuestra falta, de nuestra falla, solamente es Dios, ¿verdad? Gloria al Señor. Usted, ¿verdad? Quizás no se vaya a ir a un hombre de esta tierra a pedirle el perdón, a pedirle, ¿verdad? Que él puede salvarle. No, mis hermanos, nosotros somos salvos por su misericordia, que es tan grande que nos tiene, ¿verdad?, en el redil de él, para que le adoremos, para que le bendizcamos su nombre, porque solamente él puede salvar, ¿verdad? Muchas personas se acercan a un hombre de esta tierra, ¿verdad? A un hombre que sí no le puede perdonar pecado, pero hay alguien, ¿verdad? Adelante, hay alguien que está ahí, ¿verdad? Pidiéndole, ¿verdad? Su alma, porque él lo que necesita es la alma, salvarse, la verdad, gloria al Señor, y mostrar, ¿verdad?, de que usted ha habido un cambio, de que usted, ¿verdad?, aceptó al Señor Jesucristo, de que usted decidió ir a una iglesia, de que usted, ¿verdad?, sintió ese impulso de caminar en el camino del Señor. Es porque Dios, ¿verdad?, ha sido lindo para con nosotros, porque nosotros, dice la Biblia, que aún siendo pecadores, Cristo, ¿verdad?, murió por nosotros, ¿verdad?, gloria al Señor, y Él siempre, ¿verdad?, sufrió por salvarlos, mis amados hermanos. Algunas veces no entendemos el sacrificio que Dios pudo hacer, ¿verdad?, gloria al Señor. Yo le aseguro que si nosotros podemos tener quizás, ¿verdad?, quizás 12 hijos y se lo piden quizás, ¿verdad?, en rescate de otra persona, usted no lo entrega, mi hermana y mi hermano. ¿Sabe por qué? Porque el amor, ¿verdad?, de nosotros como padre es un amor tan lindo, tan especial, ¿verdad?, gloria al Señor. Pero Mateo dice que él muestra su amor aunque siendo pecador. Cristo murió por nosotros. Él es el único, ¿verdad?, verdadero. Él es el único, hermanos, quien puede, ¿verdad?, salvarlo. Él es el único, mi hermano, quien puede ayudarlo, ¿verdad?, gloria al Señor. En los momentos de la prueba, en los momentos difíciles, en la adversidad, allí quien está para ayudarle, para consolarle, solamente Dios, porque Él es consuelo para nuestras vidas. Él, verdad, es que nuestro ayudador, Él es nuestro guiador, mis amados hermanos, y por eso se lo mostramos en este día, verdad, a usted, verdad, como su salvador, como su sanador, verdad, como su salvador de nuestra vida, porque Él es el único quien puede salvarle, Él es el único quien puede ayudarle en esta situación, el cual, verdad, algunas veces puede encontrarse los amigos, ¿verdad?, donde dice, bueno, yo no hay salida, no tengo salida. Y sabe qué hace el que no es cristiano, se tira, ¿verdad?, al mundo, a los vicios, a la borrachera, ¿verdad?, gloria al Señor, quizás a la droga. Pero yo le puedo decir que hay uno que le puede consolar, hay uno, ¿verdad?, que está con su mano extendida, hay uno que le dice, vení a mí, ¿verdad?, todo aquel que está trabajado y cargado, y yo lo haré descansar, ¿verdad?, gloria al Señor. Y qué bueno, ¿verdad?, cuando hay alguien, hermano, que se muestra, ¿verdad?, como nuestro ayudador, ¿verdad?, gloria al Señor. En este mundo no hay otro, dice la palabra del Señor, bajo del cielo dado a los hombres, en quien podamos ser salvos. Solamente, ¿verdad?, en el Señor, solamente, ¿verdad?, en nuestro Padre que está en los cielos. Él es, ¿verdad?, quien puede, y Él, ¿verdad?, ha ofrecido, ¿verdad?, una salvación tan grande, una salvación, ¿verdad?, tan linda, tan especial, donde, bueno, ¿verdad?, una salvación se cuida. Si usted, mi amigo, le dan un regalo, usted, ¿verdad?, trata la manera de cuidarlo. ¿Por qué? Porque tal vez su íntimo amigo le ha hecho ese regalo, ¿verdad? Gloria al Señor. Y más lo que Dios, ¿verdad?, ha dado a nuestras vidas, hermano, es algo, ¿verdad?, gratuito. No le cuesta ni un centavo, ¿verdad?, gloria al Señor, sino que el Señor lo que ofrece es algo, ¿verdad?, gratis, que es la salvación, ¿verdad?, gloria al Señor. No cuesta nada, ¿verdad?, solamente es, ¿verdad?, meterse, ¿verdad?, de lleno a las cosas del Señor y servirle como Él quiere, ¿verdad?, gloria al Señor. Humillación, ¿verdad?, quiere el Señor. Pide al Señor que nos humillemos, bueno, delante de Él, ¿verdad?, gloria al Señor, porque Él se agrada de alguien que se pueda humillar, de alguien, ¿verdad?, que quizás, ¿verdad?, pueda quizás exaltar el nombre del Señor. Esto, ¿verdad?, nos motiva de mucho gozo. Así es que, ¿verdad?, gracias al Señor por el momento, ¿verdad?, de la predicación de la palabra del Señor, y que Dios se pueda glorificar en su vida, ¿verdad, amigo? Usted que quiere, ¿verdad?, quizás quiere, pero algunas veces el enemigo, ¿verdad?, se opone para que usted no lo pueda hacer. Pero en esta mañana yo le digo, ¿verdad?, busque del Señor, busque una iglesia donde se predica la palabra del Señor, y allí, ¿verdad?, empiece a caminar en el camino divino del Señor. Así es que gracias al Señor por este momento que el Señor me ha concedido, bueno, predicar la palabra del Señor. Y en este momento quiero entrar a un momento, ¿verdad?, de oración. Eterno Dios y Padre que estás en los cielos, en este momento, Padre, me acerco ante ti, Señor, dándote gracias, dándote honra por tu palabra, el cual ha sido predicada. Muchas gracias, Señor Dios Todopoderoso, Rey de la Gloria. Clamo, Señor, por Julio López, Señor, por liberación de vicio. Ayúdale usted, Señor Jesucristo. Te pido, Maestro, que sea usted, Señor, quien puedas ayudar, Señor poderoso. Yo sé que tienes poder, Señor. Dios mío, conviértalo usted, mi Dios amado. Usted puede ser, Señor, quien puede ayudarle, quien puede bendecirlo, Padre. Dios mío, clamamos, Señor, por el amigo Alexander, Padre, por sanidad y fortaleza, Padre, llegue fortaleciendo, llegue ayudando, llegue dando fuerza. Clamo, Señor, por mi hermana, Dios mío, Celina, Señor, por sanidad, Dios mío, y fortaleza. Dios amado, tenga misericordia. Oh, Dios mío, llegue sanando, Señor, ese cuerpo. Por mi hermano Juan Ramón, Señor, por liberación de cárcel, Padre, también llegue libertándolo, Padre Santo. Usted tiene el poder, Señor, usted es grande y poderoso, Padre mío. Bendiga la familia, Señor amado, de mi hermana Amelia Berrillo, esa familia Berrillo, Señor. Bendígala, Señor, ahí en San Antonio, Padre. Gracias, Señor, te da mi hermana, Señor amado, por esos años de vida que usted le ha dado. Sé, Señor, que ha pasado procesos difíciles, Señor, procesos, Señor, quizás, Señor, esas pruebas de enfermedad, Señor, ese espíritu de enfermedad, Señor, usted lo va a reprender, Señor. Sigue ayudándole, Padre, mira sus rodillas, tenga misericordia. Mi hermana te está agradeciendo en esta mañana, sus hijos, Señor, su esposo también, Señor, sus nietos, Señor. Padre mío, mira a su nieta, que están también de cumpleaños, Señor. También, Señor, le deseamos muchos años más de vida, Señor, que usted le dé, Padre. Señor amado, tenga misericordia, Señor poderoso. Clamo por Ismelda, Señor. Clamo, Señor, por el hermano Carlos. Bendígale usted, Señor amado. Tenga misericordia. Usted tiene el poder, Señor. Guarda, Señor. Allí, Señor amado, mis hermanos que se han reportado, a cada uno de ellos, mis hermanos hermanas, Señor. Ellas te necesitan, Señor glorioso. Acércate a ellos, Dios amado. Tenga misericordia, Señor. Llegue obrando, Señor, de una manera grande en cada hogar, Señor amado. Dios mío, aquellos que están en hospital, llegue sanándolos, Padre. Aquellos que están allá, Señor, en las cárceles, llegue dando la liberación, Señor. Padre mío, le clamo, Señor, por la vida de Edward. Tenga misericordia de Edward, Padre mío. Haga una obra grande en su vida, Señor, de la liberación, Señor. La vida de Mauricio Larín, Señor amado, tenga misericordia de la vida también, Señor, a Jesucristo, de José Adilman Torre. Llegue ayudándoles, Cristo amado. Yo sé que tú tienes el poder, Maestro de gloria. Tenga misericordia, ayuda a Elmer Esaú, Señor, te necesita también, Señor. Ayuda a los hijos de mi hermana Ferbelia, Señor, tenga misericordia. Ayuda a mi hermana Ferbelia, Señor. Ayuda, Señor, este amigo Jorge Polillo, Padre, glorifícate en sus hijos. Ay, ayúdales, Cristo de gloria, por los hijos de mi hermana Virtud Villalta, Señor, tenga misericordia. Llegue ayudándoles, Señor. Llegue fortaleciendo, Maestro Santo, tú tienes el poder, Dios mío. Clamamos, Señor, por la vida, Señor amado, de Avelina Romero, Señor. Pide oración, Señor amado, por sanidad en un familiar. Allí, Señor, tenga misericordia la vida de mi hermana Antonia Quintanilla, Señor. Dios mío, yo sé que eres bueno. De fortaleza a esta familia Quintanilla, Señor amado, tenga misericordia. Clamo, Señor, que les ayudes, mi Dios amado. Ellos se sienten, Señor amado, que en usted está la confianza y usted puede, Señor, hacer cosas grandes en esa familia. Padre, clamo por mi hermana Claudia, Señor, por mi hermana Azucena, por la vida de mi hermana Nadina también, Señor. Mira la situación de mi hermana Nadina. Ahí llegue, Cristo de gloria, tenga misericordia, Cristo amado. Dios mío, la vida, Señor, de mi hermana Avelina Romero está pidiendo, Señor, que sea usted, Señor, que llegues, Padre mío, poniendo esa mano poderosa en mi hermana Antonio. Padre glorioso, usted tiene el poder, Señor, usted lo puede, Dios mío. Padre, clamamos, Señor, que se haga tu voluntad, Señor Jesucristo, no la nuestra, Señor, por nuestro deseo, mi Dios, que usted haga cosas grandes, Señor, como a usted le place, Señor amado, Cristo de gloria. Maestro, no podemos exigirle, Señor, que pueda hacer algo que en sus planes está, Señor amado, Cristo de gloria. Llegue ayudando la vida de Marcial Polillo, también te necesita. Mira, ahí está en ese hospital de San Miguel, Padre. Llegue ayudándole, Señor, llegue glorificándote, Dios amado. Tú tienes el poder, Señor. Yo le clamo por mis hermanos de la iglesia de Dios. Dios bendiga esta congregación en Cantón Oro Montique también, Señor, como mis hermanos de la Santa Sion, oh Dios, todos mis hermanos, Señor, aquí, Señor amado, quizás no podemos, Señor, pronunciar nombre por nombre, pero tú los conoces, los que están pasando dificultades, los que están enfermos, Señor. Llego obrando, clamo por la familia también, Señor, Asencio Castellón, Señor, mira que están pasando un proceso difícil, ayúdale, Dios mío, tenga misericordia, Cristo de gloria. Ayuda a mi hermana Ángela, Señor Gómez, como también la vida de mi hermano José, Señor Castellón, Dios mío, gracias, Señor, te pido por esto, que Señor, estas peticiones que te he pedido, Padre, yo sé que usted lo hará, Dios mío. Ayuda a mis hermanos, mira a mi hermano de Colombia, ayúdale, Jesús. Muchas gracias. Amén, Señor, y amén. Bueno, verdad, y gracias al Señor por esta oración. Ahora, verdad, le doy el tiempo a mi hermana.
1: Bueno, antes de finalizar el programa, saludos a mi hermana Avelina Romero, que ha reportado la sintonía a través de una nota de voz. También saludos a mi hermana Paz Morejón, que nos reporta la sintonía, a la amiga Julia Portillo, que dice saludos a los esposos Durán Rivas, saludos a la hermana locutora, amén, muchas gracias. También nos dice: Dios me les bendiga grandemente, amados hermanos, saludos desde Santa María Usulután, Le saluda el pastor Israel Gómez. Dios bendiga grandemente a Radio Alfa Omega Jucuapa. Amén. Muchas gracias.
0: Adelante. Gloria al Señor. Bueno, damos gracias al Señor por el saludo de mi hermana Avelina, que pide oración. Pues estamos orando, ¿verdad? Y que sea Dios que se glorifique en la familia Quintanilla. Dios bendiga a mi hermano pastor también, ¿verdad? De Santa María, ¿verdad? Que el Señor me le pueda bendecir de una manera grande. Mi hermana Paz Castellón, que Dios me le bendiga también. Morejón, ¿verdad? Que Dios me le bendiga de una manera grande, ¿verdad? Gloria al Señor. Así es que, mis hermanos, me ha sido un privilegio. Muchas gracias por verse reportado. Hemos llegado al final de este hermoso programa. El sábado, ¿verdad? Aquí vamos a estar de las 9, ¿verdad? Gloria al Señor, hasta las 11. Así es que, hermano, ahí nos está, ¿verdad? Escuchando. Que el Señor me les bendiga a todos mis hermanos.
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5: Mi Dios es omnipotente. Tiene el poder sin límites e inagotable. En otras palabras, poder infinito. Es omnisciente. El estado de tener un conocimiento total. La cualidad de saberlo todo. Es omnipresente. Capacidad de estar presente en todas partes simultáneamente. Significa que Dios está siempre presente en todas partes. Ese es mi Dios.
6: La mejor manera de tener un día bendecido es iniciar dando gracias a Dios. Agradece por todo su amor y misericordia. Deja todo en sus manos y verás cómo todo tiene sentido. No importa lo que pueda pasar, solo ten la certeza de que Dios obrará para bien. Ama, perdona y disfruta tu día al máximo, pero asegúrate que Dios esté allí.

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0: porque todo.
1: Gloria al Señor, bendito sea el nombre del Señor en esta hermosa mañana, que el Señor les bendiga a cada uno de ustedes que ya está, ¿verdad?, en la fiel sintonía de la radio Alfa y Omega Jucuapa 106.1 FM. Dios les bendiga en una manera muy especial a los que están por medio de la plataforma de Facebook, a los que están por medio de la radio en esta hermosa mañana. Bendiciones de parte de nuestro Dios Todopoderoso. En esta hermosa mañana, agradecidos con el Señor, ¿verdad?, por su infinita misericordia que está con cada uno de nosotros. Leemos un salmo honrando al Padre, al Hijo y al Espíritu Santo en esta hermosa mañana. El Salmo 48 dice: grande es Jehová y digno de ser en gran manera alabado, en la ciudad de nuestro Dios, en su monte santo. Hermosa provincia, el gozo de toda la tierra, es el monte de Sión a los lados del norte, la ciudad del gran rey en sus palacios. Dios es conocido por refugio, porque aquí los reyes de la tierra se reunieron, pasaron.

Alegrará el monte de Sion, se gozarán las hijas de Judá por tus juicios. Andad alrededor de Sion y rodeala, contad sus torres, considerad atentamente su atermuro, mirad sus palacios para que los contéis a las generaciones venideras, porque este Dios es Dios nuestro eternamente y para siempre. Él nos guiará aún más allá de la muerte. Padre que está en los cielos, gracias, Señor, por esta bella oportunidad que nos da de poder estar, Señor, ya en cabina de radio para llevar esta palabra de bendición. Dios mío, en esta hermosa mañana le pedimos por mi hermana patrocinadora, mi hermana Zoila, Señor, en una manera especial ella se siente agradecida, Padre amado, porque su infinita misericordia, Dios mío, ha sido con ella, mi Dios amado. Espíritu Santo, en esta mañana nos despojamos, Señor, de todo pensamiento terrenal, de todo pensamiento contrario, y los conectamos a su presencia, mi Dios amado. Que cada palabra, Señor, que salga de mi boca sea ministrada por su Espíritu Santo, Señor amado. En esta hora, Señor, limpiamos los aires, señores, porque usted tiene poder, mi Dios amado. Los cubrimos con su sangre preciosa, mi Dios amado. Bendito Jesús de Nazaret, en esta hermosa mañana, Señor, yo le pido por la audiencia por medio de la radio. Yo desconozco las situaciones, yo desconozco los momentos difíciles que puedan estar atravesando, pero sí, Dios mío, venimos a presentarles a ese Dios de poderes, a ese Dios de milagros, a ese Dios que hace milagros grandes en la vida del ser humano. Le pido, Señor, por mi hermana Ángela, fortalezca la vida de su sierva, Padre, fortalezca la familia Ascencio, Señor. Oh, Dios mío poderoso, yo sé que es un proceso doloroso, pero cuando usted fortalece, cosas grandes suceden en nuestra vida, mi Dios amado. Oh, Dios mío, fortalezca toda esa familia en una manera especial, Señor, con su poder, con su presencia, Señor. Oh, Dios mío, le adoramos, bendecimos su nombre, Espíritu Santo. Oh, mi Dios amado, y en este lugar de su presencia, como usted siempre lo hace, Espíritu Santo, aleluya, le adoramos, Señor, bendecimos su nombre, porque usted merece ser exaltado, mi Dios poderoso. Le adoramos, Señor, le adoramos, bendecimos su nombre, Espíritu Santo. Mire la vida de mi hermana locutora en turno esta mañana, Señor, bendigo la vida de mi hermana en una manera especial, mi Dios poderoso. La vida de mi hermano Emerson González, allá donde se encuentra el director de la radio, mi hermana Patricia, mi hermano Davidito, Señor, esa familia, Padre, llévela de victoria en victoria, mi Dios amado. Le pedimos, Señor, que sea usted bendiciendo toda su familia. Y si hay peticiones en esos corazones, Señor, usted los conoce, Padre amado, venga contestando, venga teniendo misericordia. La vida de mi pastor Gerardo Méndez, ahí donde se encuentra, Señor, la vida de su esposa, de su niño, la iglesia de Dios de Tapesquillo Alto, estamos en victoria, Señor. Oh, Espíritu Santo, fortalezca la vida de cada hermano, de cada hermana, Señor, en una manera especial, mi Dios poderoso. Eres grande, eres fiel, eres poderoso, eres el Rey de Israel. Le adoramos, Señor, bendecimos su nombre, oh Dios mío. Gracias, Jesús, gracias por su amor y su misericordia. Gracias, Señor, porque esta mañana podemos, Señor, abrir nuestros ojos, ver esa claridad del día, Señor. Yo sé que hay muchos corazones agradecidos, Señor, agradeciendo su misericordia, su bondad, Espíritu Santo. Le pedimos, Señor, por la vida de este joven ahí en la cárcel, Señor. Le pedimos que sea usted, Dios mío, ayudándole. Gracias, Jesús de Nazaret. Amén y amén. Gloria al Señor. Damos gracias a Dios por el hermoso privilegio. Nuestra hermana Zoila dice, patrocina la hora en agradecimiento a Dios por todas las bendiciones y envía saludos a su papá Antonio Sarabia y pide oración por sus dos hijos y familia. Dios le bendiga, hermana Zoila.
en esta hermosa

Mañana nos es un verdadero privilegio saludarle y poder, verdad, patrocinarle esta hora de programación. Dios le bendiga en una manera muy especial. Ella solicitaba unos cánticos porque hay agradecimiento en su corazón y le vamos a complacer en este momento.

Gloria al Señor en esta hermosa mañana. Dios bendiga a los hermanos que se están reportando. Nuestra hermana, Gloria al Señor, saludos, dice nuestro hermano Jaime Fuente. Dios le bendiga, hermana, le saludo desde Plano, Texas, creo que así quiere decir. Nuestra hermana Edith Villalobos en sintonía del programa. Dios le bendiga, hermana. Gracias por estar en la sintonía. Dios bendiga la vida de sus hijos y de toda su familia. Nuestra hermana Gloria Cali en sintonía del programa. Y ahí le estábamos, ¿verdad?, complaciendo con el cántico que ella lo solicitaba. Dios le bendiga, hermana, en una manera muy, pero muy especial. Bendiciones para cada uno de ustedes. Sea Dios bendiciéndoles, ¿verdad?, en gran manera. Aquellos que se reportan, como los que no lo hacen, ¿verdad? Los es un verdadero privilegio poderles saludar en esta hermosa mañana a cada uno de ustedes. Ahí donde se encuentra, ¿verdad?, creyendo en que tenemos un Dios de poder. Dios bendiga a nuestra amiga Heidi, ¿verdad?, en esta hermosa mañana. Heidi Rivas, Dios te bendiga en una manera muy especial a ti y a toda tu familia. También a Yanivec Roldán, bendiciones de parte de nuestro Dios para cada uno de ustedes. Nos es un verdadero privilegio, ¿verdad?, poderles saludar esta mañana y poder estar, ¿verdad?, en este lugar para darle la gloria y la honra a nuestro Dios Todopoderoso. Bendiciones, ¿verdad?, en parte de nuestro Dios para cada uno de ustedes. Yo sé que ahí donde usted se encuentra en esta hermosa mañana, yo sé que se siente agradecido con el Señor. Quizás hay momentos difíciles, momentos de enfermedad, pero creámosle al Señor que tenemos un Dios de poder y que Él hace grandes milagros. Mi amada hermana y hermano, usted que me escucha, si se siente, ¿verdad?, desanimado, quizás ya sin fuerza para seguir siempre hacia adelante, sigamos adelante, no nos desmayemos, no desmayemos, ¿verdad?, sino que sigamos sirviéndole a nuestro Dios Todopoderoso. Dios bendiga a nuestra hermana Esmeralda Ruiz, ¿verdad?, en esta hermosa mañana, reporta la sintonía. A nuestro hermano Ezequiel Chévez, ¿verdad?, ahí donde se encuentra, le decíamos bendiciones de parte de nuestro Dios Todopoderoso. Nuestra hermana Lorena Chávez también en la sintonía en esta hermosa mañana, ¿verdad? Sea Dios bendiciéndoles en gran manera a usted y a toda su familia. Sabemos, ¿verdad?, que hay momentos a veces difíciles de enfermedad, problemas, circunstancias en las cuales tenemos que atravesar, pero siempre recordemos que tenemos un Dios de poder, un Dios que respalda nuestra vida y que nos lleva de victoria en victoria. Que vamos a escuchar un siguiente cántico en esta hermosa mañana para adorar y bendecir el nombre de nuestro Dios Todopoderoso, ¿verdad? Ahí donde usted se encuentra, gócese en la presencia de nuestro Dios Todopoderoso. Escuchamos el siguiente cántico y gocémonos.

Gloria al Señor, y estábamos escuchando este hermoso cántico en esta hermosa mañana, ya que nos quedan, ¿verdad?, unos minutitos para llegar a las 9 en esta hermosa mañana. Vamos con 2 horas de programación. Dios bendiga en una manera muy especial a nuestra hermana Soy la Verdad. Ella es la patrocinadora de 1 hora de programación. Sea Dios bendiciéndole en gran manera. Bendito sea el nombre de nuestro Dios Todopoderoso. Decirle, verdad, de que para el siguiente jueves, verdad, si tenemos 22 de octubre y nos falta el 29 de octubre, verdad, ahí tenemos, si usted desea agendar, sea Dios bendiciéndole en gran manera a cada uno de ustedes. Bendito sea el nombre del Señor. Ahí donde usted se encuentra en este hermoso momento, bendiciones de parte de nuestro Dios. El mes de nuestra hermana Paz Morejón reporta la sintonía y dice: bendiciones, hermana. Amén, hermana, bendiciones para usted también y para su familia en esta hermosa mañana. El mes de octubre solamente nos faltan, ¿verdad?, 2 jueves. Ya de noviembre tenemos 3 jueves agendados por la misericordia de nuestro Dios Todopoderoso. Pues si usted pues ha escuchado los programas, hemos estado orando por patrocinio, ¿verdad? Porque nosotros, por medio de lo que usted envía, esa ofrenda a la radio, nosotros seguimos predicando la palabra de nuestro Dios. Entonces, ya de noviembre, ¿verdad?, solo nos queda 1 jueves ya libre, ¿verdad? Bendito sea el nombre del Señor. Tenemos el 5, el 12 y el 19. El 26 de noviembre lo tenemos libre. Y de ahí tenemos, ¿verdad?, en diciembre tenemos el 3 de diciembre, el 10, el 24 de diciembre y el 31. Por si usted desea agendar, ¿verdad?, el mes de diciembre, ahí está, ¿verdad?, o algunas fechas en especial, si usted quiere ayudarnos a seguir predicando la palabra del Señor. Y ahí, ¿verdad?, si a Dios le place, ¿verdad?, que finalicemos este año, seguimos predicando la palabra de nuestro Dios, porque su misericordia es grande para con cada uno de nosotros. Bendito sea el nombre del Señor. Sea Dios, ¿verdad?, bendiciendo a cada uno de ustedes en una manera muy especial. Aquellos, ¿verdad?, de que ofrendan a la radio, bendiciones de parte de nuestro Dios Todopoderoso. Sabemos, ¿verdad?, de que nosotros tenemos un Dios de poder, un Dios que hace grandes milagros. Y en agradecimiento, ¿verdad?, muchas veces hay patrocinios de programa. Bendito sea el nombre de nuestro Dios Todopoderoso. Dios bendiga, ¿verdad?, a cada uno de ustedes que se reportan, como los que no se reportan, ¿verdad?, pero ahí están en la sintonía de la radio. Bendiciones de parte de nuestro Dios para cada uno de ustedes. Yo sé que hay sintonía, ¿verdad?, allá en Cantón Oromontique, el Chagüite, Chagüitío, el Boquerón, ¿verdad?, el Amatón, el Paraisal. Bendiciones, mis amadas hermanas. Yo sé que hay sintonía. Mis hermanas no se pueden reportar, pero hay momentos, ¿verdad?, que tenemos la ocasión de poderles ver en persona y nos dicen: hermana, yo soy fiel oyente de la radio, de su programa. Dios me les bendiga en una manera muy especial. Tapesquillo Alto, ¿verdad?, Tapesquillo Bajo. Yo sé que hay audiencia, mi amado hermano. Y fíjese que a veces tenemos, ¿verdad?, reportes de Santa Ana por medio de la página de Facebook, de allá de Guatemala, de Honduras, de México. Hay reportes, hermanos, de Colombia, porque, sabe, si no podemos llegar en persona, podemos llegar por el medio de estas plataformas. Y ese es el anhelo de cada uno de nosotros. Un día ya no vamos a estar en este lugar para poder predicar por estos medios, pero ahora que tenemos la oportunidad, hay que hacerlo, mi amado hermano. Hay que llevar esa palabra de bendición donde hay necesidad. Hace algunos
unos días encontré a una hermana y me dijo: hermana, yo soy fiel oyente de su programa, y fíjese que mientras usted oraba, mientras usted predicaba, Dios tocó mi vida. Mire qué maravilloso, qué precioso. Yo no les puedo conocer, pero el poder de Dios llega hasta donde usted está. El poder de Dios llega en su necesidad, en el tiempo perfecto de Dios. Allí llega el Señor para poder tocar su cuerpo, para poderle dar la sanidad, para poder darle la respuesta que usted le está pidiendo al Señor. Qué bueno es nuestro Dios, mi amado hermano y hermana que me escucha. Allí donde usted se encuentra, clámele al Señor, no solamente en el momento de angustia, no solamente en el momento del dolor, en el momento de la necesidad. Clamémosle al Señor en todo momento, démosle las gracias a Dios en todo momento. Yo sé que no es nada fácil, porque hay momentos en los cuales estamos enfermos, estamos pasando un proceso difícil, nuestra familia, nuestro esposo, nuestros hijos, nuestra madre, nuestros padres, pero con todo eso Dios nos sostiene de su mano poderosa y no lo suelta, mi amado hermano. Amigo, tú que me escuchas, que estás atravesando un momento difícil, ven a Cristo. Él pronto viene a levantar a su pueblo. ¿Qué será de ti que eras un fiel oyente de la radio? ¿Qué será de ti que escuchabas su palabra y nunca quisiste atender el llamado? A veces hay oportunidades en las cuales Dios te está llamando y quiere darte esa salvación, y tú dices: no, más después, otro día. Pero ¿quién lo garantiza a nosotros que va a haber ese otro día? Bendito sea el nombre de nuestro Dios. Adoramos a un Dios que tiene poder, un Dios que en medio de la dificultad, en medio del dolor, ahí está con nosotros. Así es de que damos gracias al Señor por este hermoso privilegio. Creo que solamente escuchamos un último canto y luego, ¿verdad?, predicamos la palabra del Señor. Y si usted quiere agendar, ¿verdad?, ya para diciembre o para el último jueves de noviembre, aquí estamos, ¿verdad? También en octubre tenemos estos dos jueves en los cuales, ¿verdad?, no están agendados, ya que el siguiente jueves, pues, Dios nos va a permitir, ¿verdad?, si Dios nos permite la vida, estar de cumpleaños, y queremos, ¿verdad?, ver si patrocinamos, ¿verdad?, nosotros ese programa. Así es de que Dios me les bendiga en gran manera, y aquí estamos, ¿verdad?, siempre para orar por su petición y para llevar esta palabra de bendición hasta sus hogares. Escuchamos un último cántico y luego entramos a predicar la palabra del Señor.

El Señor, bendito sea el nombre del Señor. Ahí estábamos escuchando ese hermoso cántico en esta hermosa mañana. Dios bendiga a cada uno de ustedes, ¿verdad? Que están en la sintonía, a los hermanos que no se reportan, pero ahí están. Dios les bendiga en una manera muy, pero muy especial. Bendito sea el nombre de nuestro Dios Todopoderoso. Dios bendiga, ¿verdad? Ahí donde démosle la gloria y la honra a nuestro Dios, porque Él merece que le adoremos, hermano. Él merece que le demos la gloria y la honra. Bendito sea nuestro Dios. En esta hora vamos a predicar la palabra de nuestro Dios Todopoderoso. Decirle que si algunos hermanos se han reportado y me han escrito al WhatsApp, no puedo ver mensajes en WhatsApp. Así es de que les pido las disculpas del caso en esta hermosa mañana, porque no me funciona el WhatsApp en este momento, pero aquí estamos. Gloria al Señor, bendito sea el nombre de nuestro Dios en esta hermosa mañana. Vamos a leer la palabra del Señor. Así de que si usted se reportó por medio de WhatsApp, vamos a ver si después, ¿verdad? Por ahí dicen cuando nos queremos que... Entre 24 horas dicen que me lo van a volver a dar. Así de que vamos a ver, ¿verdad? ¿Qué sucede? Y pues ahí estamos, hermanos. Por medio de Messenger, imagínense, bien tremendo, ¿verdad? Pero todo lo hacemos para glorificar el nombre del Señor.

día ni nos quiere funcionar la cosa del Facebook tampoco. Está tremendo esto. Bueno, gloria al Señor. Vamos a leer la palabra del Señor en esta hermosa mañana. Vamos a leer un hermoso salmo. Y es el salmo 18, versículo 2. En esta hermosa mañana dice la palabra del Señor, honrando al Padre, al Hijo y al Espíritu Santo: Jehová, roca mía y castillo mío y mi libertador, Dios mío, fortaleza mía, en él confiaré, mi escudo y la fuerza de mi salvación.

salvación y mi alto refugio. Padre, gracias por este hermoso momento. Le doy las gracias, Señor, por permitirme esta hermosa mañana poder, Dios mío, llevar esta palabra de bendición hasta los hogares. Le pido, Señor, que me ayude para poder, Dios mío, desempeñar este hermoso privilegio, Señor, que es predicar su palabra. Que cada palabra que salga de mi boca sea ministrada por su Espíritu Santo, Señor. Le pido, Dios mío, en esta hermosa mañana que sea usted bendiciendo nuestra vida, bendiciendo la vida del oyente, Señor. Ahí hay mujeres, ahí hay hombres agradecidos, Señor, en esta hermosa mañana, porque su misericordia son grandes. Mi Dios poderoso, sea usted bendiciendo en gran manera la vida de ese hombre, Señor, que ahí está, Dios mío, con esa radio encendida, de esa hermana, Señor, ahí donde está por medio del Facebook, Dios mío, sea usted bendiciéndole en gran manera y que esta palabra pueda llenar la vida del necesitado, aquel que está necesitando, queriendo escuchar esta palabra, Señor, y llegue con poder y gloria, mi Dios amado. Gracias, Jesús de Nazaret. Amén y amén. Gloria al Señor. En esta hermosa mañana vamos a hablar, ¿verdad?, bajo un tema: Dios, tú eres mi roca. Qué bueno y maravilloso es cuando nosotros tenemos a nuestro Dios como nuestra roca, como nuestro libertador. Precioso es nuestro Dios cada día con cada uno de nosotros. Y dice el texto que hemos leído: Jehová, roca mía y castillo mío y mi libertador. Dios mío, fortaleza mía, en Él confiaré. Dios es nuestra roca, nuestro refugio y nuestra fuerza. En Él encontramos seguridad aun cuando todo a nuestro alrededor se tambalee. Cuando Dios es nuestra roca, hablamos de que estamos seguros. Que Él es nuestra roca, no es el que nos sostiene con su mano poderosa en cada momento de debilidad, en cada momento de dolor, en cada momento de dificultad. Sabemos que nuestro Dios es el que nos ayuda a nosotros. Dios es nuestra roca, nuestro refugio. Cuando nosotros necesitamos que Dios sea nuestro refugio, cuando no hayamos salida al problema, a la dificultad, a la desesperación en la vida de cada uno de nosotros, Él es nuestro refugio. Él es el que usted le puede escuchar y puede usted contar con Él. Es a quien usted puede contarle en confianza lo que usted está pasando. Él no le va a ir a decir al vecino, Él no le va a ir a decir a las personas lo que usted le platicó a solas, lo que usted siente. Porque Él es nuestro refugio. Él es nuestro refugio cuando nosotros necesitamos de Él, cuando nosotros quizás nos sentimos agobiados, sentimos, estamos en algún problema de dificultad, mi amado hermano, y nosotros decimos: no quiero que nadie se entere lo que yo estoy pasando. Pero Dios sí ya lo sabe lo que estás atravesando. Vete de rodillas, platica con Dios. Y si no quieres arrodillarte, siéntate. Yo muchas veces me siento en la cama y le digo: Dios mío, esto y esto estoy pasando, pero yo sé que tengo un Dios de poder que me respalda, que me ayuda. Eres mi refugio, eres todo para mí. Y entonces nosotros empezamos a ver la mano de Dios moverse a nuestro favor. Empezamos a ver que Dios está con nosotros, que no estamos solos en el momento del dolor, en el momento de la dificultad, en el momento que nosotros sentimos que estamos solos. La presencia de Dios está con nosotros. Nuestro refugio. ¿A cuánto nos ha tocado muchas veces así? Que nadie se da cuenta del problema, de la situación, de lo que tú estás pasando, de lo que está pasando tu mente.
Pero acerquémonos a Dios con esa confianza, con esa fe que vamos a recibir lo que nosotros necesitamos en nuestra vida. Él es nuestro refugio. Que en el momento de la dificultad, en el momento del dolor, en el momento de la debilidad, usted y yo llegamos a la presencia del Señor. Como aquella mujer que dijo: si tan solo tocar el borde de su manto, yo seré sana. Y no solo la sanó, también la salvó. Yo no sé qué dificultades tengas esta mañana. Yo no sé qué momento tan difícil puedas estar atravesando. Acércate a Dios. Él es nuestro refugio. Declárelo con su boca: Dios es mi roca, mi fortalecedor, mi refugio. Y usted verá cómo Dios hace milagros grandes en su vida. Cuando nosotros nos acercamos a Dios y le decimos: Señor, aquí estoy, aquí está mi vida. Yo sé que tú eres mi refugio, no tengo más a dónde ir. Quizás estés pasando un momento difícil, una deuda.

emociones. Quizás te está agobiando esa deuda. Yo sé que económicamente no está siendo nada fácil la vida del ser humano en estos momentos. Pero cuando tenemos a ese Dios de poder, cosas grandes suceden en nuestra vida. Porque Él es nuestra roca, acerquémonos a Él. Él es nuestra fortaleza, mi amado hermano y hermana que me escucha. ¿De dónde cree que usted saca esa fuerza para seguir adelante? No es de nuestra propia fuerza, mi hermano, porque si fuera por nuestra

Yo le decía al Señor, si un día ella se va de esta tierra, Señor, yo quizás me voy a volver loca, quizás no sé qué va a pasar con mi vida, pero agradecida con Dios, porque aquí estoy. No por ser la mejor, no por ser fuerte, porque

los refugios, nos ayuda. Yo desconozco lo que tú estás atravesando en este momento. Yo desconozco lo que te está llevando a decir ya no tengo fuerza. En Él encontramos seguridad, aun cuando todo a nuestro alrededor se tambalee, cuando todo a nuestro alrededor está por derrumbarse. Él nos ayuda a salir adelante. Porque hemos leído ese hermoso texto donde dice: Jehová, roca mía y castillo mío, y mi libertador, Dios mío, fortaleza mía, en Él confiaré. Mi escudo y el fuerte de mi salvación, mi alto refugio. Dios es nuestra roca. Y si estamos en esa roca, nadie puede movernos. Nadie puede, mi amado hermano. Yo no comparto cuando a veces la persona dice: es que mire, el diablo me la tiró con toda y por eso yo no pude sostenerme. Es cuando débilmente muchas veces estamos, mi amado hermano. Es cuando hay falta de oración, hay falta de conexión hacia Dios. Pero cuando usted y yo los conectamos a la presencia del Señor, cosas grandes suceden. Que el enemigo anda tirando dardo como león rugiente, buscando a quien devorar. Pero aquel que está fundado en la roca, que es Cristo, no lo puede mover, mi amado hermano. Le llegan vientos, le llegan ventarrones, le llegan tormentas, y él sigue creyendo, ella sigue creyendo que tiene un Dios de poder que le sostiene, y que la corona que está a punto de recibir, mi amado hermano, no va a ser en vano, va a ser porque usted y yo lo hemos parado en la roca, que es Cristo nuestro Señor, Dios Todopoderoso. Quizás no podemos verle, hermano. Quizás en el momento de angustia, en el momento del dolor, muchas veces hay personas que mire, hermano, duele, que a veces dice la persona cuando un familiar se le muere, dice: Dios, ¿a dónde estaba? Yo no creo en ti porque se me murió. Es que así es las situaciones de la vida. La situación de la vida es que hay que nacer, pero también hay que morir en esta tierra, porque somos polvo, mi amado hermano. Pero dice, en primer lugar, ¿por qué es importante? Porque en medio de las pruebas Dios nos da fuerza y nos sostiene. En medio de ese problema que tú tienes, tú estás viendo la mano de Dios. En medio de esa situación que tú estás atravesando, tú estás viendo la mano de Dios. En medio del momento difícil que yo atravesé, en medio de la prueba que yo atravesé con mi hija, mi amado hermano y hermana, escúcheme bien, yo pude ver la mano de Dios, yo pude ver la fortaleza que Dios me daba, y Él me sostenía con su mano poderosa, tanto económicamente, Él me ayudaba, Él me bendecía, como también espiritualmente, Dios me daba la fortaleza. Ya cuando mi hija falleció, mi amado hermano, empezaron aquellos comentarios, aquellos rumores a llegar a mi oído, y miren, y es la que predica, y es la que dice que hay grandes milagros, hermano, quizás físicamente, humanamente, aquellos comentarios o aquellas situaciones querían dañarme, querían llegar y tocar mi puerta. Empecé a agarrarme de la mano del Señor y yo le dije: Padre, aunque usted, le dije yo, haya permitido que mi hija partiera de esta tierra, yo sigo creyendo en que tengo un Dios de poder. Porque en medio de la angustia, en medio de aquella situación que yo atravesaba, un día miércoles, con mis manos levantadas, yo le dije al Señor: aunque mi hija, Dios mío, parta de esta tierra y se vaya, yo, Dios mío, seguiré creyendo en que tú eres un Dios de poder. Yo seguiré adorándote como siempre lo he hecho, pero solamente le pido que me fortalezca y que me ayude a seguir adelante. Yo sé que no es nada fácil, yo sé que no es nada fácil
darle gracias a Dios en el momento de la situación, en el momento de tan doloroso. Recuerdo que cuando a mí me anunciaron que mi hija había muerto, ya estaba con una tía, estábamos las dos, pero yo no sé a qué salí hacia afuera, solo me dieron deseo de salir al pasillo. Cuando empezaron a gritarme, ella empezó a gritarme, y también las enfermeras, las doctoras y todo aquello, un solo caos. Y yo recuerdo que estaba sentada en una silla, yo solo me senté en una silla y sentí como que algo traspasó mi corazón. Y yo solo le dije: Señor, dame fuerza para soportar lo que venga. Y yo recuerdo que me gritaban cuando yo entré, los dos vigilantes no me dejaron entrar. Luego salió la doctora y me dice: Yacenia, aquí solo hay una opción para su hija. ¿Cuál?, le dije yo. Y me dijo: solamente que usted autorice que la entubemos. Y yo le dije: no, doctora, si a Dios le place en este momento, Él le puede dar esta respiración y le da un soplo de vida. Pero si a Dios le place que hasta este momento ella va a llegar con vida, Él se la va a llevar. Y me dijo ella: Yacenia, solamente esperamos su firma para que esto suceda. Le dije: no,

alimento. Ya tiene más de 8 días de no alimentarte. Y le dije yo, ¿por qué? Le dije,

escuchaba. Y cuando yo le hablaba al oído, a ella se le rodaban las lágrimas. Y yo le dije, yo sé que me escuchas, pero no me puedes hablar. Pero mamá entiende tu dolor, le dije yo. Solo te digo que una guía más no permito que te la pongan, que se haga la voluntad de Dios. Cuando ya la doctora se dio la vuelta y me dijo, niña seria, le hemos admirado porque ha sido una gran madre con su hija. Y usted ha estado aquí con ella desde que ella empezó este proceso. Pero lastimosamente el personal de doctores y enfermeras han hecho lo que han podido hasta este momento. Pero a Dios le plació llevársela. Yo no recuerdo si lloré, si grité, no recuerdo nada. Solamente me dijo, le doy 5 minutos para que se vaya a despedir de ella. Recuerdo que yo entré, me arrodillé, yo solo le dije, gracias Señor por prestármela estos años. Ahora te pido que me dé fuerza, porque siempre, mi amado hermano y hermana que me escucha, yo siempre he dicho, mi Dios es mi refugio, mi fortaleza. Él es el que me ha ayudado a salir adelante. Y cuando Dios es nuestra roca, mi amado hermano, Él nos fortalece. Yo desconozco la situación que usted puede estar atravesando, porque terrenalmente el dolor tan grande y el dolor tan duro en esta tierra es ver a un hijo sufrir. Imagínese Dios cómo se siente al verle sufrir a usted. Imagínese Dios cómo lo ve a usted con su desobediencia, cuando usted no quiere obedecerle a Él. Él, mi amado hermano, aunque Él haya hecho una sanidad, aunque Él haya dado una respuesta en su vida, Él no tiene necesidad de nosotros. Nosotros necesitamos de Dios cada día. Él sigue siendo Dios. Aunque usted se aleje de la iglesia, Él sigue siendo Dios. Aunque usted le desobedezca, aunque usted le falle, Él sigue siendo Dios, y con su infinita misericordia siempre. Porque eso pasa muchas veces. Nosotros somos desobedientes hacia Dios y Él sigue siendo Dios, mi amado hermano. En el momento de la prueba, Dios nos da fuerza y nos sostiene. Quizás cada vez que yo predico, hablo un poquito de lo cuento de lo que yo he atravesado, porque me gusta hablar de lo que yo he vivido. No de los que me han contado, sino lo que he vivido yo en mi carne propia, en mi vida personal. Y yo he podido contemplar la fortaleza de nuestro Dios. Recuerdo que mi hija me decía, cuando hablaba, mamá, no vayas a llorar cuando yo me vaya, porque Dios me va a llevar. Y no te preocupes, porque voy para un lugar precioso. Yo no lloraba enfrente de ella porque me dolían aquellas palabras. Quizás humanamente nosotros estamos esperando ese milagro. Y cuando nuestro familiar muere, quizá nosotros decimos y contradecimos contra Dios, pero no tiene que ser así. Es que Dios todo lo hace perfecto, mi amado hermano y hermana que me escucha. Y Él sabe que este mundo está por colapsar, y los que se van a salvar de una u otra manera, Él les va a dar la salvación. Hay que pensarlo, mi amado hermano. De una u otra manera, Dios le va a dar la salvación. Bendito sea el nombre del Señor.

nos protege de lo que nos los protege de lo que nos hace daño. Qué protección tan preciosa de parte de nuestro Dios en nuestra vida. Nos protege de lo que nos hace daño. Nos da paz aún cuando entendemos lo que pasa. Qué maravilloso es tener paz aun cuando no entendemos lo que pasa. Yo recuerdo que cuando llegué con mi hija al hospital de Nueva Guadalupe, llegamos un viernes como eso de las 12, 1 de la tarde, y yo recuerdo que la entraron en máxima urgencia y me dijo el médico: ¿sabes por qué te la traen para acá? No me explicaron en San Salvador, solamente me dijeron que venía para cuidados paliativos. Según en mi mente, en mi corazón y en todo lo que yo pensaba, que mi hija iba a volver como siempre, le daban el alta y yo la iba a traer para mi hogar con vida. Pero me dijo el doctor: te la mandan, hija, me dijo, porque ya no hay esperanzas humanamente para ella. Yo seguía creyendo en que teníamos un Dios de poder. Pero yo le decía al Señor que se hiciera su voluntad, porque el sufrimiento era tuyo. Y me dijo: pues la mandan para acá solamente para tenerla en cuidado paliativo, para que ella muera sin dolor. Aquel golpe fue duro para mí, yo no lo quería creer. Yo no quería aceptarlo. Seguí todavía viernes, sábado, domingo, lunes ingresada con ella. Llegué a los 8 días. Y yo seguía pidiéndole a Dios su misericordia en mi vida. Y empezó Dios a llenarme de paz y de tranquilidad. Y empezó Dios a obrar con esa paz tan preciosa. Dios es un refugio seguro, hoy y siempre. Yo desconozco lo que tú puedas estar atravesando. Refúgiate en el Señor. En medio de esa enfermedad, Dios puede darte sanidad. En medio de toda esa situación que estás atravesando, Dios puede darte una respuesta. En segundo lugar, ¿cómo podemos aplicar esto en nuestra vida? Confiando en Dios incluso cuando no veamos la salida. Cuando no veamos la respuesta, confiemos en el Señor. Cuando muchas veces dice la persona: no, es que yo ya tengo años de estarle pidiendo porque mi esposo vuelva al camino del Señor, o se reconcilie o acepte, o que vaya conmigo a la iglesia. Yo tengo años de estarle pidiendo al Señor. Pero ponga su confianza en Dios incluso cuando no vea la salida, cuando no vea la solución, cuando no vea la respuesta. Confiemos en el Señor. Confiemos. Hace algunos años yo le estaba pidiendo una petición tan preciosa al Señor en mi vida, y yo le decía: Señor, yo sé que un día voy a obtener respuesta. Yo sé que un día, hermano, yo iba al ayuno, yo iba a la vigilia, y yo le clamaba por esa petición, y Dios me ha contestado. Quizás pasaron años, pero yo seguí confiando en que tenemos un Dios de poder. Cuando yo acepté al Señor, mi padre y mi madre no eran cristianos, se habían alejado del camino del Señor. Pero agradezco a Dios porque ellos siempre nos llevaban a la iglesia.
de niñas, ellos siempre nos llevaban a la iglesia. Y yo empecé a clamarle al Señor, empecé a pedirle al Señor. Empecé a pedirle a Dios. Y ahora veo que Dios contesta nuestras peticiones. Cuando nuestra confianza la ponemos en nuestro Dios, aun cuando usted no vea la salida, agarrémonos de la mano del Señor. Yo solo le decía al Señor, agárreme de su mano poderosa y no me suelte. Yo sigo confiando, sigo creyendo en que usted es un Dios de poder, aunque no vea lo que yo le estaba pidiendo. Confiemos en el Señor. Quizás su situación es bien difícil, mi amado hermano, en estos momentos, mi amada hermana que me escucha. Quizás el problema, la situación que usted está atravesando, quizás con su familia, puede ser tan difícil, donde usted dice, no encuentro salida. Siga confiando en el Señor, agárrese de la mano del Señor, dígale, Señor, agárreme, sosténgame con sus manos poderosas, aunque no vea la salida, aunque no vea la respuesta, yo sigo confiando en que usted es un Dios de poder, yo sigo creyendo, mi fe está puesta en usted, que usted va a solucionar este problema, que usted me va a ayudar a salir en victoria y va a ver que Dios va a obrar maravillosamente en su vida. Confiemos en Dios, incluso aunque no veamos, porque puede tardar años su respuesta, puede tardar meses su respuesta, puede tardar semanas su respuesta, porque hay respuestas en las cuales Dios la da en el instante, pero hay algunas que deben de tardar para ver si usted tiene fe y confía en ese Dios poderoso. Confiemos en Dios incluso cuando no veamos la salida, cuando no veamos la respuesta, cuando no veamos lo que le estamos pidiendo a Dios. Busquemos su presencia cada día en oración y en su palabra. Busquemos la presencia del Señor en la oración, porque la oración tiene poder, y usted sabe que con la presencia de Dios en nuestra vida cosas grandes suceden. Cuando usted llega a la iglesia, no llegue, quizás muchas veces le quitaron la silla donde usted se sienta, porque hay hermanas que tienen una silla especial. Yo en la manera, no importa cuál de las sillas sea, pero sí me gusta sentarme bien en la primera fila o en la segunda, porque en ciertas ocasiones a veces me he quedado atrás, quizás por motivos de enfermedad o por motivos que no me siento bien de salud, pero viera que uno que está acostumbrado a sentarse allá en primera fila, en segunda fila, siente bien difícil estar atrás allá en la iglesia. Pero verdaderamente cuando nosotros buscamos la presencia del Señor, no hay motivos, no hay situaciones que los detenga a darle la gloria y la honra a nuestro Dios Todopoderoso. Yo recuerdo que en cierta ocasión Dios me usaba en danza, y yo recuerdo que alguien me dijo, y hermanos, y a veces aquello lo desanima a uno, y dijo un hermano, yo aquí lo que veo, dijo, es que es pura emoción, que las mujeres dancen, que las mujeres brinquen, y empezó aquello a meterse en mi mente, meterse en mi corazón, y yo le dije, Señor, yo sé que adoramos a un Dios de poder y que su presencia está en nuestra vida, en nuestra iglesia, y nosotros adoramos a un Dios de poder. Y empezó a buscar la presencia del Señor, empecé a adorar el nombre de nuestro Dios, y yo le dije, Señor, aleja este pensamiento de mi mente, que este hermano dijo que es pura emoción, que las hermanas y los hermanos busquen de su presencia de esa manera. Y empecé yo a pedirle al Señor, y empecé a decirle al Señor que tuviera misericordia de cada uno de nosotros. Y cuando nosotros le empezamos a pedir al Señor por medio de la oración, la presencia de Dios se deja sentir en nuestra vida.
usted no siente pena. Yo recuerdo que alguien me dijo, fíjate que dice una persona que no te mira ni te escucha en la radio porque tú solo lloras y lloras. ¿Sabe algo? Cuando yo oro al Señor, yo siento que si no hay lágrima, no lo hago por emoción, no lo hago porque me vean, pero yo siento que cuando no hay lágrima, yo siento aquella oración como que está bien simple, como que no sé, no le sé explicar, pero ya es la forma de orar. No es, a mí no me da vergüenza que me vean llorar ante la presencia del Señor, a mí no me da pena. Pero sabe algo, si alguna persona dice eso, es que mire, no ha sido tocado por la presencia del Señor, no ha sido tocado por el poder de nuestro Dios, porque cuando Dios toca nuestro corazón, nuestro cuerpo, y empezamos a sentir la presencia del Señor, hay lágrimas, mi amado hermano, hay lágrimas también de dolor, de sufrimiento, también hay lágrimas de alegría en el altar del Señor, porque cuando nosotros recibimos un milagro o lo que le estamos pidiendo a Dios, también hay lágrimas en el altar dándole la gracias a Dios porque contestó nuestra petición, mi amado hermano. Pero cuando nosotros ponemos la confianza en nuestro Dios, cosas grandes suceden en nuestra vida, en nuestra familia. Qué maravilloso es cuando nosotros ponemos la confianza en nuestro Dios, aunque no veamos la solución al problema, aunque tú no estés viendo que Dios te ha dado la respuesta y estás orando y dices, pues tengo mucho tiempo de orar por mi esposo porque él no quiere nuevamente entrar al camino del Señor, sígale clamando, confía en el Señor. Usted dice, mis hijos, yo quiero que todos sigamos confiando en el Señor, sigamos clamando. Yo recuerdo que hace algún tiempo fuimos a una velación de una hermana en Cristo y dijo el pastor estas palabras. Dijo así, ¿verdad? Todos los hijos de ella, algunos no son cristianos. Y dijo, ¿verdad? Que las oraciones de esa madre ahí terminaban para los hijos que no eran cristianos. Porque nosotros como madre en cada momento le clamamos al Señor, toca el corazón de mi hijo, Padre, en su debido tiempo, Señor. Pero tenga misericordia de él. Padre amado, yo quiero que su alma se salve. Y empezamos a clamarle al Señor. Porque nosotros que estamos en el camino del Señor, queremos que toda nuestra familia fuese cristiana, pero sigamos confiando en el Señor, mi amado hermano, mi amada hermana que me escucha. Yo desconozco la petición. Busca su presencia cada día en oración y en su palabra. Recuerda que Él es tu fuerza, no la tuya, no la mía. Él es nuestra fuerza. Porque si nosotros peleamos por nuestra propia fuerza, no conseguimos nada. No nos mantuviéramos ni de pie. Si fuera por nuestra fuerza.

Pero como nosotros no caminamos por nuestra propia fuerza, caminamos porque la misericordia de Dios es grande con cada uno de nosotros, porque Él nos fortalece, porque Él nos da la fuerza para seguir siempre adelante. Pon tus cargas en sus manos y descansa en Él. Póngame, amado hermano, ese problema, esa dificultad en las manos de nuestro Dios, y usted verá de que Dios es fiel con cada uno de nosotros y nos da las fuerzas para seguir adelante.

pongamos nuestras cargas en sus manos y descansemos en Él. Usted no va a pelear esa petición sola, solo, pero con la ayuda del Señor somos más que vencedores. Confiemos en el Señor, descansemos en Él, dejémosle todas las cargas a nuestro Dios y usted verá que Dios hace grandes milagros en su vida. Recordemos cada día dejarle todos nuestros problemas, toda nuestra dificultad, decirle: Señor, aquí está mi problema, aquí está mi situación, Señor, ayúdame a seguir adelante. Dios no solo es tu ayuda en momentos difíciles, Él es tu roca constante. Puedes confiar en Él hoy, mañana y siempre. Él es nuestra roca. No olvide, mi amado hermano, de decirle: tú eres mi roca, Señor. Y mientras nosotros le digamos al Señor que Él es nuestra roca, Él nos va a mantener de pie. A veces quizás personalmente nosotros nos quedamos y decimos: ¿por qué será que yo tengo tanta fuerza? ¿Por qué será que yo estoy fuerte, que he soportado todo esto? Porque estamos parados en la roca que es Cristo. Como dice la alabanza, esa roca es mi Cristo. Y cuando nosotros estamos parados en esa roca, nada ni nadie nos puede mover. Él lo sostiene con su mano poderosa. Él nos sostiene siempre.

Doy gracias a Dios en esta hermosa mañana por haberme ayudado a predicar la palabra del Señor y haberme respaldado en esta hermosa mañana. Dios bendiga a usted que se ha reportado. Nuestra hermana dice, Dios le bendiga, hermana. Estoy en sintonía, hermana Luz María. Bendiciones, amén, hermana. Los esposos, Dios le bendiga en este nuevo día maravilloso. Saludo de los esposos Chávez. Dios les bendiga en una manera muy especial. Tenemos algunas peticiones. Queremos complacer con una hermosa alabanza a nuestra hermana Isela Cali. Dice, bendiciones, mi amada hermana, cree que me puede complacer una alabanza, Lágrimas en el Desierto. Nuestra hermana Ana Alvarado también, Dios le bendiga en una manera muy, pero muy especial. Vamos a complacer nuestro amigo Arce Sablar también, bendiciones, hasta allá Estados Unidos, Dios le bendiga en una manera muy especial. Vamos a programar ese cántico, ¿verdad?, a nuestra hermana, Dios le bendiga en una manera muy especial. Y luego, ¿verdad?, vamos a orar para finalizar estas 2 horas de programación.

Gloria al Señor. Y estábamos complaciendo, ¿verdad?, a nuestra hermana Isela. Dios le bendiga en una manera muy especial. Bendiciones de parte de nuestro Dios Todopoderoso para ella y para toda su familia. Venimos en palabras de oración. Dios bendiga a nuestra hermana patrocinadora de una hora. Estaremos orando por su familia, ¿verdad?, y por sus hijos. Bendiciones de parte de nuestro Dios Todopoderoso para toda su familia. En esta hermosa mañana, a usted que se reportó como al que no lo hizo, le deseamos bendiciones de parte de nuestro Dios Todopoderoso. Padre que está en los cielos, en esta hermosa mañana venimos delante de su presencia, Señor, dándole la gracia, porque su infinita misericordia, Señor, nos sostiene de su mano poderosa. Le pido, Señor, en esta hermosa mañana por mi hermana Ana Zoila, Señor, ahí donde se encuentra con su familia, ahí donde está, Señor, en ese momento quizás, Dios mío, difícil, Dios mío, o alguna petición de su corazón, mi Dios amado, se siente agradecida con usted, Dios mío, por las bendiciones. Oh, Dios mío, poderoso, le pedimos también, Señor, por Antonio Sarabia, Dios mío, el padre de mi hermana. Le pedimos, Señor, por su familia, Dios mío, por sus dos hijos, Señor. Yo desconozco esas peticiones, yo desconozco esas necesidades, Padre, pero sí creo en que tenemos un Dios de poder, un Dios lleno de misericordia, de amor, de bondad, mi Dios poderoso. Yo pongo en sus manos toda esta familia, Señor, en una manera especial. Glorifíquese, Dios mío, en una manera especial sobre esta vida, mi Dios poderoso. Yo sé que para usted no hay nada imposible, Señor. Yo sé que usted es fiel y maravilloso, que su infinita misericordia nos sostiene de su mano poderosa. Señor amado, yo le pido, Señor, por su familia, por sus dos hijos, Señor. Le pido, Señor amado, por Clemencia Flores y por su familia, Dios mío poderoso. Yo desconozco las peticiones, yo desconozco la necesidad, pero sí creo en un Dios de poder que hace grandes milagros. Espíritu Santo, administre esa vida. Por Jaime Fuentes, Señor, le pido en esta hermosa mañana, Dios mío, hasta allá donde se encuentra su familia, Dios mío, sea usted bendiciéndole en gran manera. Le pedimos, Señor, en esta hermosa mañana, por mi hermana Edith Villalobos, Señor, le pedimos, Señor, que sea usted bendiciendo la vida de mi hermana, la vida de sus hijos, Señor, la vida de su esposo, la vida de sus nietos, Dios mío. Yo desconozco las necesidades, yo desconozco esas situaciones tan difíciles que puedan estar atravesando, pero sí creo en ese Dios de poder, en ese Dios que hace grandes milagros. Espíritu Santo, en esta hora, administrela, Señor, con su poder. Administre, Señor, yo desconozco, Dios mío, toda esa situación que puedan estar atravesando, pero sí creo en ese Dios de poder, en ese Dios que hace grandes milagros, mi Dios poderoso. Le pido por mi hermana Gloria Cali, Señor, ahí donde se encuentra, Dios mío, mi hermana, sea usted bendiciéndola, Señor, sea usted ayudándole, Padre. Mire sus pies, Señor, aparte todo dolor, Señor amado. Le pido, Señor, por la vida de su hijo en esa cárcel, Señor, ayude la vida de mi hermana, Dios mío, respáldela en gran manera, mi Dios poderoso. Ayúdela, Señor, ayúdela, Padre, tenga misericordia de la vida de mi hermana. Llegue con poder y gloria hasta ese cuerpo, Padre. Oh, Dios mío poderoso, yo sé que para usted no hay nada imposible. Por mi hermana Esmeralda Ruiz, Señor, por la vida de mi hermano Ezequiel Chévez, Señor, toda esa familia, Dios mío, administrela con su poder, mi Dios amado. Le pedimos por mi hermana Lorena Chávez, Señor, por toda su familia, Dios mío, ahí donde se encuentra, la vida de sus hijas, Señor. Bendígalas en gran manera, guárdelas, Señor, en su infinita misericordia.
Ayude a esta familia, Dios mío, en una manera especial. Le pedimos por mi hermana Paz Morejón, Señor, ahí donde se encuentra, la vida de toda su familia, Señor, en una manera especial, mi Dios poderoso. Ayude la vida de mi hermana Paz Morejón, Señor. Le pedimos, Señor, por los esposos Chávez, Señor, ayúdelos, Padre, bendígalos en gran manera. Glorifíquese, mi Dios poderoso. Yo sé que para usted no hay nada imposible, Señor. Administre la vida de sus esposos Chávez, Señor, en su infinita misericordia. Le pido, Señor, por mi hermana Luz María, Señor, ahí donde se encuentra mi hermana, Señor, sea usted bendiciéndola en gran manera. Ayúdela, Señor, respáldela, mi Dios poderoso. Yo sé que para usted no hay nada imposible, mi Dios amado. Glorifíquese, Señor, en gran manera, mi Dios poderoso. Le pedimos por el amigo Alexander, Señor, oh Dios mío, por esa pronta recuperación de su salud, Señor. Ayúdelo, Dios mío, restablezca, Dios mío, fortaleza en ese cuerpo, Señor amado. Dele fuerza, dele fortaleza, Señor, en gran manera, la vida, Dios mío, de este joven, Padre amado. Fortalézcalo, Dios mío. Le pedimos también, Señor, por el amigo Alexander. Oh Dios mío poderoso, yo sé que tú eres fiel y maravilloso, Señor. Le pido, Dios mío, por Julio López, por liberación de vicios, de alcoholismo. Dios mío, rompa cadena y que vuelva, Dios mío, a los caminos, Dios mío, suyos, Padre, porque usted los espera con los brazos abiertos, Dios mío, porque su misericordia es grande para con la humanidad, mi Dios poderoso. En esta hermosa mañana, Señor, yo le pido, Padre, que sea usted bendiciendo la vida de nuestro hermano Wilton Díaz, Señor. Le pido, mi Dios amado, por el amigo Arce Sablá, Señor amado, fortalezca la familia, Señor, en una manera especial, mi Dios amado, por la vida de mi hermana Ana Alvarado, Señor, toda su familia en una manera especial, glorifíquese, mi Dios amado. También le pido, Señor, por su infinita misericordia, por aquellos que están, Dios mío, por medio de la radio, aquellos, Dios mío, que se pueden reportar como los que no lo hacen, pero ahí están en la sintonía, Señor. Sea usted bendiciéndoles en gran manera. Glorifíquese, mi Dios poderoso, en una manera especial, mi Dios amado. Yo sé que para usted no hay nada imposible, Señor, que su amor y su misericordia es para con cada uno de nosotros, mi Dios poderoso. En esta hermosa hora, Señor, administre la vida, Dios mío, de aquellos que quizás se encuentran enfermos, Señor, y que no, Dios mío, han reportado, Dios mío, de orar por ellos. Pero yo creo en ese Dios de poder. Yo creo en ese Dios que hace grandes milagros en esta hora, Señor. Derrame de sus bendiciones sobre esa vida, Señor. Derrame, Dios mío, por mi hermana Jesús Martina, Dios mío poderoso, en esta hermosa hora, Dios mío, por nuestro hermano Wilton Díaz, hasta allá, Señor amado, Colombia, Dios mío, sea usted bendiciéndole, Padre, en gran manera. Le pedimos, Señor, que sea usted bendiciendo, Dios mío, la vida de nuestro amigo Arce Sablá, Señor, hasta allá, Estados Unidos, mi Dios amado. Yo sé que para usted no hay nada imposible, Señor. Glorifíquese en gran manera, mi Dios amado, en la vida, Señor, de cada uno de ellos, mi Dios poderoso, en esta hermosa mañana, Dios mío. Poderoso Jesús, le pedimos, Señor, por Heriberto Martínez Berrío, Dios mío, en esta hermosa mañana, Señor amado, derrame de sus bendiciones sobre esa vida, Señor, que están ahí, mi Dios amado. Poderoso Jesús, en esta hora, ayúdele, Dios mío, restablezca esa fortaleza, Dios mío. Poderoso Jesús de Nazaret, yo sé que para usted no hay nada imposible, Señor. Glorifíquese en gran manera, mi Dios poderoso, allí donde se encuentra, Señor, aquel hombre, aquella mujer ya sin fortaleza, Señor, para seguir adelante, ya sin fuerza, Señor. Oh Dios mío poderoso, le pedimos, Señor,
por la vida, Dios mío, de nuestra hermana Amelia Berrío, Señor, hasta allá, Dios mío, a San Antonio, Padre. Usted conoce, Dios mío, la necesidad de cada uno de nosotros en esta hermosa hora, Padre. Glorifíquese, Señor, en gran manera, mi Dios poderoso, ahí donde se encuentra, Señor, ahí donde se encuentra ese hombre, esa mujer, oh Dios mío, pidiéndole por esa respuesta, mi Dios amado, poderoso Jesús. Yo sé que para usted no hay nada imposible. Glorifíquese en gran manera, mi Dios poderoso, ahí donde está, Señor, ese dolor, Dios mío, de cabeza, ese dolor de vientre, Dios mío, ese dolor de cuerpo, que sea ministrado por su Espíritu Santo, Dios mío. Sea usted ayudándole, Señor, en gran manera, mi Dios poderoso. Por mi hermana Sonia Quintanilla, Señor, por mi hermana Isela Cali, Dios mío poderoso. Yo sé que para usted no hay nada imposible, Señor. Yo sé que usted tiene poder para hacer grandes milagros, mi Dios amado. Oh Dios todopoderoso, le pedimos, Señor, que en su infinita misericordia ministre esa vida necesitada. Ahí donde se encuentra, Dios mío, mi hermano. Ahí donde se encuentra, Señor, con ese dolor que le esté atormentando, mi Dios poderoso. Ayúdele, Señor, en gran manera, mi Dios poderoso. Glorifíquese, mi Dios amado. Yo sé que para usted no hay nada imposible, Señor. Yo sé que usted es fiel y maravilloso en su infinita misericordia. Nos sostiene de su mano poderosa, mi Dios amado. Oh Espíritu Santo, ahí donde está la necesidad, ahí donde no hay pan en esa mesa, suple esa necesidad, Señor amado, con su poder, con su misericordia, mi Cristo poderoso. Bendito sea su nombre, Señor. Bendito sea su nombre, mi Dios amado. Poderoso Jesús, en esta hermosa mañana adoramos y bendecimos su nombre, Señor. Yo sé que para usted no hay nada imposible. Bendiga, Señor, la vida de ese hombre, de esa mujer, Señor, que tiene esta petición. Oh Dios mío poderoso, bendito sea su nombre, Señor. En esta hora, Señor, le pedimos que sea usted, Dios mío, bendiciendo esa vida, Señor. Ahí donde se encuentra, Dios mío, esa hermana con diferentes necesidades, Señor. Pero sí sabemos que adoramos a un Dios de poder. Gracias, Señor, por permitirnos estar en cabina de radio este día y poder, Señor, llevar esta palabra de bendición. Gracias, Dios mío, porque su amor y su misericordia está con cada uno de nosotros. Amén y amén. Gloria al Señor. Nos quedaron unos minutitos, pero fíjese que no vimos un comentario. Y nuestra hermana Amelia Berríos es una fiel oyente de la radio en San Antonio, en el cantón San Antonio. Alguien me dijo, y nosotros anotamos ese nombre, y ella es una fiel oyente de la radio. La saluda Heriberto Martínez Berrío. Dice: saludos para Amelia Berrío, mi madre, dice. Hoy su cumpleaños. Gracias a Dios por permitir cumplir 81 años hasta Cantón San Antonio. Le vamos a complacer con una hermosa alabanza al joven Heriberto Martínez, ¿verdad? Berríos, en esta hermosa mañana. Hasta allá, ¿verdad?, donde se encuentra. Bendiciones de parte de nuestro Dios Todopoderoso. Y luego nos despedimos de cabina de radio.

Amén. Gloria al Señor. Hemos llegado a la parte final de este hermoso programa, Peleando la Buena Batalla. Dios bendiga a cada uno de ustedes que han estado en la sintonía. Bendiciones de parte de nuestro Dios Todopoderoso. Les ha saludado su hermana y amiga, la hermana Zenia de Larín, para servirle a Dios y también a usted y orar por su petición. Hasta acá mi tiempo, si Dios permite, será hasta el próximo jueves, y que el Señor les bendiga a todos.

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0: 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Dios le bendiga.
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4: La mejor manera de tener un día bendecido es iniciar dando gracias a Dios. Agradece por todo su amor y misericordia. Deja todo en sus manos y verás cómo todo tiene sentido. No importa lo que pueda pasar, solo ten la certeza de que Dios obrará para bien. Ama, perdona y disfruta tu día al máximo, pero asegúrate que Dios esté allí.
3: Seis punto uno F.

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verso, ¿verdad? Bienaventurado es aquel que confía en Jehová. Así nos canta Gladys Muñoz a las 11 de la mañana. Sintoniza el poder de la oración. A las 12 del mediodía, coros de poder. Voy complaciendo con este tema que nos ha solicitado mi mamá, que nos sintoniza en nuestro hogar.

Es el buen tema de Roberto Orellana. Gracias por acompañarnos en este bendecido jueves 15 de octubre.

Por supuesto, seguimos con más de este espacio de Cántico. Quiero programar un tema de Héctor Cárcamos, también de Renato Sánchez, entre más.

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A veces no tenemos fuerza para levantarnos. Usamos una y otra excusa para decir: no puedo, no tengo recursos. Acuérdese, hermano, que Sansón lo único que tenía en mano era la quijada y más. Echó mano de ella y con ella mató 1,000 filisteos. ¿Qué tienes a mano ahora? Quizás el músico dice que con una guitarra mejor aprendería mejor. Quizás el predicador dice que con una Biblia mejor predicaría mejor. No es cierto. Empieza con lo que tienes y verás que

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1: La mano extendida de Jesús está hoy para ti, para sanarte, para purificarte, para darte vida, para levantarte, para salvarte. Quiere bendecirte y también vivificarte. La mano extendida de Jesús está hoy para ti.

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Dios les bendiga, hermanos. Pues ya estamos enlazados en lo que es la radio Alfa y Omega, 106.1 FM. Ahí estamos ya enlazados. Nuestras hermanitas ya me mandaron el ok, que ya estamos al aire. Así que Dios les bendiga a mi hermana que está como locutora. Dios bendiga a todo el personal también de la radio Alfa y Omega. Y así Dios les bendiga a cada uno de ustedes, amados hermanos, donde quiera que usted no se sintonice. Dios les bendiga. Allá donde quiera que usted se encuentre, amada hermana, usted amigo, amiga, Dios les bendiga grande y poderosamente en este bello día de día jueves, en el cual Dios, amados hermanos, nos ha permitido la vida, porque si no fuera por la misericordia de Dios y que Él nos permitió despertar a este día, no tuviéramos pues quizás en pie, pero bendita la gracia de Dios que Él nos mantiene en pie, ¿verdad? Nos ha dado un nuevo día y nuevas son cada mañana sus misericordias. Bien nos dice su palabra bendita de nuestro Dios. Dios bendiga la vida de mi hermano Omar Palacio. Dios le bendiga. Felicitando a nuestro hermano, pues, las bendiciones que también Dios ha dado a la vida de mi hermano. Dios le bendiga a mi hermanita también, sus niños, sus niñas, que Dios le bendiga grande y poderosamente. Estamos, hermanos, acá pues en lo que es el programa El Poder de la Oración, dirigido siempre, amados hermanos, por mi persona. Así que agradezco a nuestro Dios, amados hermanos, al permitirme nuevamente estar este otro día jueves a la misma hora, lo que es las 11 allá en El Salvador, pues acá a las 12, porque llevamos una hora adelantada, o adelantada, sí. Así, hermanos, que Dios les bendiga a cada uno de mis hermanos. Amén, dice mi hermano. Así que bendiciones a la vida de cada uno de nuestros hermanos y hermanas, donde quiera, amado hermano, que usted nos sintonice. Sea Dios bendiciendo su vida, amados hermanos, porque sabemos, amados hermanos, que vamos caminando en este camino y el anhelo es, amado, llegar a la meta final. Porque comenzar no es lo mismo que llegar a la meta final. Al final de este camino, pues veremos ese lugar precioso que Dios nos tiene preparado. Miraremos el rostro de nuestro Señor Jesucristo. Le veremos, porque la palabra de Dios lo dice, amados hermanos, que le veremos tal como Él es. Es que en este cuerpo humano, amados hermanos, no podemos ver el rostro de Dios, porque sería como resistir mirar el sol. Su resplandor es tan grande, su presencia es tan grande, que Moisés, cuando iba a recibir, iba a ver la gloria de Dios, la voz de Dios, amados hermanos, era voz tronante, como de siete truenos. Y entonces en este cuerpo humano no podemos ver, amado, podemos ver la gloria de Dios, sentir su presencia, pero su rostro, no, su voz, no podemos resistirla, porque Dios es Dios del universo, poderoso, gigante, que va delante de nosotros, amados hermanos. Así que cuando las pruebas, la lucha, las dificultades vengan, tenemos, amados hermanos, ¿quién va con nosotros? Jesús de Nazaret, el que peleó la batalla, amados hermanos, muriendo en aquella cruz, resucitando al tercer día, nos dio victoria. Así que hay razón por qué, amados hermanos, adorar el nombre bendito de nuestro Dios.
y seguir adelante en este camino, porque no es del que comienza, sino del que termina que ganemos la victoria, amados hermanos. Sabemos que esperamos ese día glorioso, y si descendemos al sepulcro también, amados hermanos, dice que la primer trompeta sonará para los muertos en Cristo Jesús. La segunda trompeta para los que estamos vivos, además que es una grande bendición. Cristo viene muy pronto, amados hermanos. Sirvámosle a Dios con amor, con alegría, con felicidad. Porque sabemos, amados hermanos, que hasta este momento Dios nos ha guardado, nos ha librado de cuantos peligros. Y Él es el que va con nosotros en este camino para hacernos vencedores. Así bendiciones a la vida de cada uno de mis hermanos y hermanas. Donde quiera que usted se encuentre, amado hermano, amada hermana, en su trabajo, en su casita, donde quiera que se encuentre, sea Dios bendiciéndole grande y poderosamente, amado hermano. Así, amado hermano, quiero tomar como base fundamental la palabra bendita de nuestro Dios. Voy a estar tomando la lectura de la palabra de Dios en Marcos 10:46. Allí tenemos la palabra de Dios. Honrando al Padre, al Hijo y al Espíritu Santo, nos dice la palabra bendita de nuestro Dios. Entonces dice, vinieron a Jericó, y al salir de Jericó, él y sus discípulos y una gran multitud Bartimeo, el ciego, hijo de Timeo, estaba sentado junto al camino mendigando, y oyendo que era Jesús Nazareno, comenzó a dar voces y a decir: Jesús, hijo de David, ten misericordia de mí. Y muchos le reprendían para que callase, pero él clamaba mucho más: Hijo de David, ten misericordia de mí. Entonces Jesús, deteniéndose, mandó a llamarle, y llamaron al ciego, diciendo: ten confianza, levántate, te llama. Y él entonces, arrojando su capa, se levantó y vino a Jesús, y respondiendo Jesús le dijo: ¿qué quieres que te haga? Y él, ciego, le dijo: maestro, que recobre la vista. Y Jesús le dijo: vete, tu fe te ha salvado. Y enseguida recobró la vista y seguía a Jesús en el camino. Mira qué maravillosa esta palabra, amados hermanos. Este ciego Bartimeo, amados hermanos, él dice aquí la palabra de Dios que estaba junto al camino, mendigando, y él estaba pidiendo, como todo, usted ve los ciegos, los cojos. Ellos están en cierto lugar allí para pedir una limosna, porque ellos no pueden valerse por sí mismos. Pero mire qué lindo y maravilloso dice la palabra de Dios. Dice, y oyendo, dice, que era Jesús Nazareno, comenzó a dar voces y a decir: Jesús, hijo de David, ten misericordia de mí. Él no se quedó, amados hermanos, allí quietecito, sino que él, al oír que era Jesús, al pensar que no miraba, pero escuchaba. Entonces, al ver que Jesús era el que iba allí,
Él clamó y diciéndole, hijo de David, ten misericordia de mí. Y muchos le reprendían para que callase. Pero dice acá la palabra de Dios, pero él clamaba mucho más. Hijo de David, ten misericordia de mí. Porque él necesitaba ver. Por eso él estaba clamando. Pero aquellos gentes, amados hermanos, no querían que él gritara. Les ofendía el grito de Bartimeo. Pero mira, en vez de callar, dice la palabra de Dios que dice mucho, le reprendían para que callase, pero él clamaba mucho más. Hijo de David, ten misericordia de mí. ¿Cómo se escucharía ese clamor de Bartimeo? A gran grito, porque él quería.

Entonces, amado hermano, fue una supuestamente el corazón de Bartimeo se sintió que se le salía de su pecho. Hoy entendió, me llama el maestro, él me va a dar la vista. Porque cuando llegó el encargado de traerlo, aquel le dio ánimo. Y dice que le dijo, te llaman. Y dice llamarle. Le dice, él entonces dice, arrojando su capa, se levantó. No se quedó allí, él se levantó. Con qué gozo, con qué alegría, amados hermanos. Usted sabe, amado hermano, que cuando hay una sanidad en nosotros, es motivo de gran gozo, de gran alegría, porque no lo hizo el médico terrenal, lo hizo el médico de médicos, el doctor de doctores, amados hermanos, el que todo lo puede hacer. Este hombre, Bartimeo, él gritaba a Jesús con fe, que le escuchara, pero al detenerse Jesús lo mandó a llamar. Qué maravilloso fue para Bartimeo saber que ya Jesús le llamó y que ya iba a recibir su sanidad. Y dice, amados hermanos, y respondiendo Jesús le dijo, ¿qué quieres que te haga? Y el ciego le dijo, maestro, que recobre la vista. Eso era lo que él quería, amados hermanos. Que recobrar la vista para ver a Jesús. Y esto fue, amados hermanos, de grande testimonio, porque aquella gente que lo habían visto ciego, ya no lo miraban ciego, lo miraban mirando, glorificando a Dios, porque este le siguió, este no se quedó, amados hermanos. Este siguió a Jesús. Y así tenemos que ser nosotros, amados hermanos. Hay gente, amados hermanos, que vienen a Cristo recibiendo un milagro, pero ya cuando recibieron el milagro se apartan de Dios. ¿Cuánto a Dios no le va a agradar, amados hermanos, el haber dadole la salvación, habernos dado la sanidad? Dios, ¿cómo lo ve, amados hermanos? Como hijos desagradecidos. Pero qué linda la palabra de nuestro Dios, que dice que respondiendo Jesús le dijo, ¿qué quieres que te haga? Y él le dijo, maestro, que recobre la vista. Y fue lindo y maravilloso. Y Jesús dice, le dijo, vete, tu fe te ha salvado. Y enseguida recobró la vista y siguió a Jesús en el camino. Quiere decir, amados hermanos, que recobró la vista enseguida, pero en ese mismo camino siguió a Jesús. Este no se quedó allí como mal desagradecido. No, amado hermano, siguió a Jesús, pero ¿sabe qué? ¿Qué le dijo Jesús? Le dijo, vete, tu fe te ha salvado. Y enseguida recobró la vista, amados hermanos. Siempre hay que pedirle fe al Señor para que la sanidad, amado hermano, llegue a nosotros. Un varón que su hijo era epiléptico, caía en el agua, en el fuego, y él quería sanidad para su hijo. Pero Jesús le hizo una pregunta y le dijo, ¿pero crees? Y él le dijo, sí creo, le dijo, pero ayúdame a mi incredulidad. Entonces, ¿qué debemos de hacer nosotros, amados hermanos, cuando sabemos que el enemigo es el que se opone para decir, ¿será que lo va a hacer mi Dios? ¿Será que no lo va a hacer? Entonces, ¿sabe qué le dijo?

es, pero él dijo, sí creo, pero ayúdame a mi incredulidad. Y es que tenemos que reprender y pedirle a Dios que nos ayude en los momentos que el enemigo quiere cegar nuestra fe, nuestro entendimiento de confiar en Dios, amado hermano. Hagamos como dijo este hombre, dijo que creía, pero quería que le ayudara su incredulidad. Y esto fue lo que Jesús le dijo a Bartimeo, vete, tu fe te ha salvado. ¿Qué quiere decir que Bartimeo iba con fe, amados hermanos? Que iba a recibir el milagro poderoso, amados hermanos. Es que para Dios no hay nada imposible, amados hermanos. Créalo, amado hermano, que lo que para nosotros es imposible, para Dios no hay nada imposible. ¿Qué quiere de nosotros? Que solo nuestra fe sea aumentada, amados hermanos. Porque mire, en la palabra que Jesús le dijo, y dice, y Jesús le dijo, vete, tu fe te ha salvado. Y enseguida recobró la vista y seguía a Jesús en el camino. No se quedó. Él llevaba gran fe que iba a recibir el milagro. Qué maravilloso, amados hermanos, cuando nosotros le creemos a nuestro Dios. Porque testificamos de milagros, amados hermanos. Cuántos milagros ha hecho el Señor con nosotros. Y a través de su amor y de su misericordia, amados hermanos, hemos visto la gloria de nuestro Dios obrando, amados hermanos. Yo por eso siempre digo, el que se levanta contra un hijo de Dios, pobrecito, porque solo mirará maldición en su vida, porque el que se mete con un hijo de Dios, se metió con Dios, porque el que pelea por nosotros se llama Jesús de Nazaret. Él es nuestro ayudador, Él es nuestro salvador. Él es, amados hermanos, quien pelea por nosotros nuestra batalla. Así, amado hermano y amada hermana, si usted le cree a nuestro Dios, créale con fe que Él va a hacer el milagro que usted está esperando. Porque Dios es Dios que todo lo ve y lo conoce, amados hermanos. Yo le digo a los amigos que no han recibido a Cristo, que vengan a Cristo. Y que sean salvos y sean sanos también. Porque Dios no solo quiere hacer un milagro en usted, amado amigo, también quiere salvar su alma. Que disfrute de la vida eterna, porque el enemigo lo que quiere es llevarlo a una condenación eterna, porque los dos lugares son eternos. El infierno y el lugar celestial que Dios nos tiene preparado, los dos son eternos, pero el enemigo no quiere que usted le conozca. Pero yo le digo al amigo y a la amiga que venga a Cristo. Hay amigos que están pasando situaciones difíciles, pero ¿sabe qué? No han venido a Cristo. Yo les hago la invitación que vengan a Cristo. Hay un amigo que está siendo atacado por brujos, pero sabe, es un amigo. Y lo bueno fuera que este amigo viniera a los pies de Cristo. Dios pelea su causa, porque Dios ha prometido y el que está en mis manos nadie lo arrebatará. Porque si Dios con nosotros, ¿quién contra de nosotros? Si Dios por nosotros, ¿quién contra de nosotros, amados hermanos? Aunque se levanten fuerzas del mal, amados hermanos, aunque se levanten potestades, principados, el Dios que nosotros tenemos es un Dios que pelea por nosotros, poderoso para deshacer toda obra satánica, diabólica, amado hermano. Así, amado amigo, yo le invito a que venga a Cristo Jesús. Dios bendiga la vida de Joelito, que está en sintonía allá en Massachusetts. También Ramírez Martínez, Dios le bendiga.
a Orlin Josué Martínez, Dios le bendiga, y nuestro hermano Omar Palacio, Dios le bendiga a nuestro hermano también. Así, hermanos, pues voy a clamar a Dios por las peticiones. Usted tiene peticiones, puede enviarlas a través de la radio o a mi contacto, ahí estaremos orando, amados hermanos. No desmayemos, amados hermanos, si usted tiene peticiones, créale a Dios que Dios va a obrar en usted, amado hermano, amada hermana, amado amigo, Dios va a obrar en su vida. Nada más que hay que esperar con paciencia, porque el Señor lo mandó acerca de su venida. Le dijo puso la parábola del sembrador cuando le dijo que mirara la lluvia, que ellos le esperaban tarde que temprana. Todo el que labra la tierra está esperando la lluvia tarde que temprana, la está esperando. Así nosotros tenemos que esperar con fe y paciencia, amados hermanos, que Él es Dios grande y poderoso, el que hará todas las cosas, amados hermanos, que nosotros le pidamos y confiemos en sus promesas. Así, bendiciones a cada uno de nuestros hermanos. Acá pues ya a mis hermanos han enviado peticiones, estaré orando por ellas. Creyendo y confiando que Dios es Dios de poder, que todo lo puede hacer y que para Él no hay nada imposible. Dice oración por Manuela de Jesús, por conversión y sanidad, Señor Jesús. En esta bella y bendecida hora, Dios mío, vengo clamando por la vida de la amiga Manuela, Señor. Oh, mi Dios de los cielos, conviértala, Dios mío. El Evangelio es revelado, mi Dios de los cielos, revélaselo a la amiga Manuela, Señor. Llámela, Dios mío, con llamado glorioso, divino Dios de los cielos, con anhelo de servirle, mi Dios. Tenga de ella misericordia, libértela Dios, libértala Dios mío, sánala de toda enfermedad que ella está padeciendo. Mas usted ve y conoce, Señor Jesús, la enfermedad que a la amiga Manuela la está atormentando, Señor de los cielos. Su palabra dice que el que no cree por la palabra va a creer por las obras que usted hace, mi Señor. Yo clamo a favor de la amiga Manuela, Señor Jesús. Clamo sanidad, Señor amado. Venga obrando sanidad divina en el cuerpo de la amiga Manuela, Señor. Usted ve y conoce esa enfermedad que le atormenta, Jesús de Nazaret. Tenga misericordia, Señor amado. Así como tuvo misericordia de Bartimeo el ciego, Señor Jesús. Tu palabra nos está diciendo en esta bella y bendecida hora, Dios mío, que deteniéndose usted oyó el clamor de Bartimeo, que clamaba y decía: Jesús, hijo de David, ten misericordia de mí. Usted escuchó, Señor Jesús, el clamor de Bartimeo, Señor amado. Ahora escucha, mi Dios, esta oración a favor de la amiga Manuela. Dios mío, yo le pido por su misericordia. Sánala, Dios mío. Sánala, mi Cristo, pero sálvala, mi Dios. Revélale el evangelio de salvación para que ella pueda entender que usted es su salvador, que usted es su sanador. Oh, Dios mío, por su gran poder, mi Dios de los cielos, glorifíquese, Dios mío, en el cuerpo de la amiga Manuela, Señor Jesús. Libértela, Dios mío, de esa atadura, poder de Dios. Quebrante esas cadenas, Dios mío. Sánala, sálvala, Dios, con su gran poder, mi Dios de los cielos. Que todo lo ve y lo conoce, Dios mío.
Oración por Elizabeth, protección de su embarazo. Señor Jesús, clamo a favor de Elizabeth, Señor amado. Allí donde ella se encuentra, mi Dios amado, protéjala, Dios mío, en ese embarazo, Señor. Que todo deba de salir bien, Señor, de los cielos. Cubra la vida de ese bebé que está en su vientre, Señor Jesús. Manténgalo sano, Señor. Que al nacer, Dios mío, sea un bebé sano, Señor amado. Tenga misericordia, Señor, de ella, Dios amado. Sálvala, Dios, también. Dele protección divina, Dios mío, y salvación. Oh, Dios mío, que todo deba salir bien en ese embarazo, poderoso Rey de Gloria. Dios soberano, Dios misericordioso, que todo lo ve y lo conoce, Dios mío. Mas usted ve y conoce en ese embarazo de Elizabeth, Señor de los cielos. Venga obrando, Señor, que todo salga bien, poder de Dios. Ese alumbramiento, Dios mío, todo salga bien en la vida de Elizabeth, Señor. Jesús, dele protección a ese bebé que venga sano, Señor de los cielos. Poderoso es usted, Dios mío, para ayudar a la vida de Elizabeth, Dios mío. Cúbrala con su gran poder, poderoso Rey de Gloria. Oración por Areli, tiene depresión, Señor Jesús. Clamo por la vida de Areli, Señor amado. Mira esa depresión, Señor de los cielos. Oh, poder de Dios, reprendo en su nombre, Jesús de Nazaret, ese espíritu de depresión que está perturbando la vida de Areli, Dios mío. Reprendo ese espíritu de depresión en el nombre de Jesús, por el poder de su palabra, Dios mío. Si no es convertida, conviértala, mi Dios. Tenga de ella misericordia, mi Rey de Gloria. Tenga misericordia de Areli, Señor Jesús. Ahí donde se encuentra, poder de Dios, llega glorificándote en la vida de Areli, Dios mío. Libértala, Dios mío, de ese espíritu de depresión, Señor. Cúbrala con su gran poder, mi Dios amado. Acorázala con su Santo Espíritu. Y guíela con su poder glorioso, mi Rey de Gloria. Y sea libre, Señor, de toda opresión del enemigo. Sea libre, poder de Dios, libertada por su mano poderosa, Dios mío. Oh, poder de Dios, usted tiene el poder y la autoridad, Señor amado, para atar y reprender demonios que vienen perturbando la vida del ser humano, Señor. Reprendo todo espíritu de depresión en el nombre de Jesús de Nazaret. Traiga paz a la vida de Areli, Señor amado. Traiga paz a ese corazón, mi Dios, que pueda buscar de su presencia, Dios mío, por su grande misericordia, poderoso Rey de Gloria. Venga obrando en esta hora, Dios mío, en la vida de Areli. Oración por la niña Valeria. Cuadra, tiene, dice, una válvula en la cabeza, Señor Jesús. Clamo a favor de la niña Valeria Cuadra. Señor, mira esa válvula que esta niña tiene en su cabeza. Señor Jesús, venga obrando en el cerebro de esta niña, poder de Dios. Venga glorificándose, Dios mío. Oh, poder de Dios, que esa válvula, mi Dios, que no sea, Dios amado, lo que esa válvula
está haciendo el efecto, la sanidad, sino que sea su mano, Señor Jesús, obrando, Dios mío, en el cerebro de esta niña, poder de Dios. Tócala, poder de Dios, glorifícate, administra, Dios mío, el cerebro de esta niña, Señor Jesús, y sea libre por su mano poderosa, mi Rey de Gloria, mi Dios soberano, Dios misericordioso que todo lo ve y lo conoce, Dios mío. La dificultad de esta niña, Señor amado, Valeria, Señor amado, yo la pongo en sus manos, Dios mío, pidiéndole de su mano sanadora, poder de Dios. Venga, ahí donde está esa niña, Dios mío. Venga, glorificándose, poder de Dios, administra en esa cabeza de esta niña, poder de Dios. Venga sanando la dificultad, la enfermedad que esté estorbando en el cerebro de esta niña, poderoso Jesús de Nazaret. Para usted todo es posible, Dios mío. Cuando aquella mujer alcanzó a tocar el borde de su vestido, la enfermedad fue quitada, Señor Jesús. En esta media hora, mi Dios de los cielos, estamos, Dios mío, estoy tocando ese borde de su vestido, clamando a favor de Valeria Cuadras, Señor, pidiendo el milagro, Dios mío, de esta niña, poder de Dios. Que haya un testimonio glorioso en estos padres, Señor amado. Oh, Dios mío, al ver el milagro que usted hace en esta niña, poder de Dios. Ahora, Dios mío, ahora Cristo de Nazaret, venga glorificándose en ese cerebro de la niña Valeria Cuadras. Ahora, poder de Dios, véngase glorificando en el cuerpecito de esta niña, poderoso Dios. Su palabra dice que el que no cree por su palabra va a creer por los milagros que usted hace. Porque a través de los milagros, Señor Jesús, su nombre es glorificado. Venga glorificándose, Señor Jesús, en esta hermosa y bendecida hora, Dios mío. Ahí donde está esta niña, glorifíquese, poder de Dios. Glorifíquese, Dios mío, que esta niña sea libre, sea sana, Dios, para alabanza y gloria de su nombre, Dios mío. Libértala, Señor, con su gran poder. Sánala, Dios mío, con su gran poder. Gracias, poder de Dios. Su palabra dice que el tiempo de los milagros no ha pasado. En ellos estamos, Jesús de Nazaret. Haz milagros, Señor amado. Oh, Dios mío, en esta niña, poderoso Rey de Gloria. Mira las necesidades, Padre Santo, bendito. Mas usted es el Dios que todo lo ve y lo conoce, Dios mío. Usted ve, Señor amado, la dificultad de Valeria, poder de Dios. Usted ve las dificultades de cada niño, Señor amado, que está padeciendo de enfermedades, Señor Jesús. Yo clamo por todos los niños, Señor amado, que están enfermos, Señor. En los hospitales, Dios mío, llega Dios sobrando. Ahí donde está ese niño con cáncer, Señor amado. Obra, Cristo poderoso, sanidad. La enfermedad que esté atormentando en el cuerpo de ese niño, de esa niña, Señor Jesús. Yo declaro sanidad en esta preciosa y bendecida hora, Señor de los cielos, creyendo en las promesas de su palabra. Dice oración por Iván Castro, liberación de vicios y de malos pensamientos. Señor Jesús, presento la vida de Iván Castro, Señor Jesús. Usted ya vio y conoció la vida de Iván Castro, mi Dios, porque su palabra dice que desde el vientre de nuestra madre hemos sido escogidos.
Gracias, Señor, porque los escogió y nos eligió para ser sus hijos. Ahora, mi Dios, clamo por la vida de Iván Castro. Libértelo, Dios mío, de esos vicios. Libértelo, Dios, de esos malos pensamientos. Oh, mi Rey de gloria, yo en su nombre reprendo todo demonio de vicio que está atormentando la vida de Iván. Reprendo esos espíritus que ponen pensamientos en la vida de Iván. Señor, libértelo. Jesús de Nazaret, libértalo con su gran poder. No hay nada imposible para usted, mi Dios de los cielos. Clamo a favor de la vida de Iván, Señor. Venga libertándolo, Dios. Libértelo de hombillo, de los vicios, Señor. Carboniza, poder de Dios, ese deseo de esos vicios, Señor Jesús. Te prendo en su nombre, Señor amado, espíritus que atormentan la vida del ser humano, Dios mío. Cuántas vidas arrastradas, mi Dios, a causa de los vicios, Dios mío. Yo clamo misericordia por todos ellos y por la vida de Iván, Señor. Libértelo de vicios y de malos pensamientos. Obra, Jesús de Nazaret. Llega a esa mente y a ese corazón, Dios mío. Libértalo, Dios mío, con su gran poder. Grande es su poder, mi Dios de los cielos. No hay fuerza del malo, oh Dios mío, que no sea carbonizada y reprendida. En su nombre, Jesús de Nazaret, clamo a favor de la vida de Iván, Dios mío. Venga liberándolo, Dios. Venga liberándolo, Dios mío. Carboniza esos malos pensamientos. Tenga misericordia de este varón, poder de Dios. No hay nada, Dios mío, imposible para usted, porque usted es el Dios de lo imposible, grande en poder, grande en amor, grande en misericordia, Señor Jesús. Su amor es tan grande e infinito, Dios mío, que usted no quiere la pérdida de nadie, Señor, sino que todos vengan al arrepentimiento, siendo libre de las ataduras del enemigo cruel, Señor Jesús. Yo clamo misericordia por la vida de Iván, Señor amado Castro. Obra la vida de este varón, Señor. Libértalo con su mano poderosa, Dios mío. Oh, carboniza, mi Dios, todos malos pensamientos que tiene en su mente y en su corazón, Señor Jesús. Carboniza los poderes de Dios. Y este varón sea libre por su palabra bendita, mi Rey de gloria. Porque grande y poderoso es mi Dios. Grande en poder, grande en amor y grande en misericordia, Dios mío. Clamo, mi Dios amado, por todos aquellos que están atados en los vicios, en las drogadicciones. Dios mío, tenga misericordia, que estas personas sean libres, Señor. Y que el día de mañana puedan testificar, Dios mío, de dónde usted lo sacó, mi Señor. De la esclavitud, Dios mío, del pecado, de los vicios, Señor. Y los hizo libres para alabanza y gloria de su nombre, oh Dios de los cielos. Por su grande misericordia, Señor Jesús. Estoy creyendo que usted es Dios. Que salva, liberta y transforma, Dios mío, la vida del ser humano, oh Dios de los cielos. Guarda, Señor amado, la juventud y la niñez, Señor amado. Oh Dios mío, ahí donde está ese niño, esa niña, ese joven, esa jovencita, peligro, Señor, de cuántas cosas que están en este mundo, Dios mío, para destruir la vida de la juventud y la niñez. Líbrelo, Dios, de peligros. Líbralo, Dios, de todo peligro, Señor amado. Jóvenes, niños que aún a sus
edad tan pequeña, Señor, están en los vicios de las drogadicciones. Dios mío, tenga misericordia. Liberta a esos niños, Señor, que han caído en la drogadicción, Señor. Cúbralos, Señor, libértalos, Señor. Ese joven, esa jovencita, cúbrala, mi Señor. Líbrele de todo peligro, de todo mal, Señor Jesús. No hay nada imposible para usted, mi Rey de Gloria.

sufrir del ser humano, Señor, cuando está atado, Señor mío, por espíritus contrarios, Señor, tan atados en los vicios, Señor. Tenga de ellos misericordia, sálvalos, mi Dios. Oh, poderoso Dios de los cielos, yo clamo por la juventud, la niñez, los hogares, las familias, cúbralos, mi Dios, con su gran poder. Mira estos padres, Señor amado, que cuidan de sus hijos, Señor. El enemigo, Señor amado, no vaya, Señor amado, a dormir sus mentes, Señor, sus corazones, para poder exhortar a sus hijos, que no caigan en el mal, en la destrucción, Señor. Tenga misericordia, mi Dios de los cielos. ¿Cuántos niños, Señor amado, caen en depresiones? Caen, Señor amado, en cuántas cosas por causa de las redes sociales, Dios mío. Ellos miran, Señor, cosas que no deban de verlas, mi Dios de los cielos.

de sus niños, de sus hijos, Señor. Que los protejan, Padre Santo, bendito. Que los instruyan en el camino de la salvación, mi Dios. Oh, poderoso Dios, enseñándole su palabra bendita, mi Rey de Gloria. Salva la niñez, Señor Jesús. Tenga misericordia de la juventud y la niñez, poder de Dios. Los hogares, protéjalos con su mano poderosa, mi Rey de Gloria. Proteja la juventud y la niñez, poder de Dios. No hay nada, Dios mío, imposible para usted, mi Rey de Gloria. Porque usted es el Dios de lo imposible, Dios mío. Tenga misericordia, Jesús de Nazaret. Sálvalos, sánalos, libértalos, transfórmalos, poder de Dios. Cubra la vida de cada uno de mis hermanos y hermanas, Dios mío. En sus trabajos, Señor, donde quiera que mis hermanos anden, Señor. Guárdelos, poder de Dios. Cúbralos con su gran poder, Dios mío. Todo peligro migratorio, Señor, guárdelos, Dios mío. En esas carreteras, en sus negocios de trabajo, poder de Dios. Su salida, su entrada, proteja a cada uno de nuestros hermanos en este país, Señor Jesús. Porque usted es el Dios poderoso que sabe guardar lo suyo, Dios mío. Gracias, poderoso Jesús de Nazaret. Venga, Dios amado, obrando, Padre Santo, en los enfermos, Señor Jesús. Clamo, Señor amado, por todos nuestros hermanos que están enfermos. En los hospitales, en las cárceles, en sus trabajos, en sus casas, Señor de los cielos. Yo clamo sanidad divina a favor de mi

en el nombre poderoso de Jesús de Nazaret. Poderoso es Dios, grande en poder, grande en amor, grande en misericordia, que sana, liberta y transforma. Clamo sanidad por todos los enfermos, Señor Jesús. Allá donde está mi hermano, Señor amado, con diabetes. Yo le

esa presión. Aquellos, Señor amado, que tienen problemas de diabetes, Señor Jesús, yo declaro sanidad en el cuerpo de mis hermanos. Sea su mano bendita, su mano poderosa, obrando a favor de mis hermanas, de mis hermanos. Oh, mi Rey de gloria, mi Dios soberano, venga obrando milagros poderosos, Señor Jesús. Yo clamo a favor de mi hermana Lita, Señor Jesús. Clamo sanidad al cuerpo de mi hermana, poder de Dios. No hay nada, Dios mío, imposible para usted. Venga obrando sanidad divina. Oh, poderoso Rey de gloria, traiga sanidad, Señor amado, a todo aquel que está padeciendo de enfermedades. Sea su mano bendita obrando sanidad en el cuerpo de mi hermana. La enfermedad que atormenta en el cuerpo de mi hermana, glorificándose, Rey de reyes y Señor, Dios todopoderoso, grande en poder, grande en amor, grande en misericordia. Le pido sanidad, Señor Jesús, por todos los enfermos, Dios mío. Gracias, mi hermana Barbina, con mi hermana Angelita, mi hermana Marisol, con mi hermana Vida, poder de Dios.

Mire, ayúdelo. Y a través de la fe, Señor amado, las montañas se mueven por el poder. La fe mueve montañas, Señor Jesús. Ayúdanos, aumentelo la fe. Aumentelo la fe, poder de Dios. Bartimeo, usted reconoció que Bartimeo llevaba fe. Y por cuanto le declaró un milagro. Y Bartimeo vio y le seguía. Dios mío, todos los sanados le sigan, poder de Dios. Tenga misericordia, Señor Jesús. Clamo por mi hermana Mircea, Señor amado, allá en Pensilvania. Dios mío, clamo sanidad por mi hermana. Mira, Dios mío, toda la enfermedad que está en su cuerpo, sus órganos, Dios mío. Su visualidad, poder de Dios. Venga obrando sanidad, mi hermana. Hay poder en la sangre de Cristo. Obra milagro en Jesús de Nazaret. Para usted no hay nada imposible, Señor Jesús. Venga obrando milagro sanador en el cuerpo de mi hermana Mircea, Señor. Obra poderoso Jesús de Nazaret. Obra sanidad, poder de Dios. Para usted no hay nada imposible, Señor. Usted obra milagros, Señor amado, bendito. Allá donde están los enfermos, lleva milagro, poder de Dios. Obra sanidad divina, poderoso Jesús. Obra milagro, poderoso. Clamo por la vida de mi hermano Miguel Gómez, Señor Jesús. Oh, Dios mío, vuélvala. La memoria normal, Señora, el cerebro de mi hermano, Señor Jesús. Obra milagro, Dios mío, mire esas células cerebrales, Señor. Poder de Dios, usted lo puede hacer, mi Cristo bendito. Ayuda a la fe de su siervo, Dios mío, a la fe de su familia. Ayuda a mi hermana, Dios mío, mi hermana Mercedes, Señor amado. Dele sanidad a mi hermana, Señor, toda dolencia, toda enfermedad de su cuerpo, sánala, mi Dios. Y mi hermana pueda ver su gloria, pueda ver su poder, Dios mío, grande. Sanidad en su cuerpo, poderoso Rey de Gloria. Tenga misericordia, Dios mío, libértela, Dios. Sánala de toda enfermedad, Señor Jesús. Todo. Hermanos y hermanas, Dios mío, están enfermos, esperando un milagro suyo, Señor. Yo le pido sanidad, Señor, de los cielos. Dele fe y confianza a mi hermana, Dios mío, porque la fe mueve montañas, poder de Dios. Usted obra a través de la fe, obra poder de Dios. Le pido milagro por todos los enfermos, Dios mío. Le pido milagro, poder de Dios. Los que están en prisiones, Dios mío, le pido sanidad por ellos. ¿Cuántos de nuestros hermanos que están en prisiones, Señor Jesús? Obra sanidad divina, poder de Dios. Obra sanidad, poderoso Rey de Gloria. Usted lo ve, Señor, en esas prisiones, Dios mío. Y su misericordia es tan grande, poder de Dios. Le pido sanidad por todos nuestros hermanos que están en prisión. En el mundo entero, Dios mío, clamo sanidad divina por todos nuestros hermanos, Señor amado. Sanidad divina en el nombre poderoso de Jesús de Nazaret. Obra milagros, Señor amado. Aquel que está preso injustamente, Señor, libértelo, Dios mío. Libértalo, Dios de los cielos. Aquel que está pagando su prisión por sus faltas, oh Dios, lo que haya cometido, Dios mío, conviértalo, Dios. Y sea libre también de esa prisión, Señor, porque usted aboga por los suyos, Señor de los cielos. Usted es el abogado fiel, Señor amado. Y usted conoce el principio como el fin, Señor amado, del pensamiento, Señor, del deseo y el anhelo de servirle a usted, mi Dios amado. Mas usted los conoce, los prisioneros, Señor Jesús.
Usted los guarda, mi Dios. Diviértelos de esas prisiones, Dios mío. Convierte a esas personas, Dios mío, que están atados, Señor amado. Tenga de ellos misericordia. Sálvalo, Dios de los cielos. Solo usted cambia la vida del hombre, de la mujer, Señor amado. Cambia la vida de esa mujer, de esa joven, Dios mío, que camina en vicios y en drogadicciones, Señor. Libértala, Dios. Aquellas, Señor amado, mujeres, Señor amado, que están en las prostituciones, libértala, Jesús de Nazaret. Tenga de ella misericordia, mi Dios de los cielos. Sálvala, Dios mío, con su gran poder, mi Dios de los cielos. La vida del ser humano es continuamente al malo, Dios. Pero usted es el Dios que cambia, liberta y transforma, Dios mío. Liberta la vida del ser humano de toda atadura de vicio, todo caminar, Señor amado, en pecado, en maldad, en oscuridad, a causa del pecado y la maldad, Dios mío. Yo clamo misericordia, mi Dios de los cielos. Tenga misericordia de los gobernantes, de los presidentes, Señor Jesús. Guía los presidentes, Señor amado. Guía, Señor amado, todo.

estas personas, Dios mío, que solo piensan en hacer el daño, Señor, porque ellos tienen el poder en sus manos, Dios mío, pero el poder viene de Dios, y usted sujeta poder de Dios, toda maldad del hombre, Dios mío, todo racismo del hombre, usted lo sujeta, Jesús de Nazaret. Oh, Dios mío, guarde las familias. Cuántos niños, Señor, quedaron sin padres. Protéjalos, Cristo amado. Líbrelos de todo peligro, de todo mal, Señor. Que esas personas que quedaron a cuidarlos, Dios mío, sean personas responsables, de respeto, Señor. Cuide esa jovencita, cuide esas niñas, Señor. Protéjalos, Cristo amado, bendito. Porque usted tiene

0: Señor amado. Todo daño que el hombre quiera hacer contra la niñez, Dios mío, sujeta los poderes de Dios. Guarda la niñez, guarda esta juventud, Señor. Guárdalas en sus colegios, guárdalas en las escuelas. Los niños, Señor amado, protéjalos en las escuelas, Dios mío. De todo peligro, de todo mal, las jóvenes, guárdalas, Dios mío, protéjalas, Señor amado. Toda esta juventud cristiana, Dios mío, tengan temor suyo, mi Dios. Sean guardadas, protegidas por su mano poderosa, Señor. Usted sabe guardar los suyos, Padre Santo, bendito. Así, hermanos, hasta aquí ya llega mi tiempo. Sea Dios bendiciéndoles a cada uno, amados hermanos. Será hasta la próxima semana, si Dios nos presta la vida. Dios les bendiga a todos.
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4: Mi Dios es omnipotente. Tiene el poder sin límites e inagotable. En otras palabras, poder infinito. Es omnisciente. El estado de tener un conocimiento total. La cualidad de saberlo todo. Es omnipresente. Capacidad de estar presente en todas partes simultáneamente. Significa que Dios está siempre presente en todas partes. Ese es mi Dios. No importa de dónde vengas ni a dónde vayas o dónde estés en este momento, detente y escucha esto. Aún no es tarde para regresar a Él. Vuelve hoy. Vuelve a casa, el Padre te espera. Cuando escuches de guerras, se levantarán nación contra nación y reino contra reino. Cuando hayan terremotos, hambre y enfermedades, también habrá señales en el sol, la luna y las estrellas. No te alarmes, porque es necesario que esto suceda. Prepárate y lava tus vestiduras, porque Él viene por ti. Todo lo que Dios hace es bueno, y todo lo que Dios permite es necesario.
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las 12 del mediodía con 6 minutos. Bienvenidos al espacio Coros de Poder, disfrutando esta cadena de coros con dúo Esperanza Viva. Son unos coros muy conocidos.

0: También escucharemos a los esposos hermanos Merino.
1: Ay, yo necesito que dos o tres se pongan de acuerdo.
0: Eso sería parte de la programación de Coros de Poder.

15 minutos y puntualizamos la 1 de la tarde. Así nos cantan los esposos Merino. Ha sido un gusto el acompañarles en este día jueves 15 de octubre. Agradecemos por cada uno de nuestros oyentes que día a día sintoniza la programación en diferentes partes a través del 106.1 FM.

Solo dale la libertad. Bueno, voy finalizando este espacio de coros. Te invitamos a acompañarnos durante esta tarde a la variada programación. Por supuesto, en vivo, por medio de Alfa y Omega.

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1: La mano extendida de Jesús está hoy para ti, para sanarte, para purificarte, para darte vida, para levantarte, para salvarte. Quiere bendecirte y también vivificarte. La mano extendida de Jesús está hoy para ti.

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Buenas tardes, amados oyentes. Bueno, ya nos encontramos en cabinas de Radio Alfa y Omega. Este día jueves 15 de octubre. Muy agradecidos con el Señor porque nos da la vida, nos da la fortaleza y nos concede el privilegio de estar una vez más acompañándole en nuestra programación radial. Saludos para usted que nos sintoniza en esta bendecida tarde. Vamos a escuchar lindas alabanzas. Este es su espacio de cánticos variados. Puede reportar su sintonía al 7632-4524. O puede llamarnos al 2694-4844. Con mucho gusto estaremos saludándole, estaremos compartiendo las bendecidas alabanzas. Y todos juntos hacemos programación radial a esta hora de la tarde. Escuchábamos ese tema y ahora vamos a escuchar Alma de Guerrero. Adelante.

Una de la tarde con 17. Saludos a mi hermana Esmeralda, que está en nuestra sintonía y nos solicita el tema Si tú no vas conmigo, de Andrés Galdames.

Ya es la 1:26, bendecido cántico que hemos escuchado en esta hora. El tema Mi vida está confiada en Dios y hemos complacido con la alabanza. Hoy escucharemos Consolador de Joel Ruano.

0: seguimos escuchando más alabanzas. Son la 1:36 p.m. El siguiente tema de Ana y Susana, El Soñador.
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0: Recuerda de que mientras tú tengas vida, tienes la oportunidad de volver a los brazos del Señor. Esa alabanza es muy bonita para todos aquellos que se han apartado de los caminos de Dios, como lo habla en una alabanza que habla acerca de la historia del hijo pródigo. Pues yo le invito para que regrese, porque todavía es tiempo. Levántate, sé valiente, vuelve a la casa de tu padre. Él te espera con los brazos abiertos. Como te encuentres, Dios te puede restaurar. Él perdona nuestros pecados y todavía hay esperanza.
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Pero volveré, una alabanza que nos invita a regresar. De esa alabanza le estaba hablando. Ya son la 1 de la tarde más 51 minutos. También este tema, mire, es una alabanza muy bonita, inspirada en la vida real, lo que se vive a diario, lo que viven muchos jóvenes, pero todo ser humano, ¿verdad? Una alabanza que habla acerca de un joven. Se titula Marioneta.

extendida de Jesús está hoy para ti, para sanarte, para purificarte, para darte vida, para levantarte, para salvarte. Quiere bendecirte y también vivificarte. La mano extendida de Jesús.

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1: Somos Radio Alfa y Omega, que le acompañamos todos los días en nuestra programación radial. Ya son las 2 de la tarde, más 3 minutos. Mire que en la ciudad de Jucuapa ya tenemos lluvias, tendremos una tardecita fresquecita, pero nosotros, primero Dios, continuamos acompañándole en nuestra programación radial. También queremos decirle, amados oyentes, que en esta hora de las 2 vamos a acompañarle con este espacio de cánticos. Seguimos escuchando el tema de Jonathan y de Edwin, Sobreviviente. Todos somos sobrevivientes. Fíjese que en Jot encontramos un pasaje bíblico muy bonito y me recuerda a esta alabanza. Jot nos habla acerca de aquellos hombres que le llevaban la noticia a Jot. No era buena noticia, vea, pero le decían: solo yo escapé para darte la noticia. Y en cada situación, cada pérdida que tuvo Jot, llegaba uno y le decía: y solo yo escapé para darte la noticia. Uno de los criados: solo yo escapé para darte la noticia. Entonces ellos fueron sobrevivientes. Malas noticias las que llevaban, pero sobrevivieron, ¿verdad? Así también esta alabanza habla acerca de sobrevivir. Nosotros los cristianos tenemos luchas constantes, pero si estamos de pie hasta este momento, somos sobrevivientes. En medio de la guerra espiritual, hemos podido ver la mano del Señor obrando a favor de nuestras vidas.

había olvidado decirle. Escuchamos Sobreviviente y Digno de Jonathan Villatoro. Vamos a escuchar la grandeza de Dios que nos han solicitado y también de Salmista de Jehová. Vamos a agregar este siguiente cántico y es No Estoy Solo. Y entre otras alabanzas más.

0: Como le comentaba que íbamos a escuchar dos alabanzas de un artista y ya las escuchamos, ahora vamos a proseguir con este siguiente espacio, esta siguiente alabanza. Espero de que se esté gozando en la presencia de nuestro Dios. Veamos si es este tema que queremos compartir con nuestros oyentes, una alabanza muy reciente. Sí, esta alabanza queremos escuchar en esta hora, que usted se goce con ella.
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1: Mi Dios es omnipotente. Tiene el poder sin límites e inagotable. En otras palabras, poder infinito. Es omnisciente. El estado de tener un conocimiento total. La cualidad de saberlo todo. Es omnipresente. Capacidad de estar presente en todas partes simultáneamente. Significa que Dios está siempre presente en todas partes. Ese es mi Dios.

presencia del Señor estamos glorificando su nombre. 2:37 p.m, escuchando el tema de Priscila Bueno. A las 3:00 p.m. estaremos presentándole himnos de cuerda.

Su presencia está en esta casa. Yo no sé si ustedes lo pueden sentir, pero el abrazo del Padre está aquí. Y yo no sé cuál sea tu necesidad, con qué has venido cargado, pero vengo a recordarte que nuestro Dios es un buen Padre y que Él cuida de sus hijos. Y en los detalles más mínimos para ti son muy grandes para Dios. Si has venido con un corazón quebrantado, desilusionado, triste, abatido, abandonado, quiero que sepas que los brazos del Padre están aquí para ti. Y si tú lo permites, y si tú clamas a Él, la Escritura nos dice: clama a mí y yo te responderé, y yo te enseñaré cosas grandes y ocultas que tú no conoces. A veces estamos tan abatidos y tan estresados por las angustias de la vida, pero nuestro Padre tiene la respuesta. Solamente tienes que clamar a Él. Solamente tienes que clamar a Él y decirle: Abba, Padre. Vamos, con fe, clama a tu Padre.

Sus momentos en la presencia del Señor son inexplicables y Dios nos llena de gozo y de paz nuestros corazones. Vamos a escuchar una de Juan Carlos Alvarado, muy conocida, este tema, El borde de su manto.

así como aquella mujer, Señor, hace 2000 años. Necesitó solamente tocar el borde de tu manto, solamente extender su mano y tocar con fe el borde de tu manto, Señor. Así esta noche, hoy, como un pueblo, Señor, queremos extender nuestras manos a ti. Que liberes nuestra alma, nuestra mente, que restaure nuestra vida, Dios, para llegar a la estatura del varón perfecto. Así como aquella mujer, quizá hemos gastado todo, intentado todo. Dice la Biblia que hasta lo último ella había intentado y no le iba bien, le iba peor, dice. Pero esa vez ella escuchó que el maestro pasaba por la ciudad, que Jesús pasaba por su ciudad. Oh, querido hermano, Jesús está pasando tu ciudad este momento. Él está pasando con un manto de misericordia, extendiéndote a ti su amor, su perdón. Él quiere levantarte. Él no te quiere ver derrotado. Él no te quiere ver abatido. Solo extiende tu fe, como aquella mujer lo hizo. Él está pasando por tu ciudad.

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1: Somos Radio Alfa y Omega 106.1 en el FM. Le acompañamos y también a través del TuneIn Radio y nuestra página web. Seguimos escuchando la siguiente alabanza, el gran Yo Soy. Con este tema finalizamos cánticos, pero a las 3 de la tarde estará al aire el programa radial de Himnos de Cuerda. A las 5 de la tarde, 4 de la tarde, perdón, sintonice Jesucristo No Te He Olvidado. 5 de la tarde, Busco un Adorador. 6 de la tarde, el enlace a San Maryland, Comisión Cristiana Elohim. A las 6 de la tarde y a las 7 de la noche, le invitamos para que pueda usted estar en la fiel sintonía de su programa radial Buscando el Rostro de Dios Intensamente, conducido por el hermano Alejo Herrera. Y a las 7 de la noche, a las 8 de la noche, vamos a acompañarle con un espacio de la radio. Así estará nuestra programación en las próximas horas. Vamos a ir finalizando ya este espacio de cánticos.

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Oyentes, continuamos escuchando himnos de cuerda para que nos gocemos, nos alegremos, nos deleitemos en la presencia de nuestro Dios. Escucharemos estas bendecidas alabanzas, solo cuerditas, y espero de que usted se goce con nosotros. Reporte la sintonía solicitando su cántico de cuerdas que desee escuchar. Solo cuerditas en esta tardecita del día jueves.

Vamos a complacer a mi hermana Gloria Calix, que está en sintonía. Dios me la bendiga, hermana. Bendiciones para usted. Y escuchemos a continuación este bendecido tema, Cuando termine mi carrera.

Una de las alabanzas de Mocada, sin ti me muero, porque sin Dios el hombre es menos que la nada. Mi hermana Esmeralda está en sintonía y nos solicita el cántico El Ángel de Jehová. Luego de cuando la trompeta suene, vamos a escuchar El Ángel de Jehová.

0: Muy bien, ahí estamos escuchando ese tema y recuerde que a las 4 de la tarde estará al aire el programa radial Jesucristo no te ha olvidado ese día jueves a las 5 de la tarde. Sintonice Busco un adorador. A las 6 de la tarde buscando el programa radial de Misión Cristiana Elohim. En Maryland, a las 7 de la noche, buscando el rostro de Dios intensamente, y a las 8 p.m. le acompaño con un espacio radial. Llegaré a Jerusalén del dúo Mendoza.
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Precioso tema, los 66 libros del dúo Celaya. Recuerde, amado oyente, que a las 4 de la tarde estará al aire su programa Jesucristo no te ha olvidado. A las 5 de la tarde Busco un adorador. A las 6 de la tarde transmisión de Misión Cristiana Elohim en Maryland. A las 7 de la noche Buscando el rostro de Dios intensamente. Y a las 8 p.m. le acompaño, pero a través de un espacio radial.

0: Vamos finalizando este espacio con esta bendecida alabanza. Esperamos contar con su sintonía en los próximos programas que serán edificativos.
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2: Gloria al Señor. Dios les bendiga, estimados hermanos y amigos, en esta preciosa tarde. Gracias le damos al Señor por otra oportunidad más que Dios nos concede estar en cabida de radio Alfa y Omega. Para así, hermanos, por estos medios siempre unirnos en esta hora de programación con cada uno de ustedes, esperando que sea el Señor glorificado y nosotros siendo edificados cada día más y siendo preparados para su encuentro glorioso. Así es que, hermanos, gracias le damos al Señor. Aquí resta de nosotros que aprovechemos esta buena oportunidad que Dios nos concede de poder escuchar su voz, su palabra, enseñándonos cada día más cómo hacer su voluntad, para que nosotros estemos listos, preparados para ese momento glorioso que Él ha prometido venir a llevar a su amada iglesia. Así es que, hermanos, adelante en el nombre poderoso del Señor, a sabiendas que la misericordia de Dios ha sido grande para con cada uno de nosotros, de habernos tomado en cuenta el Señor en su reino. Y es por eso que hoy estamos haciendo lo que estamos haciendo y estamos donde estamos, porque esta fue la misericordia de Dios para con nosotros, habiéndonos sacado del fango de donde nosotros estábamos perdidos, sin Dios, sin esperanza, pero Dios allí nos encontró. Así es que es un privilegio grande y es motivo de estar agradecidos con el Señor y servirle de esa manera, con agradecimiento y gratitud por todo lo que Él ha hecho con nosotros y en nosotros hasta este momento, porque si no hay agradecimiento, si no valoramos lo que Dios ha hecho con nosotros, no va a haber agradecimiento, no va a haber gratitud. Pero si nosotros valoramos en dónde estábamos y a dónde estamos, y cómo estábamos y cómo estamos hoy, si nosotros valoramos todo eso, yo creo que viviremos agradecidos todos los días que estemos en esta tierra, que Dios nos permita la vida. Así es que, hermanos, es necesario valorizar cada día más verdaderamente lo que Dios ha hecho a nuestro favor. Sirvámosle con agradecimiento, con gratitud cada día, a sabiendas que Él para eso nos ha escogido, dice, para alabanza de su gloria y para que seamos santos y para que podamos servirle sobre esta tierra. Así que, hermanos, adelante en el nombre poderoso del Señor. Dios bendiga a cada hermano y cada amigo que está dentro y fuera de nuestra nación y sintonizando esta radio como este programa. Que Dios le bendiga grandemente, hermanos, y adelante en el nombre del Señor. Y tú, amigo, también aproveche esta gran oportunidad que todavía tienes de poder escuchar la voz de Dios hablando a tu vida, para que tú también te prepares para ese momento que no sabemos cuándo será, pero sí sabemos que pronto Cristo viene. Así es que, hermanos, adelante en el nombre del Señor también. Yo bendiga a mi hermano Sergio Medrano, que nos está patrocinando esta semana de programación. Dios le bendiga grandemente a mi hermano Sergio y a su esposa, a su hijo, y también a su suegra, esperando que Dios esté obrando en su cuerpo, ya que sabemos que está quebrantada de salud, pero para Dios no hay nada imposible. Dios bendiga también a mi hermana Omitila Dimas, también, que es otra patrocinadora de esta programación. Creo que ella va a ser la próxima semana, nos estará patrocinando, hermana Omitila, luego con también mi hermano Wilson Martínez. Que Dios le bendiga a cada uno y les animamos a seguir hacia adelante, motivados, con ese agradecimiento y esa gratitud. Yo sé que este camino no es fácil. Dios lo dijo en su palabra, que estrecha es la puerta y angosto el camino. ¿Qué quiso decir el Señor? Que no iba a ser fácil, pero Él dijo, pero yo voy a estar con ustedes todos los días hasta el fin del mundo. Así que, hermano, por difícil que sea, si Dios va con nosotros, ¿quién contra nosotros? Así es que adelante, en el nombre del Señor. Amantísimo Padre que estás en los cielos, vengo delante de tu presencia en esta hora, Señor, dándote gracias, Padre querido, por otra buena oportunidad que tú me concedes, estar en cabina de radio, Señor, para así transmitir esta programación que tú me has concedido, Señor, a través de estos medios. Gracias por las bendiciones y las provisiones, Señor, que siempre tú estás allí, Señor, para proveernos, Señor, para poder seguir hacia adelante predicando tu palabra, Señor. Gracias por la vida de mi hermano Sergio, de su familia, también de mi hermano Mitigla, de mi hermano Wilson. Gracias por la vida de ellos y su familia. Sígueles cuidando, sígueles guardando y protegiendo, Señor, para que ellos puedan también seguir hacia adelante, Señor, y a su tiempo ellos tengan la recompensa, Señor mío querido, de lo que están haciendo, Señor, a favor de tu obra, para que tu palabra, Señor, se siga predicando, Señor, a través de estos medios. Gracias, Señor, por utilizarlos a ellos, y gracias, Señor, por haberme llamado también a mí, Señor, a esta labor, y es así como los hemos unido, Señor, para poder hacer, Señor, lo que tú nos has dado, Señor, para lo cual tú nos has llamado. Gracias, Señor, porque eres tú, Señor, quien nos has provisto la vida hasta este momento. Tú nos has guardado, protegido y sustentado, Señor. Gracias porque eres tú, Señor, quien ha derramado las bendiciones sobre nuestras vidas. Ayúdanos a seguir hacia adelante para poder terminar esta carrera con gozo, Señor. Por lo tanto, síguenos preparando para seguir hacia adelante en este camino glorioso. Pido desde ya, Señor, por Dios mío querido, por la suegra de mi hermano Sergio Medrano, Dios mío, esperando que tú obres poderosamente, Señor, en mi hermana Antonia Quintanilla. Gracias, Señor mío querido, porque podemos confiar y esperar en ti, Señor, y sabemos que para ti no hay nada imposible. Gracias por todo, Señor, lo que tú has hecho hasta este momento y lo que tú seguirás haciendo. Síguenos preparando para poder, Señor, seguir adelante sin claudicar, sin desmayar. Gracias, Señor, utilízame en esta hora de programación y toda la honra y la gloria sea para ti y la audiencia, Señor, pueda recibir la bendición de acuerdo a cómo ellos la están esperando. Gracias, Señor, todo lo pido y doy gracias en el nombre de Jesús. Amén y amén. Bien, estimados hermanos y amigos, ya oramos. Y ahora vamos a escuchar una preciosa alabanza para la gloria del Señor y para edificación de nuestras almas.

el Señor. Bien, hemos escuchado esa preciosa alabanza en esta hora para la gloria del Señor. Sabemos que Dios es el que nos va a sacar hacia adelante de cualquier situación difícil. Así que, hermanos, sigamos hacia adelante en este camino glorioso. Dios bendiga a mi hermana Esmeralda Ruiz, también ella siempre se está reportando, y Dios le bendiga grandemente. Y ella nos ha solicitado una alabanza en esta tarde y la vamos a complacer para la gloria del Señor.

Gloria al Señor. Bien, con esa alabanza estamos complaciendo a mi hermana Esmeralda Ruiz. Dios le bendiga a mi hermana Esmeralda y adelante en el nombre poderoso.

Gloria al Señor. Bien, con esa alabanza estamos complaciendo a mi hermana Gloria Cáliz. Que Dios le bendiga, hermana Gloria. Y decimos, adelante en el nombre poderoso del Señor. Así que gracias le damos al Señor por este gran privilegio que tenemos, hermanos, de estar siempre con esa disponibilidad de servir al Señor sobre esta tierra. Y debemos de animarnos, como dice la palabra, unos a otros. Así es que, hermanos, adelante en el nombre poderoso del Señor. Escuchamos otra alabanza para la gloria del Señor.

0: Gloria al Señor. Bien, gracias le damos al Señor por esa preciosa alabanza. Dice, soy misionero. Así es que, hermano, gracias le damos al Señor porque Dios nos ha elegido para llevar ese mensaje también, hermanos. Por lo tanto, vale la pena estar agradecidos con el Señor y es motivo de que sigamos adelante en este camino glorioso. Así es que, hermanos, vamos hoy a la palabra bendita del Señor en esta tarde, ya que Dios es el que siempre nos habla a través de su palabra para que nosotros conozcamos el gran privilegio que tenemos, hermanos, de estar sirviendo al Señor sobre esta tierra. Esperamos que, bueno, podamos culminar este programa, ya que estamos también en una lluvia ahorita, aquí donde estamos, está lloviendo, pero esperamos que Dios nos ayude y adelante en el nombre poderoso del Señor. Quiero leer 1 Pedro capítulo 5, versículo 10 y 11. Leo la palabra del Señor, honrando al Padre, al Hijo y a su Santo Espíritu. Y a la letra dice, mas el Dios de toda gracia, el que nos llamó a su gloria eterna, en Jesucristo, después que hayáis padecido un poco de tiempo, Él mismo os perfeccione, dice, afirme, fortalezca y establezca. A Él sea la gloria, el imperio, por los siglos de los siglos. Amén. Amantísimo Padre que estás en los cielos, vengo delante de tu presencia, Señor, una vez más dándote gracias, Señor, por tu palabra que ha sido leída en esta tarde, esperando, Señor, que seas tú hablándonos a través de tu palabra, Dios mío querido, porque a veces nosotros desconocemos todo lo que tú tienes para nosotros y quizás lo que nosotros nos espere, Señor, sobre esta tierra. Pero sabemos que a través de tu palabra podemos darnos cuenta, Señor, para estar listos, preparados, Señor, y así poder seguir hacia adelante y no desmayar, no claudicar, sino seguir adelante en tu camino glorioso, Señor, aunque a través de tu palabra nos damos cuenta que no será fácil, pero yo sé, Señor, que tú has prometido no dejarnos y no desampararnos. Gracias por haber cumplido tus promesas, Señor, en cada uno de nosotros, Dios mío querido. Porque si hemos llegado hasta aquí, Señor, sirviendo en tu obra, es porque tú has peleado nuestras batallas, nuestras luchas, y tú has estado allí, Señor, para sacarnos adelante y poder, Señor, hacer tú aquello para lo cual tú nos has llamado. Por lo tanto, Señor, síguenos preparando cada día más, Señor, para poder seguir hacia adelante en tu obra bendita. Pido, Señor, que tú me utilices en esta hora, Señor eterno, que seas tú hablándonos a través de tu palabra. Que yo solamente siendo el instrumento que tú utilices, Señor, para que esta palabra pueda llegar a cada vida, a cada corazón, esperando, Señor, que pueda traer edificación. Dios mío querido, y que tu nombre es el que siga siendo glorificado. Gracias, Señor, por la vida de mi hermano Sergio que nos está patrocinando esta semana, gracias por la vida de su familia. Por lo tanto, Señor, yo en tus manos los encomiendo, esperando, Señor, que podamos seguir hacia adelante. Gracias también por la vida de mi hermano Mitila, de mi hermano Sergio y de mi hermano Wilson, Señor, y sus familias. Gracias, Señor mío querido, porque eres tú, Señor, quien es el que está con nosotros para poder hacer con nosotros y en nosotros aquello para lo cual tú nos has llamado. Háblanos en esta tarde, Señor, y toda la honra y toda la gloria sea solo para ti. Todo lo pido, Señor, y doy gracias en el nombre de Jesús. Amén y amén. Bien, estimados hermanos y amigos, ya oramos para que sea Dios quien nos hable a través de su palabra. Y a través de esta palabra quiero que veamos realmente que encontramos que Dios quien nos ha llamado a su obra bendita para hacer Él en nosotros lo que Él ha determinado hacer, pero sí Él nos habla también que va a haber un padecimiento temporal que va a hacer que mientras estemos aquí en la tierra, va a haber padecimiento, pero después de ese padecimiento, Dios promete, según su palabra, dice perfeccionarnos. A la luz de la palabra de Dios, hemos leído y dice, mas el Dios de toda gracia que nos llamó a su gloria eterna en Jesucristo. Qué importante darnos cuenta que Dios el que tomó la decisión en su misericordia de llamarnos para poder nosotros estar en donde nosotros nos encontramos hoy, en un lugar muy diferente a donde estábamos antes de este llamamiento. Porque dice la palabra, más el Dios de toda gracia que nos llamó a su gloria eterna en Jesucristo. Dice que Él es el que nos llamó, y qué bueno que nosotros pudimos atender a ese llamado. Pero sabemos que también Dios sigue llamando al hombre a su obra bendita. Y es por eso que Dios permite también estos medios para Dios seguir llamando al hombre para que él también pueda atender a la voz de Dios. Porque dice que Él nos llamó a su gloria eterna en Jesucristo. Entonces, a la luz de la palabra de Dios, debemos de tomar en cuenta que estamos donde estamos, producto o resultado del llamado que Dios nos hizo a cada uno de nosotros, y que pudimos nosotros atender a su voz, y el resultado es que Dios nos ha transformado, nos ha cambiado y nos ha dado de su Santo Espíritu para que hoy nosotros podamos servirle a Él con todo el corazón. Pero lo que la palabra está diciendo que después de este llamamiento que Él ha hecho en nosotros, oiga, después que dice: mas el Dios de toda gracia, que nos llamó a su gloria eterna en Cristo Jesús. Pero aquí hay algo muy importante que nosotros debemos de tomar en cuenta, que Dios, Él nunca nos va a engañar. Él nunca nos va a decir algo que realmente nosotros vivamos engañados. Dice: después de ese llamamiento, está diciendo, después que hayas padecido un poco de tiempo, quiere decir que este llamamiento es muy especial. Pero sí, Él está diciendo que Él nos llamó a su gloria eterna, pero dice que va a haber padecimiento. Lo bueno que dice: después que hayas padecido un poco de tiempo, está diciendo que el padecimiento no se vará eterno. El padecimiento no será para siempre. Pero sí, Él está diciendo que este llamamiento va a causar padecimientos. Pero qué bueno que sabemos que Él ha prometido que Él va a estar con nosotros en esos momentos difíciles. Porque dice: después que hayas padecido un poco de tiempo, dice la palabra, un poco de tiempo, Él mismo perfeccione. Oiga, qué bueno, como que está diciendo que el padecimiento, el resultado de ellos será que a través de los padecimientos que podamos cruzar sobre esta tierra, Él dice en su palabra, Él mismo perfeccione, afirme, fortalezca y establezca. Está hablando Él que después del padecimiento, Él nos va a perfeccionar. Así es que el padecimiento viene para que nosotros, dice, después que hayamos padecido un poco de tiempo, Él mismo os perfeccione, afirme, fortalezca y establezca. Y luego dice: a Él sea la gloria, el imperio por los siglos de los siglos. Así es que, hermanos, a la luz de la palabra de Dios, podemos ver que el padecimiento no será el final. El padecimiento será el principio. Dice que Él nos perfeccionará. Dice: después que hayas padecido un poco de tiempo. Ese poco de tiempo es el tiempo que nosotros vamos a peregrinar sobre esta tierra, porque sabemos que Él, después de todo ello, Él viene a llevarnos, pero antes tiene que trabajar en nosotros. Qué bueno que, a pesar de que haya padecimiento, pero sabemos, como digo, que no es el final, sino es para que a través del padecimiento, dice después, os perfeccione, afirme, fortalezca y establezca. Así es que, hermanos, vale la pena seguir hacia adelante en este camino glorioso. Siempre Primera Pedro 2:21 dice la palabra del Señor así también: pues para esto fuisteis llamados, porque también Cristo padeció por nosotros, dejándonos ejemplo para que sigamos sus pisadas. O sea que Dios nos está diciendo: no solo ustedes van a padecer, yo ya padecí por ustedes. No solo ustedes van a sufrir, yo ya sufrí por ustedes. En otras palabras, por eso dice: yo les he dado ejemplo. Así es que yo no sé cuál es, hermano, su sufrimiento, su padecimiento, pero sí tenemos, dice aquí la palabra, el ejemplo en el cual nosotros conocemos ya de todo el padecimiento que sufrió nuestro Señor Jesucristo, para que hoy nosotros podamos estar disfrutando, que aunque con padecimientos, pero podamos estar disfrutando de esta comunión con Él. Y con esa esperanza de que un día estaremos por una eternidad con Él. Qué bueno que Dios nos señala a través de su palabra el camino que tenemos que recorrer sobre esta tierra. Porque Él está diciendo que no será fácil, así como a Él no le fue fácil. Así también a nosotros, pero nosotros, como dice Él, no hemos combatido contra el pecado hasta la sangre. Él sí lo hizo por nosotros. Así es que vale la pena seguir hacia adelante, cualquiera que sea la circunstancia adversa y difícil que nos toque vivir sobre esta tierra. Pero qué bueno que Dios ya nos advirtió antes. Y esto tenemos que tomarlo en cuenta, que cuando el padecimiento, el problema, la dificultad llegue a nuestras vidas, pueda haber en nosotros resonando esta palabra que dice: pues para esto fuisteis llamados, porque también Cristo padeció. O sea, Él está diciendo: para esto fuisteis llamado, para que tú también padecieras. Así es que este llamamiento es muy importante. Darnos cuenta que todo esto es porque Dios así lo ha determinado. Pero que nada de esto nos vaya a apartar de su camino. Porque Él está diciendo a través de su palabra, pues para esto fuisteis llamados. Qué importante es haber sido llamado. Porque también Cristo padeció por nosotros. Aquí está hablándonos la palabra de Dios, que Él nos llamó, hermanos, pero está diciendo que para esto nos llamó, pues para esto también nos llamó, nos ha llamado para que también, dice, pues para esto fuisteis llamados, porque también Cristo padeció por nosotros. Dice, dejándonos ejemplo. Tomemos en cuenta esto, que lo que Dios quiere decirnos, que cuando estés pasando esos momentos de padecimiento, de dolor, de angustia, que recordemos que Él padeció primero por nosotros. Entonces, qué importante es saber todo esto para que en el momento del padecimiento recordemos que Él pasó primero por ahí, aunque quizás, y sabemos que quizás no igual, pero sí Él padeció por nosotros. Eso quiere decir que también nosotros vamos a padecer también por su causa. Porque está diciendo, pues para esto fuisteis llamados, porque también Cristo padeció por nosotros, dejándonos ejemplo para que sigáis sus pisadas. O sea, cada padecimiento dice que sigamos su ejemplo, que nos mantengamos firmes aún en esos momentos, porque el padecimiento va a venir, pero Dios es el que nos va a sacar hacia adelante. Él es el que nos va a sacar en victoria, porque Él dijo cuando inspiró, consumado es. Entonces, aunque haya padecimiento, pero va a haber victoria. Va a haber victoria, va a haber triunfo. Pero mantengámonos. No desmayemos en esos momentos tan difíciles que podamos nosotros cruzar. Veamos también qué dice la palabra de Dios, 2 Timoteo 3, 12, dice la palabra del Señor así. Segunda Timoteo 3:12 nos dice la palabra del Señor. Porque aquí es Dios hablándonos. Segunda Timoteo dice 3:12 dice así la palabra Y también todos los que quieren vivir piadosamente en Cristo Jesús padecerán. Que van a, dice, padecerán persecución. Está hablando de un padecimiento siempre, porque la Biblia dice que nosotros somos carta leída del mundo. Así es que dice también todo el que quiera vivir piadosamente. En otras palabras, no va a ser para todos. Dice todo aquel que quiera vivir piadosamente, padecerá persecución. Así es que, hermanos, a la luz de la palabra de Dios, el padecimiento siempre va a estar ahí. Pero sabemos que va a ser temporal. Y que cualquier padecimiento que pueda llegar a nuestras vidas no es para destruirnos, sino dice la palabra, para que después Él mismo os perfeccione. Porque el padecimiento va a arrancar de nosotros todas aquellas cosas que no son agradables delante de la presencia del Señor. Así que, hermanos, a través de la palabra tenemos nosotros el consejo para que en esos momentos nos mantengamos firmes en la obra de Dios. Filipenses 1:29 dice algo impactante. Dice, porque a vosotros os es concedido, a causa de Cristo, no solamente que creáis en Él, sino también que padezcáis por Él. Aquí encontramos otra vuelta el padecimiento. Pero oiga, ¿cuál es la causa? Antes nosotros padecíamos cuando vivíamos lejos de Dios, por otras causas en las cuales nosotros nos involucrábamos. Pero hoy, según la palabra de Dios, dice que el padecimiento que hoy podamos estar cruzando, dices que es por la causa de Cristo. Y dice, porque a vosotros os es concedido. Esta palabra que dice que a vosotros os es concedido, está hablando como que es un gran privilegio, porque algo concedido es algo inmerecido también. Pero dice, porque a vosotros es concedido, a causa de Cristo, no solamente que creáis en Él. Así es que debemos de tomar en cuenta que esto no es solamente, dice, de que creamos en Él, sino dice también que nos es concedido que padezcamos por Él. Entonces, hermanos, esto nos está diciendo la palabra, que en verdad no va a ser fácil. Pero sí sabemos que vale la pena soportar, padecer todo aquello que podamos nosotros enfrentar Pero sabemos que todo eso, dices, por la causa de Cristo. Y dice que es algo grande porque se nos es concedido. Esto tiene, hermanos, que ayudarnos y animarnos a seguir hacia adelante. Yo no sé cuál es su padecimiento, su dolor, pero tomemos en cuenta que esto Dios lo dijo antes, que teníamos que pasar por todo ello. Así es que cuando estemos en esos momentos, en lugar de quejarnos, démosle la gloria al Señor, porque es allí donde está confirmando el llamamiento y el privilegio que tenemos aún de padecer adversidades, dificultades, pero sabemos que al final, dice, Él nos perfeccionará. Así es que, hermanos, sigamos hacia adelante. Voy a dejar a mi hermana con nosotros en esta hora.
1: Amén. Vamos a leer los reportes de las peticiones de oración. Oración por la hermana Olga Tolentino, por sanidad de la presión y neuropatía. Oración por la hermana Dolores hasta el Potrerío, por sanidad en su pie izquierdo y fortaleza. Oración por la hermana Paulita y su esposo, sanidad y fortaleza. Adelante.
0: Gloria al Señor. Ven, vamos a orar entonces por las peticiones y por la palabra del Señor. Amantísimo Padre que estás en los cielos, vengo delante de tu presencia, Señor, en esta hora dándote gracias, Padre querido, por tu palabra, Señor, que ha sido predicada, yo no he dicho, eres tú que nos has hablado a través de tu palabra. Gracias, Señor, porque a pesar que hemos pasado adversidades, dificultades, Señor, pero eso es parte, Señor, del llamado, del privilegio que tenemos, Señor, de estarte sirviendo sobre esta tierra. Gracias, Señor, porque tú has estado allí en esos momentos de padecimiento, de dificultades, de adversidades. Pero tú has estado ahí, Señor, para sacarnos hacia adelante, y es por eso que hemos llegado hasta aquí. Y seguimos adelante, Señor, confiando en tus promesas, Señor, a sabiendas que tú has dicho que tú estás con nosotros y estarás con nosotros. Gracias por tus grandes promesas. Ayúdanos a seguir hacia adelante, Señor, para poder llegar hacia la meta final, aunque hayan padecimientos, pero que podamos continuar hacia adelante, a sabiendas, Señor, que al final tu palabra dice que tú nos perfeccionarás. Eso quiere decir que no somos perfectos hoy, pero sí viene ese momento en que tú lo harás. Gracias, Señor, por todo. Pido por las peticiones de sanidad que han llegado a cabina de radio, oro por cada uno de ellos, esperando, Señor, que seas tú respondiendo a cada petición que ha llegado a cabina de radio. Pido que tú obres poderosamente, Señor, de acuerdo a tu voluntad y a la necesidad que haya. Por lo tanto, Señor, yo en tus manos los dejo, esperando que seas tú obrando grandemente. Pido por hermano Sergio, por su familia, Señor, ayúdales, consuélales, guárdales y protégeles. Mi hermana Omitila, su familia, Señor, mi hermano Wilson también, en tus manos los encomiendo, Señor. Ayúdalos para que sigan adelante también en este camino glorioso, que nada los hagas retroceder, ninguna dificultad, ningún padecimiento. Y toda la honra y la gloria es para ti. Todo lo pido en el nombre de Jesús. Amén y amén. Bien, estimados hermanos y amigos, será hasta mañana, si el Señor no ha venido. Que Dios les bendiga a todos.
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Padre, del Hijo y del Espíritu Santo. La gran comisión, la Biblia nos enseña que debemos de predicar la palabra del Señor, anunciar este poderoso evangelio a toda criatura. Ya son las 5:07. Usted se preguntará por qué a esta hora cántico. Bueno, quiero comentarle que a esta hora le vamos a presentar cánticos variados a las 6 de la tarde. Sintonice el enlace de Misión Elohim en Maryland a las 7 de la noche, buscando el rostro de Dios intensamente. Y primero Dios, a las 8 p.m. sintonice el programa radial Busco un Adorador. Por las lluvias, mi hermana no se ha podido hacer presente a esta hora de las 5. Ha decidido transmitir el programa a las 8 p.m., mi hermana Marisela. Así de que pendientes, amados oyentes, primero Dios, ¿verdad? Sigamos con nuestra programación radial normalmente. Seguimos escuchando la siguiente alabanza. Dios de bendición.

Eres Dios de bendición. Cada día, a cada momento, vemos la mano del Señor obrando en nuestras vidas y sus bendiciones grandes, sus favores. Hay una alabanza que hace ya bastante tiempo no la programo, y es este tema, Dios proveerá, de José Gómez. Me recuerdo que en un tiempo atrás, en una radiotón, nosotros programábamos este cántico. Y sabe, Dios se glorifica de una manera especial. Dios bendice, Dios sea bendiciendo su familia en todas las áreas espirituales también, que es lo más importante, esa bendición espiritual en nuestras almas. Vamos a programar este tema muy bonito de José Gómez.

0: adorarte, precioso cántico, una alabanza muy linda, la cual reconocemos la soberanía de Dios y que somos dependientes de Él, que a cada instante de nuestro existir necesitamos de Jesús de Nazaret. Siete, perdón, ya son las 7 para mí, son las 5:22. Vamos a escuchar este siguiente tema, No hay lugar más alto.
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solo a ti, Señor. No mirar atrás, seguir tu caminar. Sigamos a Cristo, sigamos adelante. Qué bendecido tema que hemos escuchado en esta bendecida hora de la tardecita y anochecita, ¿verdad? A usted que nos sintoniza de camino a casa, que Dios le bendiga, que Dios le guarde, que pueda llegar con bien a su destino, que la bendición del Señor le acompañe siempre. Si se encuentra ya en casita y escuchando nuestra programación, también le saludamos. Si se encuentra preparando la cena y en sintonía de radio, también bendiciones para usted.

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1: Precioso tema de una alabanza inspirada en las Sagradas Escrituras, Rompí mi alabastro. Espero de que se esté gozando con estas bonitas melodías que a esta hora estamos programando en Radio Alfa y Omega. Así también vamos a decirle que a las 6 de la tarde sintonice el programa radial de Misión Cristiana Elohim en Maryland. A las 7 de la noche Buscando el Rostro de Dios Intensamente, y a las 8 p.m. Busco un Adorador.

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tú, hermano, al apartarte del Señor, pensaste que no necesitas de Él. Pero el Señor Jesús nos dice que sin Él nada podemos hacer. Pues hiciste caso omiso a su palabra, te apartaste de Él y endureciste tu corazón pensando que no te iba a ocurrir nada. Ahora tienes pruebas y tribulaciones y no puedes dormir a causa de ellas. Pero la única alternativa es que vuelvas a Cristo. Pues Él te está esperando con los brazos abiertos, porque Él es el único que puede escucharte, perdonarte, limpiarte de todos tus pecados. Confiésale tus transgresiones y cuéntale tus problemas y llora delante de Él. Y verás su fidelidad cuando te tome en sus brazos y te dé el amor que necesitas. Porque Él nos ha

este bonito tema finalizo cántico. En breves minutos le invitamos para que pueda estar en sintonía de los programas radiales ya mencionados anteriormente. Pero,

Solo tienes que creerlo. Cercano está Jehová aquellos que le invocan. Aquellos que le invocan de verdad. Aleluya. Gracias, Espíritu Santo.

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1: La mano extendida de Jesús está hoy para ti, para sanarte, para purificarte, para darte vida, para levantarte, para salvarte. Quiere bendecirte y también vivificarte. La mano extendida de Jesús.

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